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2: Bueno, a esta hora damos inicio ya a la noche, son las 7 de la noche.
3: Sí, señor.
4: Cae la noche.
2: Y he visto muy buenos atardeceres.
3: Últimamente.
2: Hoy.
4: La tarde de hoy estuvo deliciosa.
2: Hoy están subiendo. Suban sus fotos de los atardeceres. A mí me gusta mucho ver los atardeceres.
3: Súbalos.
4: Súper radiante la tarde de hoy.
2: Y con de fondo, yo acá de Fady y de Fady JP, hombre, por Dios.
3: Con iniciales ahí, con la inicial en la foto.
2: Bueno, los saludamos en esta ya noche en Team Hater de los 40, en ese martes. Martes con cara de lunes.
5: Está ahí rapidito.
2: Semana corta.
3: ¿Cómo?
5: ¿Tú crees que se va a ir rapidito esta semana?
4: Ah. Sí, claro.
2: No, y además la semana pasada estuvo bastante pesadita. Recuerden que todavía pueden donar, Diani. Recordemos un poco ahí a la gente para que se conecte Banco de Alimentos en la ciudad de Bogotá y, por supuesto, si está fuera del país, que muchos preguntan.
3: Sí.
2: ¿Cómo lo pueden hacer desde, por ejemplo, en España, en Canadá? ¿Cómo la cuestión ahí con el Banco de Alimentos?
5: No, si está en Canadá o no.
2: No.
4: Canadá.
2: Ah. Canadá. En Toronto, Canadá, pues.
5: Qué pena.
4: O en cualquier otro lugar del mundo.
5: Hay por ejemplo, para información. Por un lado, ya el Campín cerró, o sea, en cuanto al tema de donaciones, el día 16 de agosto ya sí. No se están recibiendo donaciones en el Campín, pero sí se puede acercar a la sede administrativa de la Cruz Roja.
3: Sí.
5: Sí, que esa es por acá cerquita por la 24. Ahí puede buscar, usted busca la sede administrativa de la Cruz Roja, está abierta 24 horas. Es decir, también está como centro de acopio, también están recibiendo voluntarios 24
2: Correcto.
5: Horas. ¿Tienes ahí los números, Midiani?
2: Banco de Alimentos.
3: Estaba viendo aquí en Banco de Alimentos, chicos, y hay 61 toneladas de ayuda que hoy fueron enviadas a territorios afectados, evidentemente, por el terremoto. 384 toneladas de ayudas entregadas, muchachos. Han pasado 8 días y más de 185,000 personas que lo necesitan. Así que para la gente que está preguntando aún dónde puede donar, www.bancodealimentos.org.co y también para que la persona consigne o envíe su donación a la llave breve 00-00-916-77852 00-916-77852 Además de eso, yo no sé, para que pues la gente tenga cuidado, preste Señora. Atención, porque vi que en Cúcuta hay una polémica, no sé qué tan cierto sea, no, presuntamente de una creadora de contenido.
4: Estafando a la gente
3: de Cúcuta, que estaba a sus propios seguidores.
5: Usted, persona, lo que sea que me esté escuchando, que está estafando a la gente en una situación como esta, donde verdaderamente hay personas que lo necesitan, que están en casa, que no han encontrado familiares, que están pasando una situación difícil, y usted se está tomando el atrevimiento de estafar, de mandar un número para no ayudar, sino que sea para usted mismo. Persona, usted tiene corazón, usted no merece nada.
4: No,
5: de verdad, revísese. No, yo por ahí vi también una persona, Diani,
3: sí,
5: que lo que hizo fue pedir donaciones.
4: Sí.
5: Y después de que le llegó toda la plata de las donaciones, pagó arriendo, pagó servicios y el resto lo donó.
3: Ay, mi linda,
4: Pero saben que la vida no se queda con eso.
5: La vida no se queda con absolutamente nada, y el karma existe, y el karma es lindo, y no sean así, de verdad, solo tienen corazón.
4: Y la persona que hace su donación, porque finalmente, pues, hombre, confía en esa persona que está haciendo, dando la información, la persona que dona lo hace de corazón a esa persona.
5: Y que hay personas que hay personas que están hasta quitando el pan de la boca para ayudar a otros, porque saben que para ellos es más fácil de pronto volver a tener una libra arroz,
3: sí,
5: pero dicen, no, esa persona lo necesita más que yo en estos momentos, lo dona, o dona plata, lo poco que tiene, para que llegue una persona miserable, como sí, para mí son personas miserables los que roban la plata y los que cosas, aprovechan este tipo de cosas para hacerlo, porque de verdad es que es una situación muy dura. También vi imágenes muy lindas de un señor de que vendía bonais.
3: Sí, también. Yo vi, ¿sabes qué vi? También una cosa súper importante para que la gente lo tenga en cuenta. Uh-huh. Johnny Rivera, uno de los artistas que ha estado ahí con el pueblo, porque se fue con Andy Rivera a descargar las ayudas que ellos mismos llevaron a Pereira. Ellos mismos, mejor dicho, ¿qué hay que hacer? Vamos a hacerlo.
5: Y después de un susto grande que se mandó él también, porque también él estaba en la casa con la mujer
3: y se vio. Y entonces Johnny Rivera, a través de historias, le dijo a la gente, pilas, porque él subió una historia como diciendo, bueno, la gente que quiera aportar, no sé qué, aquí les dejamos el QR. ¿Qué hizo la gente? Descargó el video, le puso otro QR y lo montaron en historia. Entonces la gente, claro, que hacía, consignaba las cuentas que pues no eran verificadas. Entonces pila la gente que todavía sigue ayudando. Para la gente que pregunta dónde están los puntos de acopio de Cruz Roja en Bogotá.
4: Sí.
3: SAMU Sur Cruz Roja, Avenida Carrera 68, número 3141 Sur. SAMU Norte Cruz Roja, calle 134 a Carrera Séptima B Bis, número 13231. Sede Cruz Roja Barrios Unidos, en la Esmeralda, número 6381. Sede Administrativa Cruz Roja, Carrera 24, número 7338. Uh-huh. Sede Bodega Cruz Roja, diagonal 79B, número 6253. Uh-huh. Palacio de los Deportes, calle 63, número 59A06. Sí. Para que la gente que está en Bogotá.
4: Eso en la ciudad de Bogotá.
3: Sí, señor.
4: Pero si usted en ese momento se encuentra en otra ciudad, hombre, saque el tiempito y averigüe, por no decir en todas las ciudades,
2: mucho
4: hay
2: centro
4: un
2: de acopio.
4: Lugar, claro, hay un punto de acopio donde usted se puede acercar, la Cruz Roja directamente, averigüe antes de hacer una donación que hasta usted mismo de pronto le parece como sospechosa.
3: Sí, señor. Sí, señor.
5: Mejor uno tomase el tiempito de ir a averiguar que todo sí sea
2: correcto.
5: Correcto, y sí, todo, claro, que sale claro, regalando la plata a esa gente, hombre.
2: Hay cosas también para donar, y es que, por ejemplo, se puede ir a eventos benéficos,
4: por ejemplo,
2: como el que va a haber por ahí.
4: Este viernes 21, súbele el volumen con causa en Fontibón. El Desmadre Cantina Popular presenta una fiesta con DJs, con artistas en vivo, donde la entrada pues van a ser con juguetes para los niños de las zonas afectadas. Este viernes en la carrera 99, número 2034. Lleven un juguete o lleven sus juguetes y podrán vivir una noche inigualable. Donde pueden reclamar las boletas dobles y gratis en el WhatsApp 310-206-3302. 310-206-3302.
2: Ahí está, pues, para que esté muy pendiente a todo lo que va a estar pasando con todos los eventos benéficos. Ahí esté con súbele el volumen. Les tengo una pregunta para en instantes.
3: Señor.
4: Sí. ¿Cuál?
2: Si ustedes se tuvieran que matricular a la Universidad del Perreo, ¿qué materia creerían que, o sea, en que les iría muy, pero muy bien?
4: Yo me la respondan.
2: Ya venimos a hablar de ellos. 7 de la noche, 13 minutos en Team Hater.
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0: Son las 7 de la noche, 21 minutos. Usted está escuchando Team Hater de los 40 y también nos puede ver a través de arroba los 40 Colombia en TikTok, también en los 40 Colombia en YouTube. Ahí estamos con ustedes dándole play a los buenos éxitos. Les hacía una pregunta y la vuelvo a reiterar.
1: Sí.
2: ¿Cuál era la pregunta?
0: Si existiera una universidad del perreo, vuélvanla ahí a pensar, ya se los voy a escuchar su respuesta. Sí. Si existiera una universidad del perreo, ¿en cuál clase creen ustedes que sería?

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1: Es por esto que hoy, con mucho orgullo y compromiso, anuncio oficialmente la creación de una nueva institución educativa al estudio.
2: ¡No!
1: La perseverancia y la difusión de nuestra historia. La Universidad del Perreo.
2: Bravo.
1: UDP. Nuestra misión es darle al reggaetón el rigor y el lugar y el respeto que se merece.
3: Sí, señor.
4: ¡Aplausos!
3: Bravo.
2: Ahora sí, la universidad.
1: Se vienen en próximos días, se vienen más detalles, dice el señor.
4: Atentamente,
1: Wisin, Universidad del Perreo. ¿Cuál sería su materia que le iría muy bien, Diana?
5: Buenas tardes, buenas noches. Mucho me presento. Mi nombre es Diana Restrepo. Tengo 28 años. Mi materia favorita del perreo es el chanteo.
2: El chanteo del perreo.
5: Sí, entonces, sí, normalmente cuando uno va a perrear, ¿sabes? Uno le mete riqui-riqui al chanteo. Y yo normalmente le meto riqui-riqui al chanteo.
2: O sea,
5: cantar. Prácticamente me sé todas las canciones. Un karaoke.
1: Bueno, Jumpy, ¿cuál sería su materia favorita de la Universidad del Perreo?
2: Buenas tardes, mucho gusto. Soy Jumpy y tengo dos.
1: Sí, señor.
2: El maleanteo y el perreo.
1: Pero el perreo, perreo, teoría del perreo, perreo clásico.
2: No, perreo clásico.
1: Perreo clásico. ¿Cuál sería?
2: Perreo
1: ¿Cuál sería su?
2: Perreo clásico, en la categoría perreo clásico.
5: Sí.
2: Y en la línea del maleanteo, la tiradera.
1: Listo. Ya,
2: por ahí.
1: Muy bien.
5: ¿Y tú, Sebas?
1: Luda Silva.
4: Estoy más perdida que
1: Tranquila,
4: mulata.
1: Tranquila, puede ser porque...
2: No, por ejemplo, tú eres muy romántica, Lu.
4: Ah, claro. Buenas noches, buenos días, buenas tardes.
5: Eso.
4: Buenos días, buenas
5: tardes. ¡Lu!
4: Arcángel. Mucho gusto, mi nombre es Luna Silva. Y mi materia favorita sería el perreo romántico.
1: Perreo romántico, mira
4: sí,
1: tú.
4: El perreo que mete corazón, el romantiqueo.
1: Me gusta.
4: El romantiqueo.
5: ¿Podría agregar uno ahí a mi currículo?
1: Hágale bien, pues.
5: Podríamos
4: porque
5: decir.
4: Porque ya se matriculó.
5: Sí, sí. Podríamos decir que.
1: Para el próximo semestre.
5: No, podríamos decir que dentro de la universidad habría una práctica de borde interno.
1: Eso sería más una lectiva, un poco, no tanto del pensum normal de la Universidad del Perreo y como tal de la carrera, sino que sería una lectiva que tienen todas las universidades. Sé que todas las universidades tienen lectivas que no son tan 100% relacionadas, pero sirve el borde interno.
4: Ay, podemos yo, señor profesor, ¿puedo agregar otro?
2: ¿Cuál?
4: El dúo.
1: El dúo del dúos del reggaetón.
5: Dúos del reggaetón.
1: Maravillosa clase.
4: Clase
1: de segundo semestre.
4: Sería mi clase favorita porque pues podría compartir con compañeritos, como con la Z, con la L.
2: No, y además, fíjate que
1: W.
2: Es muy importante porque hoy en día.
5: Abecedario completo con reggaetón.
2: Hoy en día casi no hay dúos de reggaetón, por ejemplo.
1: No, señor.
4: Exacto.
1: No, señor.
4: Y tendría plan A, plan B.
1: Mira que una de las materias una de las materias sería el estudio de la separación de los dúos del reggaetón.
2: Okay.
1: Sería como hace parte como del pensum.
4: Solistas.
1: Que terminan siendo solistas.
5: Gran materia.
1: Esa es una de las materias que hace parte de la historia del reggaetón 1 y 2, porque son dos materias.
4: A esa iría el Wisin.
1: Sí, señor. Sí. Es que Wisin es el decano, el rector.
5: Claro,
1: ¿por qué hablamos de esto?
5: Decano.
1: Porque justamente Wisin subió una historia, bueno, una publicación a través de sus redes sociales y está trabajando todo este tema de la Universidad del Perreo. Muchos artistas ya le han respondido a la historia y también se han considerado como profesores.
4: ¿Quiénes les parecería que fueran
1: del tema? Ya respondió Joel. Joel ya va a ser parte oficial.
5: ¿Qué va a dictar?
1: De esta Universidad del Perreo. No hay materias todavía en el específico, por eso las estamos creando y jugando nosotros. Pero aquí es que, uno, o nos estamos comiendo una marketing muy bravo para un próximo trabajo discográfico del señor Wisin,
2: que
1: va por ese lado, y dos, es una gran iniciativa para que, pues, obviamente haya un poco más de unión dentro de todo esto.
4: O tres, llegamos a la disco remix.
1: Es una locura.
5: Yo creo que, por ejemplo, hablando de artistas que dictarían clases, yo creo que Zion dictaría Cátedra de la Vida.
1: Sería
2: Cátedra de la Vida.
5: Porque
2: Zion.

0: cátedra.
1: Ética, science. Ética.
2: Yo, por ejemplo, ética. Por ejemplo, siento que la persona indicada para dictar la clase número flow, ¿cierto? Sí. Porque pues para.
3: Sí. Hay flow 1, flow 2 y flow 3.
2: Para mí, flow 1 lo debe dictar Arcángel.
4: Arcángel, sí, básico.
1: Uno, okay. Él tiene un flow violento.
2: Sí, sí, para mí es el de los artistas con más flow que hay. Sí. Siento que la clase de flow debía de editarla Arcángel.
1: Me gusta.
2: Flow 1, flow 2, Charlie.
3: Okay. Charlie Flow. Sí, no. Yo creo que Charlie Flow tiene que escribirse en la universidad.
1: Sí, sí.
4: Por ejemplo, en la materia de historia.
3: Historia, por eso, historia 1 y 2.
2: Don Omar.
4: Tego Calderón.
2: Don Omar Intertoquete.
4: 1. Historia 1.
1: ¿Quién?
4: Historia
1: 1. Terco. Ese no lo conozco.
2: Don Terco. Tego Calderón sería también historia. Porque son de los más. Y Daddy Yankee. Yo siento que serían los tres.
4: Y Don Omar también.
3: Sí, sí, sí. Es que, si hablamos de historia, es muy complejo. Sí, por ejemplo, Ivy podría dar.
1: Ser la feminista del.
3: Dar cátedra de género urbano y su inclusión en el mundo femenino.
2: Oh, es que sí. Qué gran pensul, weón.
1: Sí.
3: No, es que yo la tengo escrita.
2: Usted ya lo tiene.
1: ¿Qué contra? Traten así.
2: Y deberían de hacer una materia que llamé cómo salir de la disco. Porque entraron.
3: Sí. Llegaron y nunca
2: llegaron,
3: salieron.
2: Nunca salieron. Sí. ¿Cuándo escuchó el tema de salieron de la disco? No existe.
1: Jamás.
3: Por ejemplo,
1: existe.
3: Hay uno
1: todavía
3: que.
1: Todavía siguen ahí.
3: Hay uno que puede dar clase. No sé, ustedes me ayudan, pero ahí estamos buscando todavía ese profesor y es. Uh-huh. ¿Cómo? Teoría de hacer un buen remis.
2: ¡Uf!
1: Okay. Yo lo tengo. Lenny Tavares podría. No.
3: El mejor candidato para hacer esa clase ya no está, para descansen, y es Flow La Movie.
4: Flow La Movie, sí.
1: Pero como no está, entonces ¿a quién meterías?
3: No, pues es que son muy de la nueva. Pero por ejemplo, entonces, Mike Towers es uno de los que en su momento ha hecho de los mejores remix.
4: ¿Pero artista o productor?
3: No, cualquiera de los dos.
4: ¿Cualquiera de los dos?
3: Sí, cualquiera de los dos.
1: No, yo siento que para que colabore y que le haya ido muy bien, Lenny Tavares.
3: Lenny lo metería para otro, profe de educación física.
4: ¿Sabe quién? No, pero esa puede ser otra. Sí. Lo junta con Raúl Alejandro y con todos los bailarines. Pero, ¿sabe? A la del remix yo metería a Farruko.
2: Farruko
3: me parece que está bien.
2: Farruko puede ser.
3: No, también. Porque mira que Farruko va a dar cátedra, que también es una lectiva, uh-huh. O sea, no es 100% del pensum. Farruko va a dar cátedra de perreo religioso.
2: Ah, sí, él va a ser el lado del religioso.
3: Lo puede hacer con Héctor Delgado, más conocido como Héctor el Fader, sí, o con Julio también. Voltio. Ahí ya estamos mirando cuál nos cuadra más barato.
2: Yo creo que Julio Voltio.
3: Está claro, lo que es. Lo que Julio Volteo y Héctor está muy, muy, está muy.
2: No, y Héctor el Fader ya. Héctor el Fader ya es gran Fader. Ya está muy bien.
4: ¿A quién?
3: Miguel.
1: ¿Mickey Wop?
2: Yo siento que también tiene que haber una materia de composición. Y para mí, el mejor que da materias para cómo componer es Fate, el Fercho.
3: Uf, el Fercho.
1: Justin Quiles.
3: Hay que tener el Justin Quiles. Hay que analizar un tema porque hay una parte del pensum que es. La nueva escuela.
2: La nueva escuela.
4: Exacto.
3: Nos podemos quedar un poco
1: como la Biblia. Antiguo Testamento y Nuevo Testamento.
2: Claro.
3: Sí, o sea, hay una parte del pensum, digamos que el segundo o tercer semestre van a haber varias materias de nueva escuela, por ejemplo, en nuevos exponentes, por ejemplo, el reggaetón chileno y sus nuevas alternativas.
1: El mexicano también.
3: Y digamos que, más que todo. Latinoamérica y el nuevo sonido del reggaetón. Esa puede ser una de las corrientes latinoamericanas del reggaetón.
1: Los diferentes sonidos.
2: ¿En dónde entraría Benito?
3: ¿Benito? Esa nueva, digamos, en esa nueva.
2: ¿Qué clase daría Benito?
3: Benito Antonio Martínez Ocasio daría clase.
1: Daría muchas clases de todo. ¿Sabe?
4: No, yo lo colocaría en una clase como internacional.
3: No,
4: ¿sabes?
3: No, él no va a ser profesor de cátedra ni profesor de planta.
1: ¿De qué?
3: Él va a dar un semillero exactamente, o sea, solamente, él no tiene tiempo. O sea, él va a dar un semillero así como una
2: como
3: cátedra.
2: Como volver con los ex.
3: Sí, rápido. ¿Qué? Él va a dar una cátedra.
4: ¿De animales?
3: Él va a dar una cátedra, una cátedra de o sea, como de eso, de cómo ser un exponente mundial en el género urbano.
2: Me gusta.
4: Por eso, una clase internacional.
2: ¿Cómo ser un exponente? Sí.
3: Pero no clase. O sea, eso va a durar un semillo, va a ser una semana. O sea, va a ser un congreso.
1: Un congreso.
2: El man va a llegar de sorpresa en alguna clase.
3: No. Usted va a tener que pagar la clase.
1: Claro, porque él le va a enseñar cómo entrar al mercado desde lo más llamativo, como lo hizo él.
3: Y además ese tema es, O sea, las universidades dan esas cátedras y usted le toca ahora pagar un excedente. Y esa clase la puede homologar usted.
2: Tengo preguntas. ¿En esta universidad entrarían artistas que no se dedicaban al reggaetón y que ahora se creen reggaetoneros?
1: Perdón, sí. Felipe Farias Rodríguez dice, Benito daría clases de dicción.
3: Sí, ¿y sabe quién también?
1: Bele también daría clases de dicción.
2: Y Zion de adicción. Dios mío.
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1: Mentira.
3: De hecho, Zion le va a dar clase a usted. Porque Zion le va a dar clase de reggaetón romántico.
1: De hecho, Zion tiene 7. Bueno, tiene 3, 4 horas.
3: Déjelo ahí más bien. Hasta ahora, uno de los que daría clase justamente. El señor Daddy Yankee que llega hasta ahora.

0: escuchar nada.
1: No, no voy a escuchar nada hoy.
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3: Ya estamos al aire en Team Hater de los 40. Los saludamos desde las 5 de la tarde. Ahí vamos a estar con ustedes bien, bien, bien activos desde las 5 hasta las 8 de la noche en Team Hater. Marchando con buena información, buenos éxitos a través de los 40 Colombia. Se casó CR7 y la noticia es que muchos habían dicho como que, bueno, se había filtrado algunas listas de que, mejor dicho, la boda del milenio, la boda del año. Mejor dicho, eso va a ir hasta Jumpy, estaba contratado para ir a tocar allá como DJ. Y resulta que fue algo más tranquilo, plato frío y ya.
4: Así es, mi querido Sebas, ya se nos casó Cris R.
3: Cris R7.
4: Cris R, dice Diana.
3: Diana, a ver,
5: yo le digo así de cariño porque así nos hablamos.
4: Claro, claro, claro. Se casó Cristiano Ronaldo con Georgina, se casaron el pasado 11 de agosto. De hecho, fue una fecha que no fue coincidencia, Sebas, porque coincidió con el décimo aniversario de aquel flechazo en la tienda Gucci de Madrid cuando se conocieron.
3: Sí.
4: Se casaron en privado, fue una boda civil. De hecho, mucha gente esperaba que fuera así la boda, mejor
5: del dicho, año, sí,
4: que
5: sí,
4: fueran invitados, se filtraron invitados, que todo esto fue mentira, que iba Rihanna, que iban todos los jugadores, Drake, que no sé qué, Drake, que iba hasta Messi, mejor dicho, iba a haber hasta misa y no hubo ni misa.
3: No, eso mejor dicho.
4: fue una boda muy íntima. Estuvieron, pues por ahí podemos ver fotos de la boda de ellos dos, donde varias publicaciones en ¿cómo es que se llama? En Instagram, donde pues pusieron como la foto de sus anillos, están ellos dos, Georgina la podemos ver que está súper, ella no está así como excéntrica pues con el súper vestido de boda, sino que está muy natural, está muy sencilla, se ve muy linda, Cristiano también se ve súper tranquilo. Y en la foto se puede ver cómo está con todos sus hijos, con todo ese montón de muchachos que tiene, hombre, tantos hijos que tiene Cristiano y yo no haber nacido ahí. Y se rumora que puede estar viniendo un nuevo bebé en camino.
3: No me digas, se amplía la familia.
4: Okay. Por ahí están diciendo que de pronto... digamos que en una entrevista con la revista Vogue, la pareja habló sin filtro sobre su presente, sus planes a futuro, y cuando se les preguntó si pensaban en sumar otro bebé, Cristiano dijo, nunca digas nunca. Por su parte, Georgina se dijo como que otro bebé ahora sería demasiado ajetreado, no sé qué, en casa tenemos un montón de muchachos, pero pues yo creo que Cristiano lo que quiere es armar un equipo de fútbol.
3: Por lo menos un fútbol 8 quiere armar.
4: Y ya el hijo mayor de Cristiano ya juega, incluso en las inferiores de Real Madrid.
3: Eso mejor
4: dicho.
5: Juega, bueno.
3: Parece, o sea, está del mismo porte de Cristiano.
4: Sí. Yo creo, increíble. ¿Sabes qué? Yo ya me muero por ver esa
3: muchacho.
4: Generación. La generación del hijo de Messi, la generación del hijo de Cristiano, la generación del hijo de Marcelo. Todos ellos ya están grandes, ya yo creo que van a alcanzar a jugar.
6: Ya se han encaminado, ¿sabes?
4: Sí, ya están como que por ahí. Entonces, pues nada, la gente muy feliz viendo las fotos de Cristiano. Mucha gente comentando como no los pudimos separar, más que todo hombres enamorados de Cristiano Ronaldo, pudimos impedir la boda.
3: Un ejemplo, un poco de, a ver, Cristiano Ronaldo puede ser una de las personas con más dinero del planeta.
4: Sí, señor.
3: Decide casarse en la sala de su casa, algo tranquilo, algo austero, y la revelación de el bebé de Pepito Pérez, mejor dicho, eso, endeudado 25 millones, 30 millones para saber si es niño o niña.
4: Oiga, eso sí son tantas.
6: Sí.
4: Tanta gente endeudándose para tener la boda, mejor dicho. Que no está mal, igual.
3: No
4: está
3: mal.
6: Cada quien
4: sueña su boda como mejor le parezca. También piensan que es un momento de pronto único en su vida. Pero claro, a lo que yo entiendo a Sebas en la parte en la que dice que uno esperaría que una persona con la plata y con el reconocimiento que tiene Cristiano Ronaldo, pues hubiese pensado en algo más grande.
3: Como han hecho muchos también.
4: Es la primera vez que Cristiano se casa también.
6: Sí, claro.
4: Entonces también pensar en que es su primera boda, él mantiene plata, toda la vuelta.
5: Puede hacer lo que le dé la gana.
4: Georgina es hermosa, aparte. Por ahí la estuvieron criticando un montón, que por su cuerpo,
6: por su físico.
4: Que no sé qué, la gente sí
5: le gusta hablar. Estuvo de vacaciones, le tomaron fotografías al natural y pues se ve subidita de peso y ella subió publicaciones como diciendo... no está bien, o sea, no está bien que critiquen un cuerpo natural.
4: Yo
5: he tenido 5 hijos y es el colmo que me estén criticando.
3: Las bodas vemos, tarjetazos no sabemos. Y lo de CR7 con su casamiento así tranquilo me parece.
4: Ay, me parece espectacular. Hermoso entre ellos. Además que comen un arrocito con pollo al final.
3: Yo creo que sí, mira que.
1: Ensaladita fría.
3: No, es arrocito con pollo, ensaladita hasta que se une como el sabor de la ensaladita con el postre que va encima del arroz con pollo y el pancito bola.
5: El pantajao.
3: Pambola, porque pues es Cristiano Ronaldo, o sea, si alcanza para el pambola. Entonces, pambolita aliñadito que venden en caja muy bueno y el famosísimo postre, tres leches con gelatina por dentro.
4: Sí. Esa fue, Seba, estoy completamente de acuerdo contigo. Pero qué lindos, su luna de miel de más que también la van a hacer.
3: Ellos de luna de miel ya están cuadrando a ver si
5: la pasan todo el tiempo.
1: Muy tranquilo.
3: Ellos van para Guatapé, para luna de miel.
4: Para Guatapé, eso. Sí, pero como están cero excéntricos.
3: Sí, están tranquilos, algo tranqui,
4: yo sí, creo que. Sí.
5: Paseo de olla.
4: Eso, un paseo de olla.
3: No, glamping en Guatapé, porque
4: a le da. Claro, le da para un glamping. No, ¿será que le da? Es tan caro. ¡Tambo! ¡Ay, hombre, muchacho!
3: Ya son las 7 de la noche, 46 minutos. Usted está al aire en Team Hater de los 40, hombre, Jumpy.
1: Oiga, ese próximo viernes, exactamente el 21, tendremos Sube el Volumen con causa en Fontibón. Bueno, recuerden que eso también pues se suma a la causa... No. Y es el hecho de que ustedes el próximo viernes el Desmadre Cantina Popular presenta una fiesta imperdible con DJs y artistas en vivo y la entrada va a ser con juguetes para todos los niños que resultaron afectados. Este viernes en la carrera 99 número 2034, lo único que tienen que hacer es llevar sus juguetes y poder disfrutar de una noche inigualable. ¿Dónde pueden reclamar las boletas?
5: ¿Dónde?
1: Gratis al 310-206-3302. 310-206-3302.
3: Ok, ahí se reclaman entonces. Ya son ahora sí 7 de la noche, 47 minutos. ¿Qué tal si le damos play a el MT? Que ya pronto va a estar también en Colombia.
4: ¿MT?
3: My God.
4: Metro.
3: Metro de Medellín.
5: Están buscando... ¿Quién maneja
4: el metro?
3: El señor Mike Towers, estamos aquí baby. Con un humor, mejor dicho, hasta ahora de la noche. Raquitas, llega el

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martes, segundo día de la semana, y aquí estamos al pie del cañón acompañándolos con buena música a través de la marca más viral de Colombia. Esto lo hace Aria Vega, se llama Cule Poco, y en esta noche de programación les traigo música de Danny Ocean. También veo por ahí a Bad Bunny y al grupo Firme, que llegará con el beneficio de la duda. Así que ustedes pendientes y programen su canción. Háganlo a través del 316-512-8000. Los dejo con Bad Bunny y eso se llama Perfumito Nuevo.

0: Y seguimos uniendo fuerzas en Colombia para ayudar a todos los damnificados. Y el capitán de la Selección Colombia, Mario Alberto Yepes, se levantó la voz y dijo que quieren hacer algo benéfico, y aquí nos cuenta qué es.
1: Colombia está viviendo uno de esos momentos donde necesitamos estar más unidos que nunca. Muchas familias en diferentes lugares del país lo perdieron todo. Por eso decidí impulsar Levantemos a Colombia. El próximo viernes, 21 de agosto, muchas leyendas de nuestro fútbol colombiano volveremos a encontrarnos en una cancha. Pero esta vez no vamos a jugar por 3 puntos, por una clasificación. Vamos a jugar por el título más importante, ayudar a Colombia a levantarse.
0: Esas fueron las palabras de Mario Alberto Yepes, donde dice que varios exfutbolistas y estrellas del fútbol colombiano se van a unir, así que ya saben, para que se vayan programando. Los 40. Pero sigamos con el Fercho, con su canción llamada Chorrito para las ánimas, en este martes, segundo día de la semana.

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ustedes la eligen a través de los 40.com, pero hay canciones que se anclan en la casilla más importante y que no las bajan si ustedes no ingresan una nueva o si no eligen una más importante. Y les quiero presentar la que por estos días sigue siendo la más importante y esto lo hace la número uno. Esto se llama Dichábate, ya lleva 9 semanas en lista y lleva por segunda semana la número uno.

vámonos preparando porque Bad Bunny dice que hará una nueva pausa en su carrera musical luego de cerrar su gira en Puerto Rico. Y luego de semanas de rumores, ya es oficial, debí tirar más fotos World Tour. Llegará a su gran cierre con Cerramos en Casa el próximo 22 y 23 de agosto en el Estadio Irán. Oiga, la venta de boletas va a comenzar mañana miércoles a las 10 de la mañana, exclusivamente para clientes del Banco Popular de Puerto Rico. Y pues obviamente estaremos atentos a los invitados. Los 40. Así que pendientes porque se llega más información, pero no se quede usted con el beneficio de la duda y quédese en compañía de Los 40.

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las artistas que se ha tomado muy la bandera de apoyar a Colombia luego de la tragedia ha sido Shakira, que anunció ayudar al Chocó y pues obviamente tratar de reconstruirlo. La cantante colombiana anunció la construcción de 10 escuelas en el departamento mediante su fundación Pies Descalzos en alianza con los empresarios Howard. Además, anunció una donación de $1,000,000 para apoyar la reconstrucción tras el terremoto. Esta iniciativa que busca, obviamente, apoyar y respetar los lugares afectados. Que un abrazo para todos ellos que en este momento siguen recibiendo ayudas y nosotros nos vamos con Ozuna. Esto se llama Dile Que Tú Me Quieres. @DJ Toby los sigue acompañando. No.

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Son otros 60 minutos cargados de buena música a través de los 40 y por eso había que invitar a Aitana con eso llamado Superestrella, pero no llega sola. En esta hora vengo acompañado de Dua Lipa, veo también por allá de Paulo Londra, Lenny Tavares, mejor dicho, canciones también que ustedes me han programado desde la hora anterior, en esta me vengo a desatrasar. Así que usted también puede hacer lo suyo a través del 316-512-8000. Los 40. Y seguimos sonando mujeres en esta hora. Ella es Aria Vega con esto llamado Ay Mama.

fútbol sigue dando cátedra de cómo podemos ayudar a todos los damnificados, y es que el Atlético Nacional pues acaba de hacer algo junto al equipo del Once Caldas, y es que se unen para jugar un partido amistoso para recaudar y así destinar los temas de dinero para ayudar a todos los damnificados del terremoto. Este partido será el próximo miércoles 19 de agosto. Para usted seguir apoyando a todas estas personas, recuerde que este partido será en el estadio Atanasio Girardot. Más información a través de la página de Los 40, a través de Atlético Nacional y también de Once Caldas. Desde Los 40 tenemos más información y más música. Eso se llama No Te Veo.

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Y hablemos de Maluma Baby, porque ya también anunció que va a realizar una gira mundial en el 2027 y 2028. Después de firmar una nueva asociación global con Phoenix Entertainment, pues la asociación de Maluma con Phoenix pues busca impulsar al artista de una manera más global. La productora, con sedes en Argentina y detrás del entretenimiento en vivo, ya ha trabajado con algunos nombres importantes de la industria, como por ejemplo Luis Miguel, Ricardo Arjona y también Ricardo Montaner. Así que esperemos que esto haga que Maluma llegue a lugares donde no había podido llegar mostrando su música. Vámonos con la hermosa Carol y esto se llama Mata.

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por dejarse acompañar en este martes, semana que se nos va a ir súper cortica. Luego del lunes festivo que pasó, recuerden que ya no tendremos festivo hasta el mes de octubre, que será el día 12, para que lo tenga ahí muy presente. Mañana desde las 4 de la mañana llegará Karen y a las 6 de la mañana llegará nuevamente Impresentables de los 40. Los dejo con el Fercho y su canción llamada Qué Vuelta Vox. Feliz resto de noche y párchese porque ya vienen más éxitos.

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directamente de Colombia, con ustedes su servidor, Jason Jiménez y su parcero, Maluma Bebe Baby.

0: colombiana, con el Europaison, con el marinito. 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Eso suena muy rico.
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1: 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Buenas noches a todos. Decidí hoy subir a cantar a estos lugares donde normalmente la gente come y no lo escuchan a uno, pero hay una amiga muy especial que está escuchando esta canción. Amiga, marica, ya.

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y yo les doy los buenos días con esta canción de Aria Vega llamada Toto Toto. Los voy a estar acompañando mientras se levantan, mientras desayunan o se están yendo al trabajo. Vamos a recibir este día con mucho ánimo y vamos a agradecer demasiado por esta semana que se viene. Y vamos a ponerle toda la actitud con este tema de Mr. Plata llamado Las Muñequitas.

Y esa era Elena Rose con Tutu. Oigan, ¿ya vieron quién está en la portada de Vogue edición perritos? Nada más y nada menos que Bad Bunny con su beagle Sansa Martínez Berlingeri, que por cierto es el apellido de su exnovia, compartiendo una cena italiana. Y Benito no se guardó ni un solo dato de ella, vayan y léanlo. 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Pero ahora vamos con otra estrella que arrasa donde va, él es Harry

0: Ese era BL con Quédate, que por cierto va a estar en el concierto Voces por la Vida para reconstruir las viviendas afectadas por el terremoto. Y no solo él, va a estar Karol G, Maluma, Andrés Cepeda y otros grandes artistas por esta buena causa. 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Y seguimos con muy buena música aquí en Los 40. Estos son Joel y Randy con Anaranjado.
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Fade con 50.000 PX, que compartió en la tarde de ayer un video de Alejandro Riaño, porque desde hoy a las 10 a.m. estarán recibiendo ayudas para las personas afectadas en Bogotá. Recuerde que se puede acercar con donaciones o también estarán recibiendo voluntarios en la calle 134D, número 4750. Lo más importante es que usted se anime a participar y no pare de ayudar. Los 40. Y ahora vamos con este junte del pasado y el presente. Son Elton John y Dua Lipa con Cold Heart.

Llegamos a Raboyana con Inglés en Miami. Les voy a contar algo que me hizo sentir vieja. Porque llego yo y digo, pongan Gata Fiera de Trébol Clan. Y unos jovencitos ahí me miraron como, esta señora, ¿de qué está hablando? Yo no puedo creer que no tengan conocimiento de uno de los grupos puertorriqueños más emblemáticos del reggaetón vieja escuela. Necesito culturizar, por eso aquí les voy con Agárrala de Trébol Clan.

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con Ryan Castro y su nuevo tema llamado Dalmatian. Oigan, por cierto, Ryan Castro quiso dedicarle un minuto de silencio y unas palabras hermosas al pueblo colombiano en su presentación de Dale Mix, un momento muy emotivo que nos dejó el cantante del gueto. Vamos para Estados Unidos del 2012 con este tema llamado Beauty and the Beast de Justin Bieber y Nicki Minaj.

Esos eran los dos carnales con De Todas y De Nadie. Y para los amantes de Anne Hathaway, de Disney, del Diablo Viste a la Moda y de todas esas películas increíbles que ha interpretado esta hermosa mujer, pues imagínense que la nombraron como leyenda por representar personajes como Mia en El Diario de la Princesa o a Andy en El Diablo Viste a la Moda. Mejor dicho, hoy deberían mentalizarse todos ustedes de ver y maratonear las películas de esta increíble mujer. Pero ahora vamos con otro talento, esta vez de nuestra tierrita, les Ryan Castro con Guasa Guasa.

Mi gente de J Balvin y mi gente, pues hablemos de la grandeza de una mujer preciosa que nosotros llamamos Shakira. Esa mujer que quiere reconstruir, que sacó un ratico de su agenda para visitar este fin de semana a los damnificados de este horrible terremoto. ¡Qué belleza esta mujer con tantas ganas de ayudar! 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Pero vamos con otra belleza. Ella es Saria Vega con Culepoco.

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Esa era la 52 Music Session de Bizarrap y Quevedo. Y oigan, yo sé que en medio de estas situaciones de pronto es bueno despejarse. Pueden ir un rato a cine de pronto. Les voy a estar recomendando algunas películas. Por ejemplo, La Odisea, Toy Story 5, Spider-Man Brand New Day. O si son amantes del terror, pues esperen hasta el 20 de agosto porque viene una nueva película de La Noche del Demonio. Los 40. Por el momento los dejo con Omar Kors y este tema llamado

Esos eran My Zack Fade y Maluma con Te Entiendo Remix. Y aquí me voy despidiendo. Yo les deseo un excelente día y les mando un abrazo gigante. Quien les habló fue Karencita y los dejo con el mejor programa que pueden escuchar de los 40. Van a tener la fortuna de compartir este resto de mañana con Impresentables. Los 40. Y los dejo con este tema para que caliente motores. Esto es No Quiere Novio de Tego Calderón.

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3: Buenos días, son las 6:06 a.m. Feliz mañana, comenzamos una nueva edición de Impresentables, como cada mañana, saludando a toda la banda que se conecta desde muy temprano a través de su radio y a través de los 40.com.co. Buenos días. Gracias por elegirnos, a los que están en la ciudad de Medellín a través de los 99, a los que están en la ciudad de Bogotá a través de los 100.4, y hoy especialmente quiero saludar a todos los que están en la bella y hermosa ciudad de Villavicencio a través de los 90.3, escuchando en todos los llanos orientales a su señora madre, Chimuelo. Buenos días.
4: Buenos días, su merced. Hola, mami, ¿cómo estás? Su merced, que está escuchándome. La amo mucho, al Palacio de las Lijas, la amo. Esto.
3: A doña...
4: Ay, Yasmín.
3: Eso, Yasmín. Yasmín.
4: Y a la abuela también está por allá.
3: Y a la abuela, ¿cómo llama la abuela?
4: Ana Isabel Venegas.
5: Uy, que se llamara Ligia sería todo lo que está bien.
6: Ligia Lijas.
3: Ligia.
5: Uy, doña Ligia punto tres. Oh, Ligias. Pues, puta sería.
3: Bueno, por favor. Pipe Flores, buenos días. ¿Cómo amanece?
5: Muy buenos días, Roberto. Muy buenos días, Chimuelo. Muy buenos días, Isabela. Muy buenos días, Sebas Podcast. Muy buenos días, Uribito.
4: Dios.
5: Muy buenos días, Falcao. Ahora sí somos los 40, hijo de pucha.
3: Por favor.
5: No resiste más peso esta cabina. Qué tromba, qué gentío, qué multitud. Pero bien, está muy bien, está muy bien. Mucha gente, mucho amor, mucho cariño para todos los que se están levantando, para todos los que arrancan ya. Arrancan no, para todos los que van por mitad de semana, porque ya esta semana se acabó, Roberto. Ya es un
3: miércoles.
5: Huércoles.
3: Miércoles.
5: Ya es un huércoles. Más huércoles, o menos. Sí, es un huércoles, porque ya
3: papá.
5: Eso ya prácticamente se acabó. Esta semana, para que lo vayan sabiendo. Y con esta semana del año, y por eso ya no hice ejercicio, porque ¿para qué si ya llegó diciembre?
3: No, todavía está a tiempo.
5: No, ya no me da. Ya llegó diciembre y uno en diciembre se sube. Entonces yo creo que ya en enero empiezo juicioso, si Dios lo permite.
6: ¿Ya qué? O sea, ¿ya para qué? ¿Ya llegaron los breyes?
5: Bobada, es bobada. Sí.
3: Está a tiempo.
7: Está a tiempo.
5: No, se pone uno a hacer ejercicio hasta ahora, hermano, y eso ya no da, hermano, hasta...
7: alturas del partido.
5: Espera, es uno con una mancuerna en la mano y un chicharrón en la otra, hermano. Hasta ahora sí, ya no.
6: Un buñuelo ahí mal parqueado.
5: Sí, un buñuelo hasta eso. Ya empezaron los buñuelos, ya empezaron las natillas, ¿no? Es que ya, Roberto, ya.
7: Los simulacros.
5: Yo ya tengo una vecina que hizo natilla de Arequipa esta semana.
7: Qué bueno.
6: ¿Y la probaste?
5: No, natilla. No, a la.
3: Por favor.
5: No, ya te van a decir, sí, esta semana hizo natillita de Arequipa, Roberto. Y como es un edificio, ese edificio olía Arequipa por todo lado. Yo dije, vea, entonces no, ya hay gente avanzando con ese tema, Robert, si uno se pone a analizar.
3: Déjeme enviarle un saludo muy especial.
5: Usted puede enviarle un saludo al que usted quiera.
3: A todas las personas que están en los departamentos más afectados, a todas las víctimas del terremoto que sufrió Colombia el pasado lunes, a toda la gente que está en los diferentes departamentos afectados, en el Chocó, en el Valle del Cauca, a la gente que está en Quindío, en Risaralda, a la gente que está en Tolima, a toda la gente que está en el Quindío, ya dije, en Caldas. Bueno, mandarle un abrazo fuerte y a todos los afectados también por los incendios en el país. Sebas Podcast, buenos días, ¿cómo amaneció?
7: Roberto, buenos días, salud para usted y todos los lagañosos que se conectan hasta ahora. Sí, como dice Pipe, Roberto, las cosas como son, ya estamos mitad de semana. Esta semana se fue rapidito. Feliz fin de semana para todos los que se conectan. Yo quiero darle un saludo especial a esta hora de la mañana a Anita Chalán Puento, que está de cumpleaños.
3: Hoy está de cumpleaños.
6: Wow.
3: de la banda de Impresentables, una mujer, a mujer fiel.
6: A mujer fiel.
3: Esa es, Chimuelo, la que usted debería estar buscando.
6: Una así de fiel.
3: Anita Chalampuento, que... esa es.
6: ¡Feliz cumple, Anita!
3: Esa es.
5: La bendiga, Anita. La gente es que todas mienten, hay una que no miente.
3: Anita.
4: No,
3: Anita.
4: No, Anita, la amo. Mi corazón es tuyo, mi hígado también.
3: Dedíquele unas palabras, Pipe, para Anita Chalampuent.
5: Anita Chalampuent, nada, Anita, muchas gracias por existir, muchas gracias por ser tan, ¿cómo decirlo?, desocupada. Puede
3: ser. Tan fiel.
5: Disponible, tan disponible.
6: Para nosotros.
5: Muchas gracias por ser una persona tan disponible, por estar ahí siempre conectada. Oh,
3: dígale algo bonito, Anita.
6: Por favor.
3: Que también, pues ella todas las mañanas esperando este momento.
5: Algo,
3: dígale algo bonito, Anita.
7: Algo bonito, Anita.
3: Pero dígale algo bonito.
6: Any okay.
5: Pero algo bonito es como que, ¿qué dices tú?
3: Un poema.
5: Poema.
6: Tuyo.
5: Ah, bueno, claro que sí. Hoy es tu día.
3: No.
7: Algo lindo.
3: Poema.
5: Sí. Poema. Para Anita. ¿Qué tal? Porque de todas las mujeres, estamos de acuerdo en que Anita siempre ha sido la más fiel y también la más bonita.
6: Estamos de acuerdo, Anita. Flojo el poema, pero...
3: No, pero espera, si no, va por la mitad.
5: Es que no, pero ya, ese era el poema.
6: Es que yo sé cuándo él acaba.
7: Ese era el poema.
3: ¿De verdad? ¿Ese era el poema?
5: Le doy más.
3: Métale el ingenio. Quiero dedicarle estas palabras, esta prosa, Anita Chalampuento. Todos los días me levanto y digo, ¿cuándo será que me la encuentro? Algo bonito.
7: Algo raro.
3: Algo lindo.
5: Listo. Algo lindo porque también es un versazo.
3: Yo esperaba más. ¿Por qué usted?
5: Eso.
7: Como Anita, la huerfanita.
3: Que es ahí.
5: Entonces, ya, voy. Yo quisiera.
6: Poema.
5: Para Anita. ¿Sí?
3: Sí.
5: Yo quisiera ser un simio. Y verte en la selva, Ana. Para que me cojas el bejuco y yo meterte la banana.
7: Eso es un poema. Sí.
5: ¿Qué tal ese?
3: ¿Qué es eso? Déjelo ahí. Muchas gracias. Bueno, feliz cumpleaños para Anita.
5: No arrimar Ana con banana.
7: Banana. Ana, pélame la banana. Sí,
3: por favor.
5: ¿Qué tal? ¿Es esa mejor?
7: Sí, bueno, está muy bonito.
6: Muchas gracias.
3: Mi inspiración. No era lo que imaginaba, pero dejémoslo ahí.
7: Pero yo sí me imaginé usted en bejuco.
3: No.
6: Bueno. ¿Qué es un bejuco? El Aldaño de Arizona.
7: El bejuco es... Ese lo tenía Tarzán y es el bejuco.
6: Ah, como el taparrabo.
7: El taparrabo.
3: Que están de...
7: ¿No? De hecho, el bejuco de Tarzán es un bar muy famoso en la ciudad de Bogotá.
3: Que está... ¿Usted me está diciendo que en serio? ¿El bejuco es el taparrabo?
7: Sí.
3: ¿Qué está diciendo?
7: ¿Qué es el bejuco? No son las gonadas.
6: ¿Las qué?
7: Como la zona ahí. ¿Qué es el bejuco?
5: El bejuco. Una rama, es una liana.
6: Claro.
7: Espere,
5: una liana, no creo que en Villavicencio le digan liana. Me lo hago mamar de un loro así, me quedé plancho.
6: Una cabulla de árbol.
7: Venga, mira,
5: cabulla de árbol.
7: Oiga,
5: cabulla de árbol. Sí, una
7: ahí
5: liana.
7: Ahí es como hace
5: ¿De dónde colgaba Tarzán?
7: Sí,
3: de un bejuco.
5: ¿Bejuco?
7: Persona irritada y enojada.
3: Ah, pero eso es estar bejuco, que eso es una expresión del arguet pepilar.
7: Ay, sí, mira, es una planta sermentosa, trepadora, de tallos largos y delgados que se extiende por el suelo y se enrolla en los vegetales.
3: Y le pidió una disculpa
5: a los bejucos.
3: A la RAE.
6: Sí.
5: Le pidió una disculpa
7: hablando de la RAE, sí hay un bar que se llama El Bejuco de Tarzán en Bogotá, muy famoso.
5: El Bejuco de Tarzán.
3: Yo sé que ahora...
5: Se pensó, o sea, ¿qué se le dice toda usted, la vida pensando...
7: ¿Cómo se llama?
5: O sea, era si yo Tarzán digo, en bola.
7: No, sí, yo le dije, se lo juro. Pero si yo le digo que existe un bar que se llama El Bejuco de Tarzán, ¿usted qué cree que el bar es de qué o cómo? Okay.
5: ¿El Bejuco de Tarzán?
6: El bar. Sable.
5: No, creo yo que debe ser como de micheladitas. Son micheladas y granizados, de todo precio y todo sabor.
3: Pura antena.
7: Sí. Son micheladas.
5: No lo por eso le dije, son micheladas y granizado.
7: Es el bar más famoso.
5: De... ¿Usted iba?
7: Barrio Santa Fe. Lo aprendí por un comediante que se llama Franco.
3: Dios mío.
7: Ahí es donde se parcha mucho el bejuco.
3: No sabía yo, mira. Sí. Aprendieron algo.
5: Y el bejuco de Tarzán, pues tiene toda la lógica del mundo, sí. Mm. Van colgando de rama en rama de
3: palo. Oye, quiero ofrecerle.
7: Y así suena ya esta cana.
3: Por favor, quiero ofrecerle disculpas a nuestra noble audiencia. por el episodio, por el episodio del día de ayer.
5: Qué vergüenza, güey.
3: En un afán, pues, de. Sí, como.
5: De hacer una estupidez, en un afán de cagarla.
6: De mantenernos vigentes con la generación Roberto? Z.
3: decidimos, pues, hacer nuestra primera batalla de farmear.
6: Roberto, perdí disculpas tú, que lo hiciste muy regular. Yo soy la campeona de farmear aura de esta cabina y creo que de todo este edificio, y creo que también toda la cuadra se podría de pronto ampliar un poco la zona de mi victoria, pero pide perdón por ti mismo. Yo estoy muy feliz con mi victoria. Es más, de aquí en adelante espero que me respeten más, que me ofrezcan respeto.
5: Girda.
6: Vieron toditos aquí.
5: Girda.
6: Por el puesto que tengo. Ustedes que han ganado aquí.
3: La. El día de ayer hicimos nuestra primera batalla de farmear ahora.
7: Laura.
3: Y quiero de antemano.
7: Claudia.
3: Pues
5: solo tengo para decirles que desde que se subió ese video hay más gente escuchando la calle.
6: Tenemos menos seguidores.
5: Sí. Sí. Bajamos casi 200 mil seguidores y están viendo otras emisoras en este momento, Rob.
3: Con menos aura, ¿no?
5: Sí, eso otras sí. Emisoras con menos aura, sí, pero producen menos cringe. Eso dice la gente. Es el comentario más popular y más visto en el video, Roberto.
3: Es que.
5: Dice, ¿qué puedo ver si no quiero volver a ver los 40? Arroja la búsqueda como recomendado.
3: Es que yo sí quiero
5: sobrevivir a una pandemia y a un temblor. Para esto no sé, hijo de puta, no. Escribieron.
6: Sí. ¿Cómo me hacen falta los Terians?
5: Hey. Estoy farmeando aura, llega tarde.
3: Yo sí quiero de antemano.
5: Jamás
3: pues,
5: pensé estar vivo para presenciar tan grandioso momento. Por favor, mátenme.
3: Yo sí quiero, pues, decirles que podrán ver a mucha gente hablando de eso desde la ignorancia. Pero dentro de la rama del periodismo, busquen ahí, hay algo llamado periodismo gonzo.
7: Sí.
3: Periodismo gonzo, dícese de aquel periodismo que es inmersivo, en donde el observador deja de ser simplemente observador para sentirse parte de, pues, de lo investigado, para poder, pues, hablar del tema. Y pues nosotros fuimos periodistas.
7: Inmersivos.
6: Hicimos periodismo gonzo ayer.
3: Sí, hicimos ayer un poco de periodismo gonzo porque podrán ver a muchos hablar del tema, pero ¿qué pueden opinar si jamás han sido parte, pues, de una batalla de farmear aura?
6: Y además, de hecho, creo que somos pioneros.
3: En Colombia yo no tengo registro previo de esto.
6: Pioneros.
3: Entonces, pues, toma lo tuyo. Ahora, de ahí a que nosotros hagamos una batalla de aura todos los días.
5: No.
3: Sí.
7: No. Ave María.
5: Hay que decirle al camarógrafo, porfa, que deje de grabar como farmean ahora los de la cabina de Caracol y nos grabe a nosotros. Eso es muy importante. Nos vemos a la mitad.
3: No, pero es que la gente que lo vea,
5: Pues la verdad, solo se ve la mitad de la cara así. La otra mitad no existe. Mira.
4: Sí.
3: Pues porque también está hecho para que la gente lo vea en YouTube.
6: Yo creo que podemos llevar esta batalla ya a la gran pantalla, a otros formatos, a las grandes batallas, a los grandes rines.
5: No, ya, a mí me parece que ya se hizo una vez, ya la cagamos una vez. Me parece a mí que perder 200 mil seguidores es suficiente.
6: No, pero ¿sabes qué, Pipe? Esa gente que igual no nos conviene.
7: Mandemos a Isa.
3: Pero entiende la fucking vibra.
5: Mierda.
7: Mandemos a Isa una batalla.
3: Es que yo quería antes.
5: Pero por para el Catatumbo contra el LN, no, de verdad. Farmear ahora con una M60 y eso sí es farmear ahora. Farmear ahora con un Galil.
3: Alguien le dio por hacer eso a Jefferson Coche y perdió 1000 de aura y 1000 de batallas legales.
5: Es como cuando se prende una guerra en Colombia, quiero ver a todos esos hueones que juegan Call of Duty yendo a bolear candela y chulimba.
3: No, pero es que no es lo mismo.
5: Haciendo clanes.
3: No es comparable.
5: Desgraciados.
3: No es comparable. Por ejemplo, hubo alguien que jugaba mucho ese jueguito del celular de Subway Surfers.
7: Sí.
3: Y le dio por hacer un día en Transmilenio y también le fue re mal. Es que, tu juegue no quiere decir que tengas
7: que regular, sí.
5: Muy con. Pero la verdad, farmear ahora vamos para el Catatumbo. Farmeando ahora sí contra el ELN, así.
7: Está diciendo.
6: A ver qué.
5: Sin perder el aura nunca, huevón.
7: No,
5: o sea,
7: es que sí se. Eso.
5: Granada, sí.
6: Pero no llevándolo tan lejos, Pipe, ¿será que de verdad sí se van a perder los buenos valores, por ejemplo, de darse trompa? Y en vez de darse trompa.
4: Decir, de darse
3: plomo. No,
6: plomo. Por favor, no, de darse trompa.
5: Obviamente, en los colegios ya no va a ser, yo, güey, nos vemos bonito fuera del descanso que le va a partir la jeta, sino.
4: El famoso bonche.
7: El bonche, claro. Uy, parce, yo me acuerdo.
5: Bueno, imagínate qué vergüenza, huevón. Dos pendejos en la mitad de un salón, después de haberse agarrado, que lleguen y se cuadren las manos y el uno empiece. Como mierda.
6: De pronto, ¿verdad? Ese es como el primer paso para el avance, para nuestra evolución y dejar de ser tan violentos. De pronto.
3: De que sí, puede ser.
4: Para dejar de ser tan violento, yo voy a poner.
5: No, hay que ser violentos. Hay que dañar la baña.
3: ¿Qué está diciendo?
5: La para sangre dejar... en la nariz forja el carácter de los niños.
4: Pero para dejar de ser violento, lo primero que toca hacer es en los colegios distritales dejar de que la bandeja sea el plato. Eso es una propuesta.
5: ¿Dejar de qué?
4: Que la bandeja sea el mismo plato. Exacto. Ahí uno deja de ser violento. esa risa de. Wow. No, claro, es que yo pasé de colegio privado. Uno sabe por qué inicia como la violencia.
5: Sí, ahí inicia la vuelta.
4: Porque yo fui al colegio distrital la primera vez y me acuerdo cuando me dieron la bandeja. Y yo dije, ¿y los platos? La bandeja era el plato.
5: Obvio. No, y los cubiertos desechables, ahí se perdió la magia porque lo bacano era afilar una cuchara en el recreo
4: para señalar
5: con los parceros. Sí, obvio. Claro.
7: Y el huevo morado, papi, con mutante.
6: Pero ¿cómo?
5: Sí, el huevo morado, sí, porque una vez se sentaba en él. Sí, pasaba.
4: Isa no sabe lo que estamos hablando. Lo de la bandeja, ¿no? Dios. ¿Sí conoces la bandeja?
6: Claro que conozco la bandeja.
5: La bandeja roja, azul, verde.
6: Papi, y la de acero que suena 30.
5: La de acero.
7: La de acero.
5: La de plata.
3: La de electroplata. La de
6: plata, esa, papi.
3: Esas de High School Musical.
5: Sí,
3: esa
5: es.
3: Linces con la mente en el juego.
6: Sí. ¿Con la mente en el juego? O sea, sí.
3: Si en tu colegio gritan, linces con la mente en el juego, habla mucho. Si en el otro colegio, corra y web.
6: Si en tu
3: otra vez la misma sopa, es distinto.
5: Sí,
7: es. Y sopa volando.
4: Si en tu colegio nunca hicieron requisa policial y encontraron un puñal. Te faltó
3: calle. Requisa.
6: No, pero sí, papi, yo creo que requisa en todos lados.
5: Perdón. En la mía no encontraron puñal.
3: Pero es que le voy a decir una cosa.
5: Kilo de perico.
3: No, pero
5: puñal jamás.
3: Habla mucho de cada uno. Si lo único que hacían en tu colegio era quiz sorpresa, si lo único sorpresa eran los quiz. Habla muy bien de tu colegio.
6: Requisa sorpresa, evacuación sorpresa.
3: ¿Requisa sorpresa? Claro.
4: Uy, eso fue un clásico.
6: Requisa siempre va.
3: Requisa sorpresa.
4: Sí.
3: Si no te traumatizaron con videos de...
5: En Pasto, en Pagaba la
3: Vida. Si la policía...
7: De infancia y adolescencia.
3: De infancia y adolescencia y de mulas. Sí,
5: llegaban. Oye, Robert, si en el colegio de nosotros hacían cuis sorpresa, en Pasto hacían cuis sabor. No, son preguntas, huevón, que uno tiene que hacerse en la vida, de todas maneras.
7: Yo puedo decir una cosa a Isa de su colegio, que usted me contó la otra vez. Chimuelo y Pipe, ustedes van a entender.
5: No.
7: No, pero ustedes van a...
5: No, porque yo siempre estoy en privado.
7: No, pero escuchen.
5: Privado de la libertad.
6: El otro día le conté a Sebas algo que hacíamos en mi colegio.
5: Le cogían las tarjetas de crédito a los papás.
7: De Isa hay un día del día coleto.
6: No.
3: ¿Cómo así? ¿El qué?
6: No, se llama el día coleto.
7: Sebas. ¿Ah?
5: El día coleto. ¿Cómo así que en Antioquia hicieran el día NEA?
7: Se llama el día ñero.
5: ¿Ah?
7: ¿El día ñero?
5: ¿Cómo decir que en Antioquia hiciéramos un día que se llama el día NEA?
7: ¿Qué le dije yo? Eso mismo.
6: Ese día iba Willy, el tiburón del Junior. Oiga, ese día había todo tipo de comida, tipo arepa de huevo, matrimonio, yuca, vaina.
5: Todo tipo de comida como arepa de huevo y yuca.
4: Como hijo de madre,
6: había, que me
5: en el colegio de nosotros hacíamos un día que era el día gomelo y nos daban arepa de huevo y yuca
3: y no íbamos al colegio.
6: Ay, Dios.
4: Uy, no. ¿Cómo la ven ustedes?
6: El diañero, papi. Ese día uno llevaba para comer así a lo que da de toda vaina.
7: Ustedes que tienen gafas, pues. Diañero. Hágame, güey.
6: Diañero,
7: güey. Eso es lo más.
6: Sebas quedó el flap.
5: No, obvio. Todos estamos igual que Sebas.
4: O sea, es que uno queda. No. O sea, no es por nada, pero dice.
7: No, tan elitista
4: debe ser tu colegio que debe recordarte que estás en un
5: rodeado,
4: país.
5: Sí. Que afuera de esas cuatro paredes puede en cualquier momento pasar uno de estos individuos a quienes estás homenajeando. Ay, qué mal. Ese día.
4: Y quitarles el celular a los cualquiera de los que están ahí.
6: De verdad, póngase en serio, pero
5: imagínese que el día era tañero que comían arepa de huevo.
4: Calcule, güey.
7: Qué carimañola.
4: A esos chiches ahí no arepa de huevo. ¿Qué tañeros podemos? ¿Desayunos ñeros?
5: No, cuando nosotros nos queremos sentir gomelos comemos arepa de huevo.
4: Obvio. Marica, en mi colegio había el día de la profesora, así normal, el día del profesor, el día de la secretaria, el día del idioma, pero el día ñero.
6: El día ñero, papi.
4: En mi colegio era todos los días. Y yo pensé que era pobre, ¿no? Estaba celebrando una conmemoración.
5: Ah, sí, todo el año.
4: ¿Todo el año?
5: No, sí, todo el año, todo el año. La verdad, lo que somos es elitistas.
7: Qué ahora ofendido.
3: Jamás.
5: Ay, que nosotros celebramos es que el Día de la Antioqueñida.
7: Eso es lo mejor.
6: Ya, ¿ya? Total. Realmente el día ñero era el día de Barranquilla.
4: ¿Sí?
6: Sí.
3: Ahí dejémoslo ahí.
7: No, cada vez va peor.
5: No, nosotros celebramos el Día de la Antioqueñidad y ese día un salón vendía solteritas, sí, el otro salón vendía obleitas con arequipe, el
7: fiambrecito.
5: Otro salón, sí, el otro salón vendía fiambrecito, el otro ponía granizaditos sin licor y un DJcito.
7: DJcito, 500 luquitas la entrada.
5: Sí, normalmente eran los de 11.
7: 500 pesos.
5: 500 pesos.
4: En otro extorsionaban.
5: Nosotros robábamos. ¿Ya? Bueno, en otro teníamos un stand de gente de Barranquilla a la que podíamos atracar. Todo eso lo
4: en mi colegio se le celebraron el día de la colombianidad, entonces cada salón escogía una región y en parce había regiones que
5: había trovadores siempre, sí, los paisas siempre
6: era Chimú.
4: En un salón escogían los paisas, en otros escogía la región andina o como la región pues cundiboyacense, sí, en el otro se escogía la región Caribe. Entonces claro, tocaba preparar como productos típicos de la región.
5: Y muestras,
4: región,
5: claro. Y muestras. Para el acto cívico
4: y frases. Y uno para la región Caribe hacía sangría y llevaba unas arepas de sangría y arepas
6: de huevo. ¿Sangría de qué tipo? ¿Sangría de qué?
4: O piña colada.
6: ¿Define piña qué?
3: ¿Su merced sabe qué es sangría?
4: Sí.
3: Pero sangría es lo menos colombiano per se.
5: Y costeño.
6: ¿Qué sangría para ti? ¿De qué sangría estás hablando?
4: No, pues como coctelitos, así le poníamos.
6: No, papi, ahí sí lo siento mucho, pero en la región Caribe no se ve nada de eso. Sangre, pero
4: yo nunca dije que pasé la materia. Yo solo dije que yo...
6: Y piña colada.
5: Yo nunca dije que me fue bien.
3: Mientras llevamos una sangría y una paella cartagenera.
4: Lo que pasa es que porque usted sabe que los españoles llegaron fue por Cartagena.
3: ¿A dónde llegaron los españoles, profe?
4: A Cartagena. Está bueno.
5: Es lo primero que tomaron en Cartagena. Sangría.
4: Bueno.
6: Que todas las ideas son buenas y las puedes justificar.
5: ¿Y con qué le devolvieron los de Cartagena a los españoles? Arepa y huevo. Ahí está ahí está.
3: 6:28 minutos.
5: Págueme 2 millones que le voy a dar mojarra, profe.
3: Para cerrar nuestro tema de las batallas de Out of Farming. Yo sí siento que tenemos que hablar.
4: ¿Qué? Hablemoslo también.
5: La vida, ya
4: no, hablemoslo, Pif. Es que hay que
3: yo, y especialmente quiero hablar con Isabela, que este pelambre, que quiero, necesito entender qué está pasando en la vida de Isabela Macabro.
6: ¿Qué pasa?
3: Porque el

0: ¿Y qué es esta jeta, Isabela, que lleva usted durante años preparando?
1: ¿A qué hora se acaba este programa?
0: ¿A las 10?
1: Tengo mucho tiempo libre, Roberto. Tengo mucho tiempo libre.
0: ¿Pero qué es esto?
2: Hay que ponerla a hacer algo.
1: Tengo mucho tiempo libre y yo nací con la facilidad de alzar las cejas y de hacer una pequeña sonrisa coqueta, así que cuando vi que esa era la cara de Farming ahora, dije, este es mi momento. Y los pases me los sé, yo soy del 2000. Yo soy de la generación. Yo sé lo que es un trin. Tú. Yo sé lo que es un
3: 6-7.
1: Tú. Yo sé lo que es un Pero por ejemplo, yo sé lo que es un. Ya no voy a repetir aquí porque me estoy preparando ya para subir de nivel, porque definitivamente ustedes no fueron contrincantes para mí.
0: Además traes pinta de como Kill Bill.
1: Ajá, hoy vine a Kill Bill.
2: ¿Pinta de qué?
3: Kill Bill es un amigo.
1: Ayer los maté, pero hoy estoy lista porque si de pronto en la calle ya me paran y quieren de pronto hacer algo callejero.
2: Esto para una persona, para mí que hoy de Sonzón, hermano, esto ya está haciendo mucho, bro. Yo ya no la estoy dando.
3: Estamos hablando en inglés.
2: No estoy entendiendo ni gran.
0: No, Pibe, pero Kill Bill no tiene nada que ver con Batallas de
3: Es una película.
1: No,
0: Kill Bill. Es un clásico de la provincia.
3: Quentin.
2: No tengo nada que aportar en esa conversación. Me declaro totalmente.
0: Ahora, ¿qué es esta imagen, por ejemplo?
2: En este momento y hasta que terminen de hablar de esta huevona.
1: Yo quería darle un toque costeño al 6-7 y por eso hice como un pequeño baile.
3: Un mapalé
1: mezclado con un 6-7. Y eso fue lo bueno que yo traje aquí, traje hombros, cosas que no se habían visto en las batallas de Aura que hemos visto alrededor del mundo. Yo quería traer eso. Mejorando, yo quería innovar, yo quería darle un poco de dinamismo. Por eso también hice el... dentro de las piernas de Pipe, hice el rollo de Canela.
0: Ahora, vemos, para quienes están viendo las imágenes, ¿estamos acaso frente a la primera concursante de una batalla de Aura en tacones?
1: ¡Ey! La primera mujer que yo he visto. La primera entaconada que yo he visto. Y la primera tan linda que yo he visto.
0: Vamos con otra imagen. Es que sí, sí un poco preocupado por lo que
1: pasa. Creo que soy pionera, creo que estoy aquí haciendo historia y ustedes están aquí para presenciarlo.
0: No. ¿Qué es esta imagen, por ejemplo, en donde podemos ver un poco, digamos, la presión arterial de Pipe llevada a lo más alto?
1: Y sí, tengo que decir que eso fue una cosa...
0: No, hay una cosa, subir... Siendo yo sangre que corre... siendo yo sangre que corre por el cuerpo de Pipe, subir... A su cabeza, pues por su estatura es. Eso lleva tiempo, eso no es una cosa que siga rápido.
1: Pero ya voy.
0: Ahora, saliendo. Llegar. O sea, Pipe tiene la cabeza morada.
1: Sí, lastimosamente sí, pero eso fue algo que pasó Pipe y yo sin hablar mucho. Simplemente salió y estábamos en mi batalla, entonces fue positivo para mí. Me dio punto, fue a mí. Pero fue algo que nació entre los dos. Ahí sí tengo que darle a mi compañero de batalla. Tengo
0: ahora
1: que dársela.
0: Corrió la vida del artista Pipe en esa maroma.
2: Ya.
1: Pipe está ardido. Tiene cara de ardido.
2: Botemos eso al olvido.
1: Y no sé si tuviste, Robe, que cuando yo estaba en esa posición.
2: Ahí está, es el único video, se lo juro por Dios. Es la única vez que yo no he visto un video de los 40.
1: Apenas, pero porque perdiste.
2: No, por lo que claro, yo Pipe. No lo voy a ver, es que es imposible. Go. Yo siento vergüenza de nosotros. Pena.
1: De pena murió un burro en Cartagena, ¿oíste?
0: Ahora me preocupa, es que es la primera vez. O sea, no, yo ya me he acostumbrado un poco a sentir pena por nosotros.
2: No, pues, que Dios, uy, Dios mío, una sola vergüencita.
0: Adelante con las imágenes. Dice, ¿qué es esto? ¿Qué es esto que está sucediendo en
1: una batalla? ¿Sabes, sorprendí, Robe?
0: Sí, me preocupaste, más que otra cosa.
1: Mucho tiempo libre.
0: No, es que no puedo entenderlo.
1: Y esa es mi edad. Ya es que ustedes de pronto no entienden eso.
0: Ok, no, pero que esa imagen sí no es necesaria.
1: Pero Robe, yo quiero hablar contigo y saber tú qué opinas de que lo mucho que laureaste. O sea, la gente te tenía fe, aquí sentado en la silla nos mostraste una cosa y allá en el ring otra.
0: Fue exactamente lo mismo que mostré. Es que no tengo más para ofrecer.
1: ¿No tienes más para ofrecer?
0: No, es que no.
1: Para improvisar tampoco te dio.
0: ¡Girda!
1: Improvisaura no te dio.
0: No, no, digámoslo, pues como que no, pues no, no soy lo suficientemente juvenil para enfrentarme con fundamentos.
1: Mírenlo por primera vez diciendo eso.
0: Sí, digámoslo, Laura no se tiene que demostrar en una batalla, creo yo, ¿no?
4: Obvio, sí.
1: Ayer era eso. Obvio. Cuando

0: más.
1: Pues eso fue lo que dijeron ustedes, que así se podía demostrar el aura en la batalla.
2: El aura se tenía que mostrar en la batalla, claro.
3: Pero no necesariamente siempre.
2: Usted mostró que como bailarín de ballet es pésimo también.
0: Uy, sí, Roberto, equilibrio, nada.
4: No, pero...
2: De hecho salió un sticker muy bonito de usted haciendo así y cayendo hacia un lado.
4: Ah, pero también... Pues,
0: y
4: que...
0: también les pasó algo a todos y es que durante su batalla perdían la seriedad y se reían y eso definitivamente baja Aura Points.
1: ¿Eso baja qué?
2: Aura Points.
0: Aura Points.
1: Points.
3: Claro.
1: Points.
3: Aura Points.
1: Una chimba.
2: Ahora cuando me llaman en una cita es que me reí mucho.
5: Perdón.
4: ¿Qué fue?
1: Siguen saliendo imágenes.
4: ¿Qué estaba intentando hacer, Pipe?
0: La media luna, ¿no?
4: ¿Qué estaba intentando hacer?
1: Ah, me iba a tirar como un medialunazo y luego del sólido medialunazo iba a tirar una mortal hacia atrás para proceder a dar un doble salto en el aire y caer de pie. En mi mente se veía una chimba. En la ejecución me alcanzó para...
0: Pero diste barriga.
1: No, dibuche.
0: Bien, eso está bien.
2: ¿Eso sube Aura Points o baja Aura Points?
1: O sentirse orgulloso del buche, tiene que subir Aura Points.
0: Sí, yo creo que en ese caso sí le subieron Aura Points. Un poquito de piel, ¿está bien?
2: Ah, de piel.
0: ¿Piel?
1: Mucha piel.
0: Mucha piel.
1: No, nada. Y una pequeña muestra de buche en una sólida vuelta de lado. Horrible.
4: Qué pena con la gente lo que pasó el día de ayer. Si lo quiero.
1: No,
4: pues, como,
1: qué vergüenza, ¿no?
2: Si quieren, borrar, imágenes.
1: Si quieren borrarlo de sus cabezas, se los agradecería infinitamente.
0: A mí me gustaría retar.
4: O sea, se quiere una segunda ronda.
0: Sí, pero no con ustedes, partida de quedado. No sirven es para nada de eso. Yo quisiera de verdad como que convocar a la gente que nos sigue, a la gente que nos ve, que crea que le puede ganar a la única mujer en ganar y ser campeona de una batalla de Aura en Colombia en tacones. Quiero ver quién me puede ganar.
4: No
0: creo que esté aquí en esta mesa.
4: ¿Tienes alguna contrincante, por ejemplo, que tú digas derrocha Aura?
0: Una Rorro, ¿qué? Y lo llevamos internacional.
3: No, Rorro no. Tiene el menos 100 de Aura por estos días.
0: Uy, ¡no, la parce! Que allá dio trompa eso.
4: Uy,
0: esa
4: no, pero
0: tiene Aura.
4: Lo siento que ahí sí va. O sea, la verdad, perdimos. Con el simple hecho de intentarlo, perdimos 10.000 de Aura.
1: Sí, perdimos, la
3: verdad. No, sí. Mucha yo Aura. Creo que era mejor que lo hubiéramos quedado quietos.
2: Qué chistoso que digo Rorro. Digo, no, Rorro, está palabras, más caído.
1: En palabras de ustedes, los jóvenes... Lo que nosotros hicimos ayer fue... ¿Cómo es que le dice usted?
4: Laurazo histórico.
3: Laurazo, Claudia, Paula.
0: Hablen ayer. Por ustedes mismos.
4: Bueno, oye, para cerrar este tema, salió ranking de personas con aura, seriamente.
3: Seriamente los Aura ranking. Points existen.
0: ¿Qué?
3: Sí, señora. Un nuevo website donde usted puede pillar de aura 100. Es un top 100 de personas que tienen... El concepto de aura bien arriba.
0: ¿Qué? Ahí. ¿Tiene el aura subido?
3: Es correcto. Y va digamos que los van rankeando según situaciones que hacen dentro de su día a día. Son actores, deportistas.
0: ¿Quién está, por ejemplo?
3: En el top 4, por ejemplo. LeBron James.
4: ¿Sabes que no estoy de acuerdo con que esté en el top 4?
1: LeBron.
0: ¿Tú qué dirías?
4: Sí, no.
1: Roberto, acaba arriba, de hacerse una batalla de aura horrible. La peor que hemos visto y usted va a decir que LeBron no tiene...
4: No, perdón. Estoy viendo en este momento la lista actualizada. Porque es un live...
3: Va actualizándose cada rato.
4: Live order ranking.
0: En cualquier momento puedes perder tu puesto.
4: En este momento el top 10, por ejemplo, está... O sea, o pegando ahí una pasada rápida por el top 100 a ver si hay algún latino.
3: Es que no hay casi latino.
4: Está en el 99. Está uno que para mí debería estar más alto.
0: ¿Quién?
4: Diego Armando Maradona.
3: No, es mucho aura.
0: No, él está...
2: Diego Armando Maradona, sí.
3: Es mucho aura.
2: Es que 99.
4: Derrocha aura.
3: Mucha aura, mucha.
4: Está, por ejemplo... No, pues que está Jack Black, que sí creo que debería estar más arriba. Jack Black, famoso.
1: Jack Black da mucho cringe.
2: Es un dos,
1: da mucho cringe. Él da mucho cringecito.
4: Uy, pero por ejemplo, cuando hizo Nacho Libre, tiene mucha fucking aura.
3: La escuela del rock también.
0: Perdón, quisiera saber si es un ranking netamente masculino.
4: No. Está, por ejemplo, Dua Lipa en la 72.
0: Oh, bien.
4: Pero bajo los estándares como de... De ahora no sé. Bueno.
0: Si la meterías.
4: Bad Bunny está en el 69.
0: Debería estar un poco más arriba.
4: La Roca, Pipi, sé que le gusta tanto, está en el 63.
0: La Pero Roca. Si ponen a La Roca en el 60, sí. ¿Quién es uno?
4: Messi está en la posición 54, Zendaya en la 51. LeBron James cayó al puesto 50.
3: Ya cayó desde ayer, sí.
4: está, por ejemplo, Pedro Pascal, que para mí tiene
0: mucha aura.
2: Sí.
4: Posición 46. Timothy Chalamet, para mí no sé por qué está en el listado. No,
0: eso es.
2: Obvio, sí. Obvio, y me paró re duro. Me paró re duro.
0: Intocable Timothy, Marica,
4: pero para mí una cosa es el ranking de personas lindas y...
0: Es que él tiene mucho estilo.
4: El
0: tiene
4: crush flow y estilo, pero estilo no es aura.
2: ¿Usted no lo ha visto en Dune 2? Como dentro así, dijo, yo soy el Lizán Aldair.
4: No, Pepe, es que no, para mí
0: tú
4: no...
0: Tú lo dejarías ahí.
2: Sí, sí, él mantiene aura. Sí,
3: bueno. Yo también lo dejaría, y además cuando está al lado de semejante bombón.
0: No, no, pero eso no tiene nada que ver, Santiago.
2: O no.
4: Por ejemplo,
3: sube aura.
4: En la posición 18...
1: Pero eso da puntos. Sí,
2: claro,
1: sí,
2: una buena pareja suma puntos.
1: Claro, si yo me meto con Lina, no me da aura. Me da aura toda la vida, obviamente.
2: Si yo me meto con Roberto, no. Le bajo el aura.
1: Pierde.
2: Sí,
1: no, no, no, pierde usted.
4: No, por ejemplo, en la posición 18 está John Cena.
3: John Cena
4: tiene mucha aura.
3: Sí, muy bravo.
2: Pero porque yo siento que los peleadores de la
3: WWE,
2: bueno, los agarradores de la WWE, ellos generan mucha aura.
4: Bueno, entonces, es que yo siento que uno, el aurómetro se puede llegar a medir por lo intimidante que puede ser que esa persona esté en un lugar. Creo que si Timothy Chalamet llega a un espacio,
2: yo me intimido.
4: Tienen que decirme que Timothy Chalamet llegó para saber que llegó. Si llega John Cena, eso se siente en el ambiente. Sí,
1: claro, porque tiene una canción.
4: Pero cambio no por eso.
2: John Cena.
4: Pero por ejemplo, no. Erling Haaland está en la posición 17 y tiene mucha aura.
2: Que también tiene una canción. Haaland.
0: Haaland tiene todo el derecho de estar ahí.
4: Andrew Garfield. Para mí no debería
0: Spider-Man,
4: estar.
0: ¿No?
2: También tiene
4: Spider-Man
2: una
4: anterior. Pero para mí no debería estar ahí.
0: Muy bonito, pero no.
4: Freddie Mercury está en la posición 14.
0: Ahora.
2: En la 14.
0: ¿Quién está en la 13?
4: Eminem.
0: Aquí
3: tiene. Sí.
4: Arnold Schwarzenegger tiene mucha aura.
1: Pero tiene 12. Más Eminem que Arnold.
2: Para mí, Freddie Mercury.
4: ¿A qué estás diciendo?
2: A mí me parece que Freddie Mercury tiene más que Eminem y Arnold.
1: ¿Cómo?
2: Freddie Mercury tiene mucho más que...
4: No, eso. Arnold Schwarzenegger tiene
3: muy bravo, sí.
4: Mucha aura.
2: A ver, describe el momento de Arnold.
4: Marica, cualquier frame, cualquier cuadro, cualquier momento que usted pare, cualquier película de Terminator tiene mucha más aura que toda la carrera.
1: Pero no, pero hablemos de... Pero en ese momento, ya es que es en ese momento la aura que tiene.
4: Ya póngalo como gobernador de California hace unos años, seguía teniendo
1: vale
4: mucha aura.
1: Ya vale ver.
4: Turboman, no. Pues
2: Turboman,
4: es que
2: si es, no, sí, si me acaba de dar bravo.
4: Arnold Schwarzenegger está en el top 10 fácil. Sí.
2: Turboman, marica.
4: Es que cualquier imagen, es
1: a
4: que cualquier
1: levanta
4: imagen.
1: Eminem, pero todo bien.
0: Es que deberíamos definir para nosotros qué es aura. Y es la presencia cuando
1: somos
0: llega.
1: Somos los menos indicados después de lo que hicimos ayer. Después de lo que hicimos ayer, nosotros somos las personas menos indicadas.
2: Jim Carrey tiene que estar en el top 1.
4: Por ejemplo, en la posición 10 está Henry Cavill.
2: El top 10.
0: No, pues lo pondría top 10 de hombres buenos, de que están buenos, pero no de aura.
3: Yo, porque está desmejorable.
2: Es que yo les voy a decir algo.
0: No,
2: el aura también, la belleza. La belleza implica que el aura suba.
4: Sí. ¿Puedo aumentarle sí o no? Porque, por ejemplo, en el top está William Dafoe.
1: Dafoe.
0: Ahí por ahí vi abajo, un poquito bajito, a Johnny Depp, que para mí debería ser el número uno, bro.
2: A mí me gustaría Jim Carrey o Johnny Depp.
0: Johnny Depp, fucking con aura.
2: ¿Cómo se llama este man que hizo la
3: yo no sé de, si
2: el gato
3: con Roberto?
2: El gato y el sombrero. El gato y el sombrero. De Austin Powers. Ese piro tiene mucha aura.
4: ¿Quién?
2: Austin Powers. Él tiene mucha aura.
1: ¿El que hizo qué?
2: De Austin Powers.
1: Ay, es que el gato con botas.
3: ¿Cuál le cuenta usted como número uno, Roberto?
4: Pilles.
3: El Simón de Matrix.
4: Tengo yo, entonces. Está William Dafoe. ¿Saben quién es William Dafoe?
1: William
3: sí,
1: Dafoe.
3: Sí, señor. Es el malo de Spider-Man.
4: De Spider-Man, el verde.
3: Sí.
2: Ah, el duende verde.
4: Uy, ahí,
2: tiene mucha aura.
4: Ahí es cuando uno sabe que no es belleza.
0: Sí,
2: ya.
4: William Dafoe de belleza.
2: No es. Mucha aura. Es re lindo.
4: Incluso hay unas fotos del man en Cartagena relajado y puede tener demasiada aura ahí. Robert Pattinson está en la 9.
0: Oh, te voy a decir una cosa. Respétame a Robert Pattinson y si no has visto todas las películas que ha sacado este año con todo el aura del mundo, merece estar ahí. Ya no es solamente un vampiro. Ya no es solamente un pequeño vampiro enamorado.
4: A mí siempre se...
2: Yo tengo una foto de él en mi baño.
1: No sé ni de quién hablan, hermano.
2: De Robert Pattinson.
4: No, no
0: el
4: me está dando
0: esa crepúsculo.
2: Crepúsculo, el vampiro de Crepúsculo.
0: ¿Sabes cuál es la película de Crepúsculo?
2: ¿Se has visto
0: el blanco, blanco principal? El pálido.
2: Edward Cullen.
4: El nuevo Batman.
1: Ah, eso. Bueno, el que se me cateaba pesada vela.
0: Ajá, eso.
1: No sé cuál es.
2: El crudito.
0: Yo tengo una foto
2: de Edward Cullen en el baño. Así,
0: pobre Pattinson, ha durado toda su carrera tratando de que no sea solamente el vampiro de Crepúsculo.
4: ¿Usted por qué tiene una foto de Robert Pattinson en el baño?
2: De Edward Cullen, de hecho.
4: No es de Robert Pattinson.
2: Pero sí, el Robert Pattinson. Pero cuando está actuando de Edward Cullen, sí. Y está haciendo así como cuando entra Bella al... Y el man hace así, como cuando que la nena pasa por un ventilador y le llega todo el aire a él.
0: O sea, él está como sorprendido. Sí, como, lo tienes justo cuando te bajas el pantalón, él queda igual.
2: Es por si alguien llega y entra con la menstruación.
4: ¿Qué está diciendo?
2: Esa foto sube mucho el aura.
4: ¿Qué está diciendo? Para él, lo menos aura del mundo entero, tener uno en el baño.
0: No te puedo creer.
2: ¿De Edward Cullen? Obvio, sí.
4: No.
2: Uy, parce, de las mejores
0: cosas. Tampoco está ingenioso, me gusta
4: leer. En la posición número 7 está Ye. Es decir, Kanye West.
3: Kanye, sí, es mal que tiene mucha aura también.
4: Discutible aura.
3: Te puede caer muy mal.
0: Sí.
4: Pero Kanye West, aura. Pero tiene mucha
0: aura. Ese man, yo creo que sería.
1: Pues entonces, si a eso vamos.
0: Parte listo. A todos.
1: Epstein. Mera aura. Te puede caer muy mal.
4: No, pero no tiene.
1: Pero mera aura.
0: ¿Qué aura tiene Epstein? Pastrana. Ese muchacho maluco. Uy, de greñado.
4: Pastrana
2: no tiene tanta aura. Lo dejaron plantado en el Caquetá. No.
4: Yo le voy a decir una cosa.
3: Eso le bajó aura.
4: Yo le voy a decir una cosa.
1: Bueno, listo. Vamos a alejar. Aura sin juzgar. Listo. Aura sin juzgar. Timochenko, huevón.
4: No tiene aura.
2: Timochenko tenía mucha aura.
1: Parce,
2: ¿cómo es?
3: Ahora Manuel Marulanda.
4: Ay, ese sí tenía mucha aura.
1: Oye, ojo, Santrich. Vamos a hablar sin. Listo. Aura sin juzgar. Aura sin juzgar.
4: Es que aquí no hay juicio.
1: Aura sin juzgar. Maduro, weón.
4: ¿Alguien quiere hablar que el Robert Pattinson de Pipe es Manuel Marulanda?
3: Cuando lo voy a entrar al bosque.
1: No, es que la gente está hablando de unas putas que uno ni conoce, papi.
4: Ahora la de Karina,
1: siendo mujer, llegando con 40 hombres de las FARC. Ah, son Antioquia.
4: Ah, alias Karina, yo pensé que...
1: Llegando con 40...
0: ¿Quién es alias Karina?
1: Con 40 manes atrás, papi, comandante de la reguilla.
2: Sí.
1: Llegando con 40 peludos de la reguilla. Y así, y todos detrás, y la vieja comandando.
0: Ella
2: sí es la primera mujer de la aura.
1: Aura.
4: ¿Tú estás diciendo que, por ejemplo, Keanu Reeves, que está en el listado, tiene menos aura?
1: De verga, tiene más aura Karina.
0: Sí, claro.
2: Alias Karina.
1: Keanu Reeves ha llegado a tomarse un pueblo con 40 hombres, pipetas bomba, caminando entre todos.
4: Porque no se lo ha propuesto.
0: Solo en sus películas.
1: No.
0: Me gustaría que habláramos de aura de mujeres. Gracias.
4: Dentro del top 10 no hay ninguna mujer,
0: debo
4: decirlo.
0: Pero aquí de este
4: no,
0: de
4: pero para
0: sin...
4: que sepa, está, por ejemplo, para cerrar el listado, está en la posición número 2.
1: El top está muy gringo.
4: En la posición 2 está Michael Jackson y en la posición número 1 está Ryan Gosling.
0: Michael Jackson es el número 1, perdón.
2: Una mujer colombiana que también, pues no sé si es colombiana, pero.
1: A mí me parece que.
2: O sea, mala que tenía pañoleta.
4: Pia Córdoba tenía mucha
1: aura. Si nos estamos yendo como a lo que estamos entendiendo por aura, Michael Jackson me parece que era muy talentoso y muy crack, pero no era el que más
0: marcaba aura. Me va a tocar pararme y salirme un momento a dar una vueltecita porque
4: Michael Jackson
0: en el Super Bowl salió del piso y quedó parado y quedó como 5 minutos de pie sin hacer nada, solo quieto, y se murieron como 2 personas, bro.
4: Se hizo
1: eso mismo hacía Karina, salía
4: del piso y se moría.
2: Dos,
4: güey.
2: Sí, pero sí. Ah,
4: pero te voy a decir una cosa.
0: Pero por eso, ahora los dos.
1: Karina llega y salía. ¡Pa!
2: Y quieta.
1: Y quieta, papi.
2: Y se borraba un pueblo.
4: Ah, pero por ejemplo.
1: Yo sí apenas escuchaba que la gente va adentro de los pueblos.
4: El moonwalk. De...
1: ¿En dónde lo venden? ¿A quién?
4: No, el moonwalk, el de...
1: Me gusta más el ramen.
4: El paso de Michael Jackson, que se inclinaba así atrás.
2: El paso lunar.
0: Ese no es el moonwalk, Roberto.
4: Ah, no, ese es el moonwalk, el que caminaba así.
0: El moonwalk es para atrás. Lo inventó Michael Jackson originalmente, pero lo hizo,
4: lo popularizó.
0: Y el lean...
4: Ah, sí, no, el de...
2: El de la gravedad.
4: Desmond Criminal.
2: Ajá. Sí, ese se llama Gravedad Zero.
1: Por eso, pero muy, a mí me parece que no, ese top está muy gris.
2: ¿Sabe cuántas veces tenemos aura,
1: Enrique Carriazo, papi, eso es aura.
4: Tiene mucha aura.
1: Eso es mucha, aura, mucha. Enrique Carriazo, aura, Julián Román. ¿Qué aura la que tiene Julián Román?
4: Sí, pero no, para mí no está en el top, teniendo mucha aura.
2: ¿Qué? Eso ¿Julián es Román no está en el top?
1: Les voy a hablar de uno, pero es que la
4: gente... Es que a usted lo que le gusta es el paramilitar.
1: Sí.
4: todos o han tenido camuflado o han actuado con camuflado.
1: Carlos Castaño, eso es aura, papi. No. Eso es aura. Sí. No, la va a decir aura, pero la gente... Es que la gente aquí tan que derecha, bro, que izquierda. No, métanse su derecha y su izquierda por el hopo. No voy a hablar de derecha ni izquierda. Aura, Duque.
4: No, Petro, weón.
0: No, ¿cómo así que
1: Duque? El Duque tiene aura.
0: ¿De aura de Petro? ¿Qué? Bueno, DJ Duque.
3: DJ Duque.
1: Estamos hablando de sus etapas, porque si no, la de Michael Jackson hoy en día muerto es la, no da aura.
0: No, pero Michael Jackson, a mí me parece que DJ Duque tiene más aura,
1: exacto,
0: que solo Duque.
1: Estamos hablando de las etapas, de las etapas.
3: Hay que decirlo.
4: Pipe lo hace una cosa. Usted saque por favor a Michael Jackson de esa conversación, porque para mí Michael Jackson desde que nació... Desde que nació,
3: hasta
4: desde que
3: como le pegaban
4: en los Jackson 5, sí, hasta su funeral, hasta en un juicio, tuvo
0: Michael Jackson creó mucha aura. Ah. Sí. Hay que respetar.
1: No, muy fan.
3: Michael Jackson creó el aura.
1: En el juicio no tenía aura. Pero. Un blanco ahí, nariz y cortado, no, estaba suave. La verdad, todo hay que decirlo.
0: Papi.
1: No, lo amamos.
0: Papi, tiene tanta aura que fue negro y después blanco en la misma vida.
3: Sí, se me mucho.
0: Aura, papi.
1: No. Papi perdió el aura cuando volvió blanco.
4: No,
1: con
4: no.
1: decir, para mí, Michael Jackson perdió la aura cuando volvió blanco.
0: No, bro, tuvo como otro personaje en la misma vida.
1: No, ya un personaje. Su personaje más oscuro fue cuando se quedó blanco, en fin, la ironía.
4: No, no te voy a decir. No.
1: Tan inteligente como
4: Michael Jackson derrochaba.
2: Sí, lo vi.
4: Se le regaba la aura.
0: Derrochaba, nada que hacer.
1: ¿Cuál derrochaba?
0: Eso nunca va a estar de acuerdo.
3: Tengo un debate. Michael Jackson, de aura colombiano.
1: No, mentira, no, sí. Michael Jackson tenía aura. Aura, Tatiana, Danielita, Danielito.
4: No,
1: tenía de todo. Laura. Y Laura, cada rato, Laura, Teresita.
3: Silvestre Dangón, ¿flaco o gordo?
0: Gordo. ¡Ah!
1: Calvo.
0: Gordo.
2: No, todo Silvestre Dangón ha sido aura.
0: No, perdón. Silvestre gordo.
1: No, Silvestre sube y baja aura. Constantemente.
2: Sí.
1: Silvestre con el pelo largo bajo aura. Y ustedes saben que sí lo pueden defender.
3: Silvestre Dangón gordo es superior.
1: Pero Silvestre
0: para mí, Silvestre gordo, borracho y en tarima.
3: Silvestre Dangón gordo es superior.
4: Ojo,
3: y me va a perdonar Silvestre.
4: Pero no en tarima. En tarima, pero de carpa de cerveza.
3: Carpa.
2: Sí.
4: O sea, caseta, papi.
0: En caseta.
3: Es el aura número uno. Máxima.
1: Pero Silvestre tía perdió aura.
4: No, para mí Silvestre siempre va a tener mucha aura.
0: Yo estoy con Pipe ahí. Siento que perdió un poco de aura.
1: Silvestre tía perdió mucha aura.
3: Silvestre gordo.
0: Si nos vamos al gremio. Si nos vamos al gremio, aceptan. Pues Diomedes Aura en todos sus estados.
3: Sí, no, también.
0: No, pero
1: rey.
0: Claro.
1: Nuestro rey de Laura aquí en Colombia, rey de far.
3: De farmear
4: Aura. No, es rey de Laura.
1: Juegan para él, ¿cómo dicen? Rey de farmear Aura. ¿cómo es que se llama? Diomedes.
0: Diomedes.
1: Este weón, para mí es el rey de esa vuelta.
0: Sí, aquí yo creo que en Colombia.
4: Pero perdón, es que Sebastián la dejó muy alta. Silvestre en caseta.
3: Yo me pararía incluso por encima de Diomedes.
0: No.
3: Silvestre gordo.
0: Pero Diomedes gordo.
3: La verdad.
4: Es que no es el peso.
1: Es no, que... papi, qué pena, pero viene la paloma, se lleva a Silvestre.
0: Sí,
3: uy, no, pero hay cosas mejores que la paloma.
4: Uy, no.
3: Con Silvestre.
1: Pero se lo lleva encima.
4: El tiempo le da. Le hará la razón a Sebastián, creo yo.
1: El tiempo le dará la razón y
0: RCN
1: una novela.
0: No, pero eso no se vale porque ya Diomedes no puede mostrar más aura de la que ya mostró.
3: Pero es que Silvestre mostró mucho.
0: Por eso en su tiempo en vida mostró mucho.
3: No, pero Silvestre tampoco. Si yo estoy hablando de Silvestre Dogor, lo que hacía y lo que ese hombre presentaba en sus casetas.
0: No, me parece que esto
3: incluso con Diomedes tiene un video.
0: Esto es un debate que vale la pena traer.
3: Revisar videos.
0: Tocaría
2: así, revisarlo internamente.
3: Silvestre gordo es muy
2: hermoso. Tocas, hay que hacer una comparación.
3: Que la gente, todo respeto para don
2: Silvestre. No, que la gente comente. También que la gente diga, pues, cuál considera.
1: No sé,
3: y Octavio Mesa sí tiene que estar en el top 5 de Colombia, pues, también.
2: Y es que Octavio Mesa también.
3: Bailar con el diablo y tirar peinillo es muy bravo también.
1: Uy, Octavio Mesa puede ser. Uy, Octavio Mesa.
3: ¿Cómo lo puedes sacar de top?
1: Es que me
0: yo diría que aura femenino colombiano, Sofía Vergara.
3: Sí. Tiene aura, sí.
4: Uf, claro.
0: En Modern Family. ¿La ven con aura? ¿Solo la ven buena?
2: No,
0: Modern Family. Verdad,
4: para mí tiene aura, pero no está como en el top.
1: Para mí no tiene aura. Para mí no tiene así que usted diga el aura, no.
0: ¿Falta aura?
2: Uy, a mí sabe quién sí, la que hacía
1: es como
2: la
1: Juanes. Juanes y Shakira, muy grandes, los amamos, pero a mí no me parece que desborde en aura.
4: Uy, no, sí tiene mucha aura, pero no.
2: ¿Sabe cuál? ¿Sabe cuál? La de los Reyes.
3: Hilda Reyes.
2: Uy, eso es mucho aura.
4: No. No.
0: Lorna Cepeda. Claro,
4: era para mí un fashion icon de la época.
1: Lorna Cepeda es aura.
4: No.
0: No, pero es que no es aura. Pipa.
4: ¿Cómo se llama la señora que parecía a Peckerman? Alma bendita.
3: ¡Ah! Sí. Sí, la de la saga, la de. ¡Oh! Sí. Ah, sí, mal nombre.
4: Teresa Gutiérrez.
1: Teresita Gutiérrez.
4: Esa señora aura. Era aura pura.
1: Aura y en la aura de nuestra muerte, amén. No, ahora no.
4: Aura sería.
1: Nada, es que tenemos conceptos
0: diferentes. Catalina Santana.
4: Catalina Santana.
3: Sí, tiene aura. Tiene aura.
4: Catalina Santana.
0: Oh, Catalina Santana.
2: Esa sí tiene aura también.
3: El Mago Candú tiene aura.
2: El Mago Candú tiene demasiada aura.
3: Qué grande.
2: Uy, parce, yo me crié con
1: eso. Aurelio Cheveroni
2: tiene
1: el aura.
3: Ah, monstruo.
1: Ese es aura,
2: igual
1: aura,
2: que
1: aura.
2: La gata Mary Moon.
3: Sí.
1: O la gata, sí. A mí sí. Me valía
4: creo que Dinodoro puede tener mucha más aura que...
2: No.
3: La gata Mary Moon.
2: La gata Mary Moon. Marica, el Garricure. ¿El Garricure?
3: El Garricure.
2: Yo me crié con el Garricure.
1: No, pero sí, sinceramente, ahí de ese combo, Aurelio se la paga el aura. Es el primer impresentable de Colombia, sí, la verdad. Sí, todo sí, hay sí, que sí, decirlo.
2: Es que Aurelio la tenía muy clara.
1: Sí, es verdad.
0: Creo que en general Colombia es un país que
2: derrocha mucho.
1: Carlos Calero.
2: Hemos hablado del país con aura. Si hay un país con aura.
4: No, es este.
2: Es Brasil.
1: Para duro con el que sea, pero no, el país con más aura es Brasil.
2: ¿Del mundo?
1: ¿Del mundo?
2: ¿O de América
4: Latina? El país con más aura es Brasil.
0: Mucho aura.
1: El país con más aura.
0: Mucho aura.
2: Porque el que también derrocha en aura en Argentina.
3: También.
0: No me parece.
4: No derrocha tanta aura en Brasil.
0: No me parece que Argentina derrocha.
2: Porque dice que Brasil tiene aura común.
4: Por todo. Porque se la inventaron.
1: Por todo.
0: Esas garotas, papi.
1: Por todo. La crearon.
0: O sea, yo allá sí me imagino en el carnaval de Río, batalla de aura, y atrás cinco garotas en cueras.
3: No, y no los garotas, los peladitos de las favelas, esos niños tienen
1: mucha aura. No, los peladitos tienen mucha aura. ¿Quién es esa niña?
0: Sí.
1: Eso es aura.
0: Creo que Pipe le pegó a la primera.
1: Impusieron una moda en el mundo, la gafita. El motilado.
0: La gafiña.
1: El flowcito.
0: Flowciño.
1: Todo eso lo pusieron de moda en el mundo. Es más, ¿dónde nació esto?
0: Sí.
2: ¿Dónde?
1: En Brasil.
3: Shiba.
0: Es cierto.
2: Pero claro, Brasil sí es un...
1: ¿Ya?
2: ¿Y en Europa cuál sería?
0: Es que Europa...
1: ¿Ya? Es más... ¿Dónde nació eso?
4: Ahí perdieron a Abra.
1: No, perdieron a Abra. En ese momento no.
0: Hoy paila.
1: Pero Neymar. Pero Neymar saliendo a cantar con ese man.
3: Neymar la arregló. Porque sí. Michel Telo cantando no, solo de temas y estaba.
1: Neymar.
0: Neymar
1: subió la aura
0: inicial.
3: De Neymar, solo Neymar.
2: Ronaldo tenía un aura.
3: Ah, no.
2: Peluquearse de esa manera.
4: Toda esa generación, desde que.
2: Ronaldinho. Pelé.
1: Ronaldinho. ¿Quién es dientón en el mundo y la rompe?
2: No.
4: Espera, adjuntan video de. Dice alguien. Si nos organizamos, creamos un género que se llame Silvestre Gordo.
3: Total. Por favor.
4: Adjuntamos pruebas de esto. Atención. Es que. A ver. Regálame mil de audio.
3: Mil de aura.
4: A ver. ¿Me escuchó?

0: No, quando era Winnie Pooh. Uy, no, no, no, no, no, no, Silvestre, la hora de Silvestre es...
1: Silvestre Dowler.
2: Sí.
1: Super.
2: Sí. ¿Usted cree que Michael Jackson hizo eso?
1: Se
0: llegue,
2: ¿sí?
0: La logró.
2: O sea, acabo de votar un facto del hijo de madre. O sea, Michael Jackson desmayaba gente, que uno de otros se desvivía, tan literal. Pero hacer eso.
0: Pero nunca hay mana.
1: Y eso que es el video más suave, pues, de Silvestre.
0: Así es el video más suave, pero.
2: No. Imagínense, yo nunca he visto a Michael Jackson. A ver, todos.
0: No, él nunca puso a nadie a hacer coreografía. A todo mundo ahí al mismo tiempo. Qué pena, pero a la Yuwoki se lo está llevando el Gordoki.
2: Bueno,
0: a la Yuwoki pues lo llevaron.
1: Carlos el Pío del Derrama.
3: ¡Oh! Derroche.
0: René Susdita. No. Lionel Álvarez.
2: Ah, Lionel.
0: No, es que Lionel Álvarez es la cabra de Laura en el fútbol colombiano.
1: Muy bravo, Leo. Leito no se jaja de nadie.
0: 400 milloncitos para que lo riamos.
1: Sí.
0: ¡Oh! No, no, no. Eso es. Ya.
3: Bueno,
0: eso es.
3: A mí me parece que Teófilo Gutiérrez tiene severo aura, papi.
1: Sí, claro.
2: Teófilo. Sí, te puede caer muy mal, te puede lo que sea, pero tiene.
3: Aura tiene.
2: Mucha aura, sí.
1: Faustino, el Tino Esprilla.
2: El perfume.
0: Ah, el Tino no tiene. Perdón. El tío tiene una berenjenota, una anaconda, pero ahora no.
1: Pero esa berenjena Laura tiene aura.
0: ¿Le puede escribir usted aura 20 veces ahí si quiere? Sí, pero no es aura.
2: ¿Le puede escribir aura a Cristina? No, creo yo, perdón, retiro lo dicho. El jugador con más aura puede ser...
3: Teo.
2: Teófilo Gutiérrez.
1: Sí. Teófilo es muy bravo.
3: Trompa, no, el yo a mi
0: jugador colombiano con más aura
2: puede ser.
3: No. Papi, tiene tanto aura que una niña cualquiera como yo... fácilmente en su celular puede tener dos tarjetas. San Antonio de Padua para conseguir novio y a Teófilo Gutiérrez.
1: Pero ese Teófilo, por ejemplo.
3: Este
1: Teófilo. Ese es de no, que
2: el Teófilo, el Teófilo que jugó en Argentina.
0: Qué pena, pero no me pueden decir que tiene más aura que Dairo. No me lo
1: pero
0: pueden
1: si
0: decir.
1: Tiene
2: y es que Dairo...
0: Pero Teófilo, no me pueden decir que... No,
2: Dairo Moreno es el...
0: Tenemos un Dairo Moreno.
2: No, Dairo...
0: No me lo pueden decir. Qué pena.
1: No, Teófilo tiene... Dairo Moreno tiene su canción. Le voy a decir una cosa. Teófilo Gutiérrez, en Argentina, sacó una pistola. Dairo Moreno se da
0: unos escopetazos.
2: Sí.
1: ¿Cómo hace...?
2: No, para mí, o sea, mí, teniendo los dos mucha aura, estamos de acuerdo.
1: Clásico en la Bombonera.
3: Teo.
1: No jugaba en River. Estaba jugando en Racing. Hizo gol. Hizo la cintilla de River. Teófilo.
2: Teófilo se pasa.
0: No.
1: O sea, sí,
0: pero tiene más aura Dairo Moreno.
1: Sí. Sí tiene, pero.
3: Dairo Moreno.
0: Se lo lleva, lo siento, pero Dairo Moreno.
2: Dairo es otro nivel.
3: Yo creo que se tocará votar.
0: Papi, fotico.
2: Que la gente vote. Ahí usted puede hacer.
0: Fotico con gorreita Gucci. Sí. No, papi, qué pena, pero Dairo
2: que la gente vote Dairo Moreno o Teófilo. Ya,
0: no, así es que es Dairo, es que es Dairo.
2: Comentarios, ahí se sabe quién gana. Numeral Teófilo, numeral Dairo Moreno.
3: ¿Quién tiene más aura?
0: ¿Usted nunca ha escuchado que digan Teófilo Gutiérrez traicionero, su papá no lo quiere? Teófilo Gutiérrez, su papá no lo quiere.
3: Tiene más aura eso, papi.
0: No.
3: ¿Me vas a decir que tiene aura?
0: Dairo Moreno traicionero.
3: No lo quiere, su papá no lo quiere.
0: Claro.
3: Tiene tanta aura como tú hablas.
0: Es aura.
1: Que la gente.
0: Sí, es aura. No, sea aura.
1: ¿Sabes qué también es aura?
3: El costeño tiene más aura que
0: la hinchada. La hinchada. No, es que a eso voy.
2: La hinchada. Angélica Camacho.
0: La hinchada.
2: Angélica Camacho sí que tenía aura. Angélica Camacho.
0: ¡No! La hinchada con más. ¡Uy!
2: ¡Uy! Esa sí que tenía.
0: No. La hinchada con más aura. No, la hinchada.
2: En esa época.
1: La hinchada me encanta. Yo solo me veía la previa de eso. Yo no sé de fútbol. Nunca supe. Pero la hinchada. Todo lo que está bien en la vida. Eso sí era bueno.
2: Si nos ponemos de acuerdo, volvemos a traer.
0: Pero era fuera de lugar.
1: Fuera de lugar.
2: Fuera de lugar. Toca traerlo. Si nos ponemos de acuerdo, volvemos. O sea, Win Sports están perdiendo
0: plata.
2: Eso es.
1: Y ahora. Aquí deberíamos traer. Aquí
2: las cápsulas, cambien.
0: ¡Uy! ¡Uy! ¡Uy! ¡Uy!
2: Deberíamos hacerlo aquí. Ay, hagámoslo.
0: Roberto, proponer un sueño.
2: Hagamos nuestros propios.
0: No se puede porque ya está registrado. Nos tocaría.
2: Pero cualquier.
0: Yu.
2: Acérquese a la cámara un segundito.
0: ¡Uy! ¡Uy! ¡Uy! Hagamos nuestros.
2: Uy, Angélica Camacho. Ahora sí que ibas a decir de la hinchada.
0: Oh. La hinchada con más aura. Hay un hincha de Junior. Hay un hincha de Millonarios. Hay un hincha de Nacional. Pero la hinchada con más aura es el Junior de Barranquilla.
3: Gracias.
1: Sí, claro que sí.
0: Nada que hacer.
3: Muchas gracias.
1: Celebrar una estrella falsa, eso es mucha aura.
2: No, todo.
3: Totalmente
2: no,
3: cierto. Todo. Cuando pierden, sí. Cuando ganan, aura.
2: Amo profundamente a Millonarios. Su nueva camiseta incluso es hermosa.
0: No, y el juego de drones que usted presentó.
1: Pero,
0: que
1: pero eso es el aura. Ese es el aura. El aura de Roberto. El código QR en el cielo.
2: La camiseta del Junior de Barranquilla.
1: Está bonita.
2: No. Históricamente tiene mucha aura.
1: Sí,
0: tiene mucha.
3: Todo lo que tenga que ver con el Junior de Barranquilla tiene mucha aura en cuanto a hinchada, camisas, jugadores.
1: Sí, verdad.
0: No.
2: Háleme
0: todo
2: también,
0: lo
2: no.
0: Todo lo que han montado de la vuelta del tiburón, de cómo gira alrededor de eso.
2: Sus hinchas.
3: Sus hinchas.
1: Pero todo. Hablemos del Bucaramanga también. Búcaros, rumbo a la Libertadores.
3: Chimuelo, vale.
0: No, chimuelos, Iván.
3: Rumbo, vale.
1: No, pero es que
2: Bucaramanga. Te digo que tiene más aura el Cúcuta.
1: Uy, no.
2: El
1: Cúcuta Deportivo, sí, señor.
2: Un momento de aura tan bravo.
1: Pues que es que
2: contestó a Bustos.
0: No, pero mentiras. Fortaleza, huevón.
1: ¿Qué?
0: Fortaleza tiene aura.
1: Es que no me toque
3: ese Junior.
1: Hablemos. El profe Bernal en la Copa Libertadores, metiéndose a la cancha contra Boca Junior, papi. Eso es aura durísimo.
0: ¿No? Claro. Pero Fortaleza tiene más que Bucaramanga. Más aura.
2: No.
4: Para mí tiene más.
1: Bucaramanga. Es que ¿usted conoce?
2: Desde que alienten con la cumbia a los trapos, para mí ya le sube puntos de aura que no se pueden recuperar con memes.
0: Es correcto. Uy, me la ganaste. Tienes toda la razón.
2: Sí. Acaba de tirar un facto que.
1: Factoría, sí.
2: Sepulta cualquier.
0: Sí, no.
3: Facto de aura.
0: No, la hincha, otro la hincha. Facto más y juegas pádel, te lo juro.
1: Sí, weón.
0: La hincha otro facto más, sí. Weón, y juegas pádel.
2: Jugando ahorita pádel de zancudos. Pues esa es la raqueta esa que mata zancudos.
0: Uy, papi, Dios bendiga.
1: Uy, esto está perdiendo aura.
3: Roberto, tú se ve que en tu casa pierdes aura porque debes tener como unas cosas así como de ñoño, como de nerd.
2: Perdón, una raqueta de zancudos.
3: Me parece una cosa que venden en
0: un
3: Sema.
0: Una raqueta de 8 mil pesos.
2: 8 mil que venden en un Sema.
0: No puede ser.
2: No,
1: no,
3: papi, mata. Mosquito, mátelo con la mano, papi. ¿Qué es eso? Mátelo bien. ¿Cómo es que raqueta para matar mosquito? Mátelo con la mano, papi.
0: La raqueta.
1: La raqueta sube mucho el aura.
0: Electrocutados.
1: La raqueta sube mucho el aura.
2: El olor.
3: Mosquito frito.
0: Claro, sí,
1: eso huele rico. Eso, y después, ¿qué? ¿Uno que se pide pollo? Ay, papi.
2: Eso que huele como a pelo quemado, como uff.
0: Oye, eso es delicioso, huevón. Eso es delicioso. No. Y luego comer.
1: ¿Qué?
2: Ahí, en ese. Calentar ahí.
0: Calentado ahí. Uy, papi.
3: Dios bueno, mío.
2: Son las 7 de la mañana, 7 minutos. Recuerden que ese fin de semana.
0: Ahora, espere, saber cómo pierde o gana ahora. ¿Qué tan vestido está usted cuando mata mosquitos con la raqueta?
2: No tiene que estar medio vestido.
1: Sí, claro, en paño menor es un problema. Sí. Entre más desnudo esté el individuo con la raqueta en la mano, mejor se siente la sensación.
0: No, y mejor para los vecinos. Mejor para los vecinos si logran ver por la ventana a uno.
2: Claro, claro, ese es el pael. Es nuestro pael, ese es nuestro pael.
3: Carmel, eres tú.
0: Matando zancudos, como es de bueno cuando usted escucha el...
1: Chao.
3: No, yo raqueta eso no he cogido, eso es.
1: Así suena cuando lo coge.
0: Uy, así no, suena. De mierda,
1: sí, es que se cae pegado y empieza a prenderse.
0: Y una pena lo mira así como. Ay, es muy rico, es muy rico. Sí, sí, bien, Roberto.
2: Este fin de semana regresan los conciertos de Morat al Movistar Arena. Todavía hay entradas y están disponibles en los 40 Colombia. Perdón, en tuboleta.com igual. En los 40 Colombia.
1: Toda la información, sí, señor.
2: Va a encontrar toda la información de lo que está pasando con estos conciertos de Morat. Son las 7 de la mañana, 8 minutos. Déjeme aprovechar para enviarle un abrazo muy grande a toda la gente que hoy, así como cuando usted descarga una aplicación y luego le dicen, ¿quieres más? Compra el plan no sé qué.
1: Sí.
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1: Listo.
2: A todos los que están ahí en YouTube, pásense para YouTube.
1: Hay un momento de emigrar y es este.
2: Es este. YouTube. Hacemos una pausa y regresamos en Impresentables. Oh.

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2: Son las 7 de la mañana, 18 minutos, 7:18. Continuamos al aire en Impresentables en esta mañana de miércoles. Saludando a toda la gente que se conecta desde muy temprano a través de los 40 Colombia en YouTube y que están hoy disfrutando esta prueba gratis en TikTok.
3: Pues gratis, no, ya sé que...
4: No, no diga eso porque gratis. Ya la gente va a decir, no, pero es que se verá esta
2: campana. No, caigan.
4: El puta programa bien malo y cobran. Ay, cállese, señora, coma mierda.
2: No, cálmese.
4: Por favor. Cálmese, señora cansona.
2: Cálmese, no, media hora. Cálmese. Ya me saludar calme. A toda la banda que está ahí a través de los 40 Colombia en TikTok en esta mañana de miércoles.
5: Feliz cumpleaños, Anita, te amamos.
3: Es que usted no cree que es miércoles.
4: ¿Cuál es el día con más hora de la semana? Ya, estamos con Aura, muy Aura. Con Aura muy Aura, listo. Entonces, no, el sábado tiene la Aura más hijo de pucha de toda la semana.
3: El viernes de pareja.
5: Sábado en la mañana.
4: La verdad, con todo cariño.
2: Oíste, en medio pues, de todo lo trágico que pasó la semana pasada, no dio tiempo para que el país reaccionara a el cambio de look de Silvestre Dangón. Silvestre Dangón ahora es Toretto. Ahora es mi calvito super divi. Ahora es calvo.
3: ¿Qué por qué, hombre?
4: Ay, ¿cómo lo hizo? Si la familia es primero.
2: Se calvió Silvestre Dangón.
4: Se calvió, se puso horrible.
2: No sé.
3: A mí me es que le tiró se tiró plácero completamente, ¿no?
5: O sea, ustedes lo ven mejor con pelo, definitivamente.
6: Lo que pasa es que lo hemos visto en muchos skills y yo siento que este skill es el menos skill. O sea, el más skillado.
5: A mí me parece que la da.
2: Tiene nuevo skin y me gusta.
5: Me parece que la dio, llegó el poder y calvo llegó.
2: Pero a ver, Isa, a usted, por ejemplo, ¿le parece que se, a mí me parece que se ve bien?
5: A mí también me parece que se ve bien. O sea, me parece que es un hombre que ya nos ha demostrado que puede lucirse gordo, con pelo de tía, con pelo normal y con y calvo. Eso, papi.
6: Sin pelo.
5: No, y sin pelo.
2: Perdón, de hecho, en el momento de su carrera, que sigue siendo un man top de la música de la región, mandarse un cambio, pero no un cambio, como que ahí se pintó el pelo, se bajó a un ladito, cambió el peinado, no. Se tusó, o sea, parece Infantino el de la FIFA.
5: Pero me parece que no tiene la mejor cabeza.
3: Pero se tusó, tuso.
2: No, es que yo siento que es costumbre. Estamos tan acostumbrados a verlo con pelo que...
5: No, siento que tiene como su cabeza, o sea, no es como un círculo, sino como que aquí abajo es círculo y arriba es un poco más plano. Entonces, no tiene de pronto la mejor cabeza, pero no tenía como saberlo sin antes raparse.
3: Quedó como la máscara, como de la máscara. Como.
6: Sí. Para mí tiene, se ve, tiene una cara... Tiene
3: pero que pintoso.
2: No, Silvestre se ve bien.
3: Es que Silvestre es un...
2: Me joda la vida.
6: Lo comparan con Krillin.
2: No.
6: Es el Krillin del vallenato.
2: No, Silvestre.
6: Porque siempre sobrevive y revive y revive.
2: Aquí estoy viendo las imágenes. No, se ve muy bien.
5: ¿Qué tiene que pasar? O sea, ¿ustedes cómo llegan a ese nivel de calvicie? O sea, ¿qué se pasan? ¿La cero?
6: No, pregúntale a ese. Pregúntale a tu novio.
4: Eso es.
6: Pregúntale a tu novio, ¿no?
3: Eso es shaver durísimo.
5: ¿Qué shaver?
4: Eso es la shaver.
2: O sea, se depiló la cabeza.
3: Ya, rapado, lo último que hay en la...
4: Yo voy a hacer eso porque imagínense que... Se me está cayendo el pelo.
5: Anda.
4: Al parecer tengo como un honguito en esta parte de la corona de la cabeza. No me vaya a despeinar porque es la única razón por la que yo le puedo pegar a un compañero en mi vida.
3: Claro, Pipe, entonces le toca meterse la
4: coletazo. Entonces, ¿cómo estoy quedando calvo por acá? Uy,
5: no, ¿pero qué tienes? ¿Como un remolino, Pipe?
7: Exactamente, es aquí donde se está quedando calvo.
4: Sí,
7: es. Es ahí donde
3: se
7: está quedando.
4: Sí.
3: Pero ya se le está viendo el chicle al bombón.
4: Entonces me va a tocar calviarme para empezar a aplicarme el producto.
5: Pero, Pipe,
4: y tratar
5: tú tampoco
4: el pelo
5: tienes
4: de
5: la mejor cabeza para...
4: ¿Cómo?
5: Para calvicie, ¿no?
4: No, marica, pero pues tampoco tengo el mejor pelo. Entonces toca y andar de gorra un tiempo mientras...
5: Pero si ustedes están con alopecia, próximos a perder el pelo y se rapan, ¿no corren el riesgo de que no les salga otra vez?
4: No, porque aplicas una minoxidil, romero, cebollita, tiene uno que...
5: Lo que pasa es que... Ya dijo...
6: Pues es que, digamos, si se va a hacer rapa.
2: No sería malo.
5: No sabemos si sale.
3: Maluma.
2: Yo, por ejemplo,
5: Pretty
2: siempre,
5: Boy, Dirty Boy.
1: Yo no, eso es tener mucha aura, la madre.
2: No, no.
4: Una es parecer Maluma y otra tener entradas para ver a Maluma.
1: Y no sacar el concierto.
2: Ahora, yo, por ejemplo, siento que de todos, yo puedo ser el primero que un día les esté llegando.
5: Ah, pero Roberto, a calviar, ¿verdad? Pero perdón.
2: No, no al
4: nivel. Lleva 3 años en esa.
2: Claro, pues por eso, porque siento que me estoy preparando psicológicamente para el día en el que sin ojo, no lo haría Shaver así como Toretto, como Silvestre. Cero.
6: O sea, pero no te importaría la familia.
2: Pero muy bajito.
5: Pero
2: muy,
5: Roberto,
2: muy
5: sin ánimos de lambonear, yo creo que tú de la mesa puedes ser el que más aura tiene en su pelo. Papi, tu pelo tiene gravedad. O sea, tu pelo va en contra de la gravedad, tu pelo va para arriba. Eso es aura, papi.
6: No, lo ves,
5: o sea,
6: que
5: yo tengo mucha grasa. Me gustaría saber cómo logras que tu copete se pare de esa forma. Eso es aura, papi. No, yo de ti no me quito mi clave principal.
2: Pero lo querías en algún punto, quiero como ya.
1: Uy, va a llegar calvicie.
5: Y ya hiciste la prueba. Deberías mostrar esa foto también. Pero,
1: ah, de todos, Pipe es el que ya tiró calvicie acá en vivo y en directo. Acuérdate que él se rapó la.
2: Usted se bajó mucho.
4: Sí, me bajé el pelo.
2: No, pero pues no.
5: Ay, Chimolo se lo paró porque él dice el mío también.
2: Ahora, perdón. Rápidamente.
4: Ah, no, el mío sí es.
2: Recuerde, ese programa lo van a seguir viendo en los 40 Colombia en YouTube.
1: Uy, uy, uy.
2: Ojo. Hablando claro. Cualquier día de estos no le sorprenda si vengo.
5: ¿Huevito?
4: Hablando calvo. No, es que yo llevo a Roberto escuchando 3 años de decir eso.
5: O sea, entonces, yo no le creo.
2: Yo hice como el intento con la IA a ver qué pasaba.
4: Suponiendo que la cabeza suya es así de redonda.
2: Ah, sí, porque hablando es que eso es un
5: misterio hasta que pasa.
2: Es un misterio.
4: Sí. Eso no se sabe hasta que se sabe. Eso es una porquería. No se lo recomiendo.
2: Sí, yo, pero.
4: Yo vine a enterarme que la cabeza mía es horrible ese día. Que me puse
1: tu cabeza
4: a
1: no es fea. Sí.
4: Es horrible.
1: Pero es que Roberto tiene, Pipe.
4: Es horrible, es una maracuyá.
2: Usted tiene cabeza de maracuyá.
4: Sí, la cabeza mía. Sí.
2: Cabecita granadilla.
1: Pero la cabeza de la granadilla es
4: y bonito. La maracuyá muy chimba, la maracuyá es chimba. Cabeza de granadilla pura y parejo, papi.
1: Oye, Pipe, señora. Es que Roberto tiene una obsesión con el tema de la calvicie desde estos últimos días. ¿Se acuerdan lo de la contingencia, el sismo?
2: Ah, el día del terremoto me traicionó mi dislexia.
5: Conserven la calva.
4: Conserven la calva. Conserven.
5: Fue así tal cual.
4: Conserven la calva.
5: Conserven. 7:34 de la mañana, conserven la calva.
4: En serio se
1: dijo. Y yo le hice mucho caso.
4: ¿En serio se ha dicho eso? Sí. Yo no lo vi, güey.
5: Estaba pálido. Estaba pálido.
6: Mandó a su mamá,
2: güey. Yo dije, conserven la calva. La gente dice que como estaba calmado Roberto y yo, conserme la calma.
4: Sí. Roberto es un parafesional. Era lo que más decía la gente. Roberto es el único parafesional de esa mesa. Conserme la calma.
8: ¿Por qué terminó mi última relación?
2: Está temblando. Ay, marica, está temblando. Atención. 7:35 minutos. Está temblando en este momento. En la ciudad de Bogotá se siente muy fuerte. Estamos en un piso.
4: Estoy repitiendo.
2: Muy fuerte. Atención. Uy, sigue temblando.
1: ¿Tienen cómo evacuar hasta ahora?
2: Evacúen, por favor. Atención. Concermen.
6: Tan bravo.
2: Tembló en este momento. Está temblando.
4: Eso fue repetición.
2: Concermen toda la calma.
4: Es que la gente pasó eso por alto.
5: No, la gente lo dijo. Aclarar que estamos repitiendo lo que pasó. Sí, y el video de lo que pasó la semana pasada. Conserven la calva.
1: Uy,
4: pa. No, Roberto, usted no pudo haber dicho conserven la calva.
2: No, de hecho dije conserven toda la calva.
4: Ay, marica y Silvestre, bueno.
6: Oiga, ¿y usted sabe cuántos calvos están a favor de...?
5: ¿De tu frase?
2: Pero
4: los calvos así.
5: Conserven
1: asustados, pero odiéndonos, hay que conservarla, güey.
5: Conservarla, porque...
4: Hay que conservar la calva.
2: Conserven toda la calva.
5: Ya se muestra tu adicción,
2: Ray. Ay, déjame saludar a alguien que estuvo ese día muy pendiente. El señor La Grúa. Voy a poner esto.
6: ¿El señor qué?
2: A La Grúa, de Aleje La Grúa.
9: A mí me ignoró, pero yo fui el primero que lo dijo. Yo fui el primero que se dio cuenta de eso.
2: La grúa lo amamos.
4: Ay, la grúa. Y la grúa sana de conservar la calva.
2: ¡Sí que ha hecho caso! Ah, pero tiene nuevo look, estamos ya sin vida.
4: Y tiene barba. No, pero la grúa tiene barba. Ahora, es que eso es ahora. Y Aleja tiene una barba la hijo.
6: Que Aleja de echarse el minoxidil del man.
2: Yo no sabía en eso.
4: Ey, grúa, no. tiene que dejar el vicio, echarse minoxidil en la cabeza y luego tocarle la cara a la mujer.
5: Ay, no.
4: Grúa, lávese las manos, gonorrea.
2: Por favor, algún man que nos confirme esto. En estos días, yo como estoy preocupado por mi calvicie, hablándolo claro, estuve viendo métodos para la calvicie.
5: Ajá.
2: Y yo no sabía que hay ciertos productos para la calvicie.
4: La cebolla que, bendita.
2: No, ojo,
4: cebolla.
2: Ojo, no, no, no, digo, no, no, no, no, no, ojo, digo productos, pues, fármacos.
4: Ah.
2: Que.
4: La chele de un amigo, si no, quiere que no, les das papelón al
2: que
4: momento,
2: dice incluso que el riesgo de que usted sea mordido por un perro aumenta con esos productos.
5: ¿Qué?
2: Que estuve viendo, pero médicos. Profesionales.
5: ¿Pero en por el qué tema, le atrae al perro?
2: Porque hay ciertas hormonas de ciertos productos que hacen que los gatos y los perros tengan ahí como su conflicto y
3: con ganas de morderlo.
4: ¡Wow!
2: Por favor, alguien
4: hace whiskas en el pelo.

0: De calvas o para la barba que quería como
1: y que Jimmy le mete un mordisco.
0: Y que un perro, yo tengo dos perritos que me o en la calle un gato, un perro, a mí ya me atacó un gato, pero que vuelve.
2: Levante,
0: sí, pero de verdad tengo mucho miedo. Si alguien nos quiere confirmar de pronto que lo haya usado para no
2: se imagina.
3: Saber cuál es.
1: Uy, debe ser rechistoso. Lo atacó un perro porque no le está sirviendo el producto.
3: Le está saliendo pelo.
2: Sí, claro. Doctor, estoy muy contento. Me están haciendo pelo. Ay, la mano que la hizo.
1: Se la llevó un perro. La...
2: Sin dedo, pero con pelo, ¿no?
1: Yo tengo una pregunta. Si esos productos que se echa como minoxidil, eso funcionaran, ¿o no le pueden hacer pelo en los dedos?
0: Sí, claro, sí, señor. Se le aumenta la cantidad de
3: Chimu,
0: pelo.
3: Y si funciona, lado, lo que pasa con ese específico que tú mencionas es que crea dependencia. Cuando te lo dejas de echar, se cae el pelo que creció.
2: Hay una dependencia, sí.
3: Una dependencia.
2: Ay, verdad. No, yo por eso no me echo minoxidil. A mí todo el mundo es que eche minoxidil en la barba.
3: No, pero es verdad. Si tú te lo puedes echar 6 meses, te puede salir pelo, pero apenas lo dejes de echar, tiene un compuesto que genera dependencia. Yo lo sé porque tengo alopecia androgénica.
1: ¿Qué es alopecia androgénica?
3: O sea que por genética alopecia tengo alopecia.
1: Alopecia en el andrógeno. Androgenética, sí.
2: Tiene alopecia en el andrógeno, pues ¿cómo así?
3: Ey.
2: Alopecia sí, capilar, alopecia en el cápilo.
1: ¿Su merced es calva?
3: No, tengo alopecia. Que tengo como...
0: Predomina, o sea que predomina se va rumbo a la calvicie.
3: Exacto, pocos genes capilares.
2: Rumbo a la
3: pero
2: calvicie.
3: Pero uno lo batalla. Rumbo a la calvicie.
1: Qué forma de decirlo tan inmunda. Rumbo a la calvicie.
3: Conserven toda la calva. Y yo sí.
2: Oiga.
1: Sí, Silvestre, salvo. O sea que su merced va a ser... Ah, pero si son pareja, el uno sí. Para el otro.
2: Van bien.
1: Se va a hacer
2: un hijo de alopecia. Un hijo de ustedes dos, uy, papi, pura cara.
0: No,
2: como la gasolina.
0: No, pero mira, que, por ejemplo,
2: cara.
1: Pero, un hijo de ustedes dos, ama al resto de la familia.
0: No, pero hay personajes que igual se ve súper bien.
1: Sí.
0: Así,
1: no.
0: Cero rollo. Nadie confirmó lo del perro.
1: Lo del perro nadie lo ha confirmado.
2: No, Robert, es que yo creo que eso es un mito.
0: No, yo vi
3: teorías
2: claro,
3: conspirativas.
2: Sí, eso son teorías conspirativas. Sí. Es como los que se inventaron, es que esos productos como el minoxidil le tumban el nepe a uno.
3: Ah,
2: a mí ya me cayó hace rato y
0: lo tumba por la mano de pelo que me sale. Me daría por bien servido.
2: Weón, es que se le cae. Bueno,
0: se salió tanto pelo ahí.
3: En la cabeza. Pero mantiene caído.
2: No, pero la vuelta es que le salió uno pelo, sí, pues que no le vuelve a parar el
3: ¿Y ustedes qué prefieren en esa balanza?
0: No, espérese, yo voy a preguntarle eso a un experto.
2: ¿Tener barba vikinga o no volver a, y no volver a hacer el amor?
3: Ajá.
2: Tener barba vikinga.
0: Sí. Regálame un segundo. Un experto. Hola, buenos días. Quisiera saber si, por ejemplo, si yo uso artículos para el pelo, como algunos compuestos con el minoxidil, ¿puedo sufrir ataques de perros o gatos?
2: Yo no creo, manito.
4: A ver, déjame revisarlo un segundo. El tema es que depende del producto. Por ejemplo, el minoxidil es bastante tóxico para los gatos, incluso en pequeñas cantidades, pero no hay evidencia de que atraiga a los perros a los gatos como tal. Pero si un gato no lame o entra en contacto, puede ser grave. En perros el riesgo es menor, pero si lo ingieren también podría ser riesgoso. Así que lo ideal es dejar que se seque bien, lavarte las manos enseguida y sobre todo que tus mascotas no laman tu cabello ni las fundas de la almohada recién contaminadas. Bueno, pensando en Héctor y en Jimmy, yo sería todavía más cuidadosa en casa. Si en algún momento alguno de ellos
0: llega... Y que a mi privada.
3: En vida privada. No, Roberto, teoría conspirativa.
2: Bueno,
0: pero yo leí.
2: O sea, entonces es tóxico, es para ellos. Pero sí puede pasar que al sentir que es un olor tóxico, le peguen un calvazo a uno, se molesten. O sea, eso sí puede pasar.
0: Sería feo.
1: Pues qué
0: ahora,
1: chistoso.
0: A ver, Silvestre Calvo. Volvamos. Silvestre Calvo.
1: Vocal.
0: ¿Silvestre Calvo va o no va? Para mí va.
3: Sí, va. Silvestre.
1: A una perrera no sé.
0: No. ¿Usted cree que Silvestre Calvo va o no?
2: Silvestre Calvo no va. Silvestre, hay gente que tiene un corte de pelo para su vida. Y el de Silvestre ya sabemos cuál es. Todos sabemos cuál es el corte. Cuando se lo corta.
1: Cuando tiene pelo.
2: Como, que se lo corta como chimuelo, pero con un buen barbero.
1: Yo voy con un buen barbero. Pero yo sigo.
2: ¿Y usted le paga?
1: No. Silvestre con el corte emo.
0: No, el de My Chemical Romance.
1: Sí.
0: No.
1: Por favor.
2: Para mí, la verdad, es ese el cortecito de él. Tengo hasta un poema y todo para Silvestre.
0: ¿Se le escribe un poema para Silvestre?
2: Escribo un

0: Poema pues silvestre.
1: ¿Usted le escribe un poema a Silvestre Angón?
0: Sí, señor.
2: ¿Pero cuál
0: no, silvestre? No, yo no le escribo un poema a Silvestre Angón, a Silvestre Calvo.
3: Ah.
0: Que es muy diferente a Silvestre Angón.
3: Mejor a Hugo, mejor.
0: Sí.
1: A Silvestre.
4: O sea, a Silvestre Porrón.
0: Sí, Calvón. a Silvestre.
1: Ok, dígale algo lindo a Silvestre.
0: Dije, no, es que yo vi el concierto cuando él salió. Claro, fue en la ciudad de Medellín.
3: Sí, señor, fue Medellín.
0: Entonces yo vi cuando él salió y yo dije, Roberto, poema para Silvestre.
1: Ah, eso me gusta.
0: Calvón. Dije, hágase la luz. Y entonces la luz se hizo. Lo vi llegando al escenario y dije, ¿cómo lo hizo? Es lindo ya. Poema.
1: ¿Ya?
0: Sí.
1: Uy, eso está muy malo.
4: Lo que pasa es que así.
1: No, perdón. No, corte la música. Pero se puede armar.
2: Otra vez,
1: poema. Poema para
0: Ese no le, gusta, pero ese está bonito porque es como un nombre de su canción.
3: Para que vos puedes mejor.
0: El tema ese no está.
3: Dale, Tatiana Franco,
0: poema para Silvestre Calvón. No le pregunté por qué, porque abusivo sería. Y de seguro responde, ey, son las locuras mías.
2: ¡Ah!
0: Ese es...
1: Uy, no.
2: Pues si lo sigues, va bien.
0: No, pero es cierto que está bonito, Isa, porque
2: es
0: su canción, ey, son las locuras mías. O sea, yo veré
2: si le metes otro
0: trito
2: para que sea más larguito.
3: No. Se puede mejorar esa cuestión, Pipelón.
1: No, así no sirve.
3: Se puede mejorarlo.
2: Pero al momento es el mejor poema que le han escrito Silvestre.
1: No, flojísimo. No, yo sé que usted puede dar más.
0: Ustedes vieron que él salió de blanco.
1: Otra vez. ¿Sí? Poema para Silvestre.
0: Ah, bueno. Poema para Silvestre.
1: Pero no te puedes salir un gallo cuando estás.
3: Otra vez, de nuevo.
0: Poema para Silvestre Calvón. Ustedes vieron que él salió de blanco, ¿cierto?
1: Sí.
0: De blanco y con poco pelo, salió e hizo su trabajo. Parecía un bombón de naranja con el palito blanco abajo. ¿Tampoco?
3: Ah. Va mejorando.
2: Me parece que va peor.
0: No, pues es verdad.
1: No, pero más respeto también con Silvestre. No, dejémoslo ahí. ¿O tiene más? ¿Puede dar más?
3: Yo creo que puede dar más.
0: Puedo dar el último ya. Pues,
3: tocaba final.
0: Si con este ustedes dicen que ya no más poemas para Silvestre, ya entonces no más poemas para... Pero están bonitos, Isa, ¿no?
2: Me gustó el de las locuras mías solamente.
0: Ah, ok.
1: Está muy flojo. Poema para Silvestre.
0: Poema para Silvestre Calvón.
1: No, Silvestre Angón.
0: Silvestre Angón.
1: Respeto, poema.
0: Sí, poema para Silvestre Angón. Faltó que estuvieran Robert y Chimuelo a su lado. Va a ser.
1: Poema.
0: Poema para Silvestre Angón.
3: Otra vez.
0: Poema para Silvestre Angón. Faltó que estuvieran Robert y Chimuelo al costado, para que pareciera un chimbo con las dos huevas al lado.
2: Y no se ríen porque
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4: Esto.
3: ¡Buenísimo!
2: Mira, están vestidos igual de huevos.
1: Ya sí, ese no es de Silvestre.

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1: Son las 7 de la mañana, 45 minutos, 7:45. Continuamos al aire en Impresentables en esta mañana de miércoles, saludando a toda la banda.
2: Al aire seguimos, al aire.
1: Y seguimos también al aire.
3: Sí, y oiga, continuar también.
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1: Stop.
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1: Listo, para que estén ustedes ahí atentos en la ciudad de Bogotá.
2: Muchas gracias, Roberto, por la información, hermano. Lo que me estaba haciendo falta a mí saber esa información.
1: Los estamos esperando a todos ahí en Los 40 Colombia en YouTube. Y a todas. Déjeme saludar a Camilo Restrepo, Anita Chalampuento, que está hoy de cumpleaños.
3: Ya.
1: Les preguntamos hoy más temprano quién tiene más aura, y ahí que está ya la encuesta que la vamos a cerrar entre Dairo Moreno y Teófilo Gutiérrez.
2: Es obvio.
1: Y ganó el señor Dairo Moreno con un porcentaje de votación del 77%.
2: Es que es obvio.
3: Es que les falta historia.
1: Sí, yo también estoy de acuerdo con Sebas. Yo sí,
4: le
1: di mi voto al perfume.
3: Perfume Teo.
1: Al perfume.
2: No, la verdad, Dairo Moreno se lo lleva.
1: Sí,
2: ¿quién más ha jugado en todos los equipos del fútbol profesional colombiano?
3: ¿A quién ha jugado en un estado alto, presuntamente?
1: No.
3: De farra.
2: Aliconamiento.
3: Ajá.
2: Los dos.
3: Sí, yo creo que. Pero sí. ¿Quién de los dos ha farreado más?
2: Ha farreado más Dairo.
3: Dairo.
2: No, creo que los dos.
1: Pero es que, ¿dónde me dejan las selfies de yate de Teófilo? No, es que Teófilo...
3: La otra vez que estaban hablando...
1: El es
3: que
1: peli.
3: En argentino.
4: Oh, peliblan.
3: Empezó a hablar en argentino de la nada. No, papi, Teófilo, ¿qué?
2: Pero ahí perdió. Eso es Laurazo.
3: No, ahí antes subió...
2: No, es Laurazo. Sí. No, usted sabe que es Laurazo. No, eso es como cuando... ¿Quién era el que...? Ay, juepucha. Egan Bernal.
1: Gerardo Veo también tiene mucha aura.
3: Sí.
2: El bolillo.
1: Hubo una rifa que...
2: Laura también tiene mucho bolillo.
1: Para que conozcan a nuestro querido, uno de nuestros reproductores. Falca, venga un segundo. ¿Qué fue lo de la rifa? Alguien que además por su acento sabemos que es un gran conocedor. Él tiene un museo en su casa de Teófilo. ¿Qué fue lo que pasó con la rifa? Veo y tú estamos con uniforme.
4: Otra hueva.
5: Otra hueva. Ya comenzamos. Falca,
3: aquí.
5: Resulta que Teófilo Gutiérrez una vez hizo una rifa.
1: Espera, respira. ¿Qué?
5: Que era corriendo. Ya.
1: Sí.
5: Teófilo Gutiérrez hizo una rifa de. Era por una causa benéfica. De una camiseta, creo que estaba firmada por Messi, si no está bien mal. Hizo la rifa, la puso en historias y al día siguiente puso: mi gente, nadie se lo hará rifa. Gracias por participar. Gracias por participar.
2: ¿Aló?
5: ¿Aló?
3: O sea.
5: Nadie se ganó la rifa, se la ganó él mismo.
3: El mismo, sí. Y se quedó con la plata, ¿cierto?
5: Se quedó, claro, y la camiseta. Una camiseta de Messi, ¿tú la vas a rifar?
3: Sí,
2: ¡qué perro!
3: Sí,
2: se quedó con la Luca y se quedó con la misaca.
5: Con los agarros de Messi, papi, de la cabra.
3: Sí, verdad. Es que Falca...
2: Ey, eso es aura.
1: Muchas gracias, Falcon.
3: Uf, Laurazo histórico, Laurazo.
2: A Roberto no se le ayuda.
1: Bueno. No, para mí sí era Teófilo. Pero bueno, la gente votó por el señor.
2: No, no, no, Dairo.
1: Dairo Moreno, traicionero, que está muy ayudador, así que ahora sí ya lo quiere.
2: Eso es qué chimba. Un millón de aura. Un millón de aura, claro, para todos los jugadores que están ayudando. Un millón de aura para todos.
1: Muchos equipos.
2: Para todos los comediantes que están ayudando.
3: Gracias.
2: Pero que están ayudando en serio.
1: Para toda la gente, gracias, que se puso la 10, para todos los colombianos que se han puesto la 10, para dar sus ayudas. Son las 7 de la mañana, 50 minutos.
4: Oigan, Rorro está en un problemón metida. Todo empezó por que la están sacando, que la vieja ha suplantado identidades, que la vieja dice mentiras en sus campañas, que la vieja ha cambiado su voz. Pero, obviamente, cuando alguien lo quieren funar, le encuentran todo. Pero les voy a contar por qué empezó como este revuelo de que la muchacha había suplantado una identidad.
1: Yo vi supuestamente que, a ver, Rorro, cuando se volvió muy viral, era como... A Pablo se le apetece cenar una
4: pasta.
1: Que ella además vi que dijo luego en una entrevista, yo nunca dije eso.
4: Efecto Mandela, dice ella que fue. Que Roberto, esto tiene un orden cronológico y se lo voy a contar de pi a pa.
1: Pero la gente, a ver, tú no puedes salir a decir, yo nunca he dicho, cuando toda tu carrera la has hecho frente a una cámara.
4: Y te van a sacar las pruebas.
1: Y lo que sobran son pruebas.
4: Saca las pruebas que tengas. Para ver qué es lo que es, para yo sacarte el kilometraje mundá que llevas tú. Bueno.
3: Eso dijo Rorro. Pero lo dijo de otra manera.
4: Esperen.
3: Sácate tú la polla.
4: ¿Cómo empezó todo este tema de por qué le están sacando tantas vainas a Rorro? Empezó por una supuesta suplantación de identidad a una influencer ecuatoriana que se llama Galita Ari, que tiene una historia con Rorro y con Pablo que va más allá, o sea, va más atrás.
1: Un tema familiar, ¿no?
4: Es como un tema familiar. Aclaración, Pablo es el novio de Rorro, pues para los que igual no sepan. Entonces, esta influencer ecuatoriana que se llama Galita Ari empezó a hacer contenido a eso del 2018. Ajá. Contenido de cocina, ella hacía videos de cocina y se los dedicaba principalmente a su hermano. Razón por la cual ella también tiene esos videos como prueba, porque su hermano los ha guardado todos, porque eran videos de cocina y de platos que le hacía al hermano. Entonces, por eso ella empezaba diciendo, a mi hermano le apetecía comer pan, entonces le estoy haciendo este pan, no sé qué. Ella empezó a hacer sus videos en el 2018. Presuntamente, en el 2021, Galita, la ecuatoriana, conoció a Pablo por Tinder.
1: Sí.
4: Presuntamente se conocieron en la aplicación de citas.
3: Pablo es jodido.
4: Sí.
1: Sí. Mucho chismoso. ¿Cuál es esta mierda?
4: Presuntamente, Pablo es terrible. Eso pasó, se conocieron por Tinder, cruzaron par mensajes de conversación y al parecer también cruzaron el WhatsApp. Todo esto es lo que se dice. Después de eso...
1: Perdón, ¿sabemos si estaba en ese momento ya en una relación Rorro con Pablo?
4: Vamos a ver exactamente cuándo empezó la relación de Rorro y Pablo. Relación, cuánto llevan, porque pues sí, llevan más de 5 años de relación, entonces
1: no, pero entonces puede que no, 2018 serían 6 años
4: exacto. 2021 se conocieron por Tinder.
1: 2021, ok.
4: Entonces
1: Rorro y Pablo y Galita.
4: Pablo y Galita se conocieron por Tinder en el 2021.
1: Como justo en la raya.
4: Está justo en la raya.
3: Sí,
4: y justo mentira. Después de eso, Rorro presuntamente empezó a dejar ciertos comentarios en el Instagram de Gali. Y digo presuntamente porque ya ha salido como otro equipo del Team Rorro defendiendo que son comentarios falsos. Pero bueno, ya uno ahí lo que uno pueda suponer. Comentarios tales como sudaca, comentarios tales como en tu país se come con una caritas horribles, caritas de vómito. Con el user de Rorro, who is Rorro. Sí. En los videos de Gali. Luego de eso, Gali no entendía por qué esta influencer española, o sea, Rorro le estaba dejando.
2: Es que dice Gali, pienso como en Gali Galeano, se lo juro.
3: Yo también.
2: Pienso que Galita. Pablo y Gali se están mecateando eso.
4: Galita no sabía por qué Rorro estaba dejando estos mensajes tan negativos y no sabía por qué esta española le estaba dejando hate. Y ahí fue que vio una historia de Pablo y Rorro juntos y dijo, oh, es que este man que yo conocí en Tinder y que de vez en cuando me tira la nota, es el novio de Rorro. Y casualmente, en el 2024, sigue el orden cronológico, Roberto, TikTok le cerró la cuenta a Galita Ari por supuesta suplantación de identidad.
1: A Galita.
4: A Galita, sí. ¿Puedes creer tú eso? Y justo en ese mismo año, 2024, es que Rorro se empezó a viralizar por subir sus videos, cambiando un poco su tono de voz y empezando el video con... A Pablo se le apetecía cenar pasta.
1: ¿Qué dice Rorro? Que ella no decía eso.
4: ¿Qué dice Rorro? Que ella no decía eso. Tenemos aquí el video para que vean de una vez primero a la creadora supuestamente original, o sea, Galita, haciendo su introducción.
3: A ver.
6: Otra vez.
1: A ver, ¿lo puedes poner otra vez con 1000 de audio, por favor?
3: Sí, por favor.
1: Súbale.
6: Le pregunté a mi hermano lo que le apetecía comer. Pues no lo veo ya hace algunos años y me ha dicho que le gustaría una pasta. Le pregunté a mi hermano lo que le apetecía comer.
4: Ese es uno de los videos de Galita que ella todavía tiene, porque a pesar de que le cerraron la cuenta, como les dije, como eran videos para su hermano, ella los guardaba. Entonces, esos son los videos originales y aquí podemos ver, por ejemplo, uno de los videos que subía Rorro después de eso.
1: A ver.
6: Yo le he preguntado a mi novio que qué le apetecía comer y me ha dicho que papá.
4: Misma intro que uno puede decir, bueno, se
1: tomó,
4: tomó referencia, tomó tal, pero teniendo en cuenta la historia de Tinder, de Pablo, de Galita, de los comentarios negativos, de que le cerraron la cuenta fue a Galita por suplantación de identidad, la gente diría, parece que Rorro está detrás de eso. ¿Qué pasa? Recientemente, hace un mes o un mes y medio, Galita habló. Y ella reveló todo esto. Ella dijo, Rorro me copió, ella mostró las pruebas, sacó las pruebas que tenga. Ella salió a decir todo esto, pues supongo que según también toda la fama que ha cogido Rorro después de la velada y demás, Galita dijo, pues aquí lo importante es que todos sepan la verdad. A lo que obviamente ya también Rorro salió a desmentir a Galita y a decir que no, que ya no se había copiado. Lo que Roberto está diciendo, que Rorro dice, yo nunca he empezado un video diciendo me apetecía comer, diciendo eso todo es mentira. Y de hecho, también diciendo que la inspiración para sus videos no fue Galita, sino que dijo que fue una influencer estadounidense que se llama Nara Smith, que también hace videos de cocina muy parecidos, pero que ni fu ni fa. Que Nara Smith no habla español y no ha dicho nunca en un video nada parecido a me apetece pan, pasta, mi hermano, no. Como Rorro sí lo hizo con Galita. Entonces, a raíz de esto, de este problemón entre Galita y Rorro, que aún sigue ya como en ¿quién le cree a quién? La gente, lo que yo les digo, cuando quieren funar a alguien, la funan, le han encontrado a Rorro muchas mentiras. Muchas mentiras que anteriormente ha dicho sobre otras cosas. Entonces ya es ahí donde la bola empieza a crecer sobre las mentiras de Rorro. No queda solo en Galita. La gente se ha puesto en la tarea y le han, o sea, le han sacado varias otras cosas. Como por ejemplo, Rorro preparándose para la velada del año dice que ella habla español, inglés y chino. Habla chino en el video y la gente dice, no está diciendo nada. Rorro en un contenido con Ibai preparándose para la velada dice, yo en los últimos 4 meses me he leído 89 libros. A lo que hacen la cuenta y 89 libros en 4 meses son 120 libros, 0.7 libros al día. Rorro, no sabemos. Rorro tiene una marca con una reconocida marca de productos de cuidado de la piel para lo que tenían que ponerse como un disfraz. Rorro sale un video diciendo, hice yo el disfraz con mis propias manos y mi máquina de costura. Sale después la empresa que hizo los disfraces diciendo, los hicimos nosotros y no sabemos quién es Rorro.
3: Sí, en la caída de los influencers. Actualmente en España está muy viral con el inicio de la caída de Rorro. Varios otros influencers le están encontrando pues un montón de cosas que no son verdad.
2: Ya eso lo hagan en Colombia, la carrera de uno también.
3: Sí, literal. Ya Rorro tiene ha perdido 500 mil seguidores, entre 500 mil y 800 mil seguidores en TikTok. Y ya no tiene cuenta verificada. Ya le quitaron la cuenta verificada de TikTok.
7: O sea que ya no es Rorro.
3: No, pues le quitaron el chulito. Uy, Rorro.
7: Pablo se le apetece decir mentiritas.
4: También dicen que Rorro en la vida real no habla así como tiene esa voz tierna que hace en los videos, que igual eso pues no importa, uno puede
1: mostrar. Pero dejó de hacer, ¿no? Ojo. Hace mucho tiempo, cuando ya se volvió una celebridad, después de todo ese hype, evidentemente cambió el tono y ya no es como que...
4: Igual de todas las mentiras que le han encontrado, pues el tono no importa porque tú puedes hablar como se te dé la gana en tus redes. Pero aquí estamos con la ecuatoriana viendo quién saca más pruebas en este momento. Pero para mí, gato encerrado.
3: Rorro, hubiera peleado con el casco normal, Rorro, y no estuviéramos hablando de eso.
2: Rorro, para mí Rorro es un ganso ciego serio, pues. Va a decir, para mí Rorro eso es una gina. Para mí Rorro es la gina española.
1: No, tampoco.
4: Okay.
1: ¿Pero por qué? Desarrolla más.
4: Desarrolla.
2: Es muy enredadorcita, muy mentirosita, muy hago lo que sea para ser viral, muy me agarro con el que toque, ya.
3: Es una ovejita ahí arisca, no es cordero manso.
2: Gina Calderón y yo nos amamos a muerte y nos adoramos con el corazón, pero ya sabe que es verdad.
4: Pero Gina siempre ha sido Gina. Que yo sepa, Gina no ha copiado, sí.
2: ¿Cómo?
4: Yo creo.
2: Yo digo que es la Gina Calderón, pero pues obviamente no en todo. Pero Rorro no se ha operado, no le ha quedado el culo torcido. Pues obviamente no. Gina, te amo. Tú lo sabes, mi amor, con todas las fuerzas de mi corazón. Pero es verdad, yo estoy hablando de lo que es real.
1: Ahora. Ya. Rorro, ¿por qué no dice? Sí, a ver, voy a suponer que ella la vio y dijo, me parece bueno el contenido. ¿Por qué no dice? Sí,
4: y, le inspiré y porque es que igual...
1: Ka, perdón, ahora todo esto de muchos creadores de contenido en Colombia que están haciendo como de... averiguamos quién es el millonario y quién es el que no sé qué y ponen en un estudio ahí fondo blanco con una mesa y con no sé qué. Perdón.
3: Es contenido de Mr. Beast.
1: Ninguno puede salir a decir que se lo inventó.
4: Bueno, es que realmente si hablamos de eso, Roberto, ya en este mundo todo está inventado. Realmente todo es la copia de la copia de la copia. Sí. Pero no sé por qué. Yo creo que de pronto se sintió tan afectada cuando la otra influencer salió a desmentirla por la historia que había tenido Galita con Pablo.
3: Lo que pasa es que ahorita están... ¿Puedo dar una...? Con todo respeto. Voy a decir con todo respeto. Cuando uno volver mierda a alguien... Pero ahorita la gente prima mucho la originalidad. Y como que prefieren la originalidad por encima de cualquier cosa. Pero no existe la originalidad.
1: Gracias.
4: Claro, todo está inventado. Eso es, todo es una mejora referente.
3: Incluso este programa no es original.
1: No, este es una copia muy barata de Muy Buenos Días.
3: Sí.
1: Señor, sí.
3: Sí, no, de no.
1: De que, día a día.
3: No. No,
2: eso es correcto.
3: Muy bueno. O sea, tú. O sea, obvio.
8: De 2 millones.
3: Con todo el respeto, pero tú, J. Mario.
1: Gracias.
2: No, Sebas es más J. Mario.
3: No, pero en pelo.
1: No, perdón. Con todo cariño, este programa pues salirá y nosotros que no. No, pendejo.
3: No.
1: No. Usted, por ejemplo, es la copia de alerta.
3: ¿Yo?
1: Alerta.
3: Hágase.
4: Sí, eso ya todo está inventado, papi. O sea, le hubiera salido mejor a Rorro decir, oye, sí, me inspiré, ¿y qué?
2: Isas Carolina Cruz, Carolina Soto, Carolina Cruz.
3: Lo que pasa es que, ¿sabe qué pasa? Que la gente...
1: Nosotros tenemos una compañera aquí en el... Ay, sí. Hay una compañera que es...
3: Que es un video viral.
1: Que tiene un video muy viral.
3: Sí. ¿Cuál? De la televisión colombiana.
1: Que trabaja aquí al lado, que estaba con Don J. Mario, que ahora está en Masterchef.
3: ¿Quién es J. Mario?
1: No. No. Milena.
3: Milena.
2: Master. En el Masterchef que juega J. Mario, los jueces son Pedro, Juan.
3: Y Pablo.
2: Diomedes.
1: No, que Milena López.
3: Ah, ya se cayó.
1: Que ya estaba sentada ahí en un...
4: ¿Qué pasó?
1: Estaba sentada en un sofacito.
3: Pero
2: en el... que cayó.
1: Sí. Claro.
2: ¡Baboso!
3: Sí, sí, sí, sí.
2: No sé cuál es.
4: Se cayó.
1: Busquen caída Milena López.
3: Sí, eso claro, es épico.
2: Y la regaña J. Mario, se enoja al aire como Roberto. Haga de cuenta Roberto.
1: No, y Laura Acuña le caga la risa en la cara. Deberíamos traerla y repetir.
2: A Laura Acuña, sí.
1: No, a J. Mario. A Milena.
4: Caída Milena.
3: Y como...
2: Claro, no, o sea, que J. Mario lo regañó épica. Durísimo.
1: No, esa es de
3: la caída épica,
1: top 3 de caídas de la televisión colombiana.
4: ¡Ah!
3: Ana Milena.
4: ¡Se fue de espalda!
2: No, J. Mario, sí. Enojo,
4: pero horrible. ¿Cómo se va a caer así? Se cayó en cámara lenta.
1: Véalo, vea, ahí está el video para los que están viendo ahí en los 40 de Colombia en YouTube. Este es el video de la
9: caída. ¿Qué dice que el doctor Quintana? ¿No? ¿Qué tiene que ver con el doctor Quintana? Vaya para allá. El doctor Quintana tristeaba siempre el protagonista.
10: Ya,
9: vaya
10: ya.
9: Para allá.
10: Sí, señor, ya voy.
9: ¡Salga por allá!
4: ¡Ay, atrás! ¡Ay, no!
9: ¡Cuidado con eso!
10: ¡Ya voy, ya voy! Ya.
9: ¡Cuidado!
4: ¡Acabó con la
9: ¡Se cayó esta vaina!
1: ¿Qué pasó?
9: ¿Qué pasó? ¿Qué pasó?
1: Sí, la te ha puesto copia de nada.
2: Camarógrafo, ¿y ese?
3: Ey, pero Jota, ¿cómo la haces? Que te pasó, mire, te embobaste. Regañarme.
1: Insanita. Laura Acuña, no copias de... Va.
4: ¡Ponte todo, estoy bien! ¡Se le cayó!
1: Tamari está todo.
2: Se ha vendido.
1: Nosotros somos una copia de eso.
3: Usted se va a molestar cuando yo me caiga.
4: Mejor es que no se caiga, Chimuelo.
2: Se molestó por un stop.
8: Ay, se molesta. Usted sí se molesta. J. Mario. Gracias, J. Mario.
3: J. Mario.
2: Sí, nosotros somos la copia de.
8: A ver, por ejemplo, cualquier persona que llegue a sacar ahorita como un podcast en un carro, dicen que es la copia de Por la Ventana. Cualquier persona que intente hacer un ruedo de personas a hacer un remate, es la copia de Con Ánimo, cualquier persona que... Y no saben que eso ya existía.
1: Por eso ya existen, en 10.000 lugares. No, ya...
4: Pero volviendo a Rorro, yo creo que lo que pasa con ella también es la recopilación de supuestas mentiras que ya le han encontrado, que a la influencer ecuatoriana Galita le afectó y que le cerraron la cuenta en el 2024, justo antes de que Rorro se
1: explotara. ¿Y ella era muy famosa? ¿En Ecuador?
4: Pues tenía sus seguidores, Robe, y tenía ya su fan y su base armada, su estilo de contenido. Y justo en el año en el que Rorro le empieza a pegar a los videos de Te Apetece Comer, le cierran la cuenta a ella.
8: Aquí voy a hacer una... Ay, voy a hacer otra cosa. ¿Por qué esperar hasta este momento para... ¡Uy! ¿Para qué? Es porque Rorro ya está pegada.
4: Pues...
8: O sea, si hubiera querido decir la verdad, lo dice al acting.
3: Claro, al ganar, ella, la ecuatoriana también quiere ganar ahí un poco.
4: Pero es que a veces la venganza se sirve como un plato frío, ¿cómo es?
8: La venganza.
1: Se sirve en plato frío.
2: Alguien verá que come, ¿no?
4: Se sirve en plato frío y después.
8: Yo veré cómo me vengo.
2: Mario.
8: Yo veré cómo me vengo. Y la verganza.
1: Por favor, ¿qué está diciendo?
8: La venganza. Oh.
2: Isa, la venganza nunca es buena, mata el alma y la envenena. Ese es cierto.
4: Dile eso a Galita, no a mí.
3: Chavo del 8, sí.
2: Chavo del 8.
8: El chavo nos enseñó muchas cosas.
2: Y el Chavo del 8 nació primero que Galita, nació primero que Rorro.
1: Acá les puedo... Qué pena.
2: A Florinda se le apeteció ponerle los cachos.
1: Discúlpenme.
2: ¿Qué?
1: Me tiene sin cuidado.
4: ¿Qué?
8: El Chavo del 8.
1: Si fue primero Galita o Rorro. Me tiene...
4: Y todas las otras mentiras que te he dicho aquí... De Rorro.
2: Le voy a decir una cosa más brava todavía. Yo ni le tengo cara a Galita, ni le tengo cara a Rorro. A Dios bendito que yo no me sé la cara de Rorro. Sé sus memes muy y
4: bonita,
2: de lo que han hablado.
4: Bonita sí es.
3: Ah, Rorro,
2: pero no le tengo cara a ninguna de las dos.
1: Muy bonita. O sea, yo Galita la conocí por toda esta
2: polémica. Entonces, por mí, a las dos les pueden cerrar ya la cuenta. Y yo mañana igual tengo que venir a camellar. Pues.
3: Alguien quiere hablar de la verdadera cabra que es Pablo. Se besó a Galita. Se estuvo con Rorro y el problema parte de ahí.
4: Es por él prácticamente.
8: De hecho Pablo está se me está juntando el ganado, marica.
2: Pablo se le apetece desaparecerse.
1: Mi marica, pobre Pablo.
4: ¿Pobre Pablo qué? ¿Cuál pobre?
8: Pobre Pablo.
4: ¿Pobre de qué? Chao. No,
1: tronco. Ustedes nunca les ha tocado una pelea en la que lo mejor que pueden hacer es quedarse callados. Pablo está en ese momento así.
2: Ese marico está en la casa así. Ese güey está mirando por la ventana y diciendo: papi, hoy no puedo comer. Si me levanto y como, la embarro. Sí. Si voy al baño, la cago.
4: Y Rorro le debe estar dando una línea.
1: Es el verdadero: si no me muevo, no se dan cuenta. Claro. Está en este momento.
3: Con unas ganas de unas galletas o de algo.
2: No, papá, ese no le puede apetecer nada por esto.
1: Puro domicilio. En estos días a Pablo solo se le apetece domicilio.
3: A Pablo se le apetece pagar la cuenta del domicilio.
2: Papi, a Pablo le apetece dormir todo el día, pedir domicilio y ver películas. No le apetece. A Pablo se le apetece no aparecer en redes. Pablo no puede abrir la boca.
8: Pero Pablo, muy áspero el Pablo también.
3: Es jodido.
8: Pero también muy... Uno siente que Pablo es solo una víctima.
4: ¿Qué?
8: Daño colateral.
4: No. Uno también a ver a Pablo y dice, por eso es que están peleando.
2: Pablo es el causante.
4: Pues, queda casi como en la línea de que se conoció con Rorro, pero preciso, también estaba con Tinder en... Por Tinder con la otra.
2: Pero ese marica lo que quería era asegurarse la comida
3: por donde sea. Yo lo entiendo.
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8: Todos hemos sido Pablo,
2: Es que quería hacer un consentido por donde fuera,
3: sí, mi guerra.
2: Uy, chijue, pucha, tan jodido, papi.
8: Todos hemos sido Pablo.

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2: Son las 8 de la mañana, 20 minutos, 8:20. Continuamos al aire en Impresentables a través de los 40 en esta mañana de miércoles. Saludando a toda la gente que se está conectando a través de YouTube en los 40 Colombia. ¡Feliz mañana para todos! A Vivian, a ¿ves? ¿Has conectado a Rafael Orozco?
3: ¿Qué?
4: No puede ser.
2: A Rafael Orozco, un abrazo.
4: No demoran en desconectarlo.
2: A Katy, a Lauparra, a Jota, a Sandy, a toda la banda que se está conectando ya a través de los 40 Colombia. En este momento les mandamos un fuerte abrazo.
5: Yanita, ¿qué cumple hoy?
4: Más temprano estábamos hablando sobre la batalla épica de Dairo Moreno y Teófilo Gutiérrez.
5: Sí, que estamos aquí divididos en la mesa.
4: Recordarles que Dairo Moreno llegó en helicóptero al estadio.
3: Tiene un buen argumento. ¿Listo? Tiene buen argumento.
4: Ustedes que hacían la gallinita, ustedes que hacían la bandita de River.
3: Tiene buen argumento.
4: Bueno, entonces ahí les suelto argumento, ¿sí o no?
5: Creo que con eso me paso de bando.
3: No, se le vale el argumento.
4: Llegó en helicóptero al aeropuerto. Al estadio
3: a jugar,
4: man. A jugar.
3: Ahora durísimo.
4: El man se baja de un helicóptero a jugar.
3: Tiene toda usted la bendita.
4: Eso, si eso no es aura y no se lleva a Teófilo, no sé qué lo sea. Puede continuar, mi querido.
5: Y además, Rob, es que Dairo de Civil tiene unas pintas.
4: Sí, no, por eso no. Correita Gucci, foto así.
5: Correita Gucci, foto así, pantalón con
2: brillitos.
5: Las gafas.
3: La gafa. Y la gafa icónica, sí.
4: Claro, papi.
5: Y además tiene su propia canción también.
4: Dairo.
3: Yo le colaboraron un poquito ahí. Lo que facturó Dairo en el mundial.
2: No
3: está escrito.
2: Oíste, hoy, hablando de fútbol rápidamente, 7:30 de la noche, partido que estaba aplazado, el partido por octavos de final. Hoy juega Santa Fe en el Estadio del Campín a las 7:30 de la noche contra River Plate. Ve, mucho hincha de River. Yo no pensé, afuera de la concentración del equipo.
3: Y afuera de mi casa también, como que...
2: Ese va a ser vean esta situación.
3: Afuera de mi casa hay un bar.
2: Déjese tranquilo, el periodista es usted.
3: Afuera de mi casa hay un bar que es como que reúne a las gallinas, a los hinchas de River. Y yo hasta ayer estaban en arengas afuera. Yo, porque está pasando, porque está jugando. Salgo yo y un montón de hinchas de River. Pero hinchas durísimos, argentinos, bogotanos. Y hágale. Y se quedaron ahí haciendo previa, hablando que Gallardo, que no sé qué, como hasta las 1:00 de la mañana. No, que Gallardo, que perdió. Pues también.
4: ¿Pues dónde vive?
3: Aquí por hippies.
2: Está indignado.
4: Allí en Buenos Aires.
3: Allá al lado del estadio el Monumental.
4: Güey. Ahí en el obelisco.
3: Una cuita ahí que tenía que soltar.
2: Sí, no, pero tranquilo.
4: Perdón. Gracias. Bueno, este es un lugar para que nos desahoguemos. Aquí más que programas de más terapia, mijo. Sí. No me preocupe.
2: Estaba viendo yo en esos días, hablando de terapias. Está muy viral, por cierto. Eso de los psicólogos de... Ay, reemplaza la palabra problema por oportunidad.
5: Ya.
4: Varios.
5: Ya.
2: Reemplaza el ejercicio.
4: No, Roberto. No, la verdad. Tengo una oportunidad con el alcohol. En serio. No, a lo bien. Sí, tengo una oportunidad con las mujeres.
5: Uf.
2: Oh, por favor.
5: Bueno, ahí sí te quedas por ahí. El pelo.
4: En mi casa tengo una oportunidad con un gota a gota, Roberto. Las oportunidades que estoy manejando yo. No, Robert, obviamente. Imagínese la profesora sacando el libro de matemáticas y diciendo, hoy vamos a resolver las siguientes oportunidades.
5: No, he hecho más fácil la vida.
4: Los psicólogos de TikTok, los detesto. Detesto a los psicólogos de TikTok.
5: Porque
4: van y cogen cualquier teoría pendeja que leyeron en cualquier libro y le quieren hacer creer a la gente que es la realidad absoluta. Cada persona tiene una mente diferente, por eso ir al psicólogo es importante, porque no hay una regla para todas las personas. Cada persona tiene cosas que le funcionan y tiene cosas que no. Por eso solo un profesional lo siente a usted y le dice, yo le recomiendo a usted que haga este ejercicio, que piense eso, que actúe así. No hay una regla, sino simplemente a todos cuando nacemos, a los 5 años, nos entregarían un manual de psicología y nos dirían, así se vive la vida.
5: Bueno, Pipe, pero deja el raye. Yo...
4: Oh, yo detesto a los psicólogos de TikTok.
5: Verás que pienso...
3: Porque Pipe quiere ser psicólogo.
4: Sí.
5: Que ese tipo de
4: cosas... Y voy a estudiar
5: para
4: hacerlo.
3: Eso, pa.
5: Pueden ayudar.
3: ¿Quieres ser psicólogo?
4: Sí, yo quiero ser psicólogo.
5: Porque como todo es mental,
4: Si pero tiene... acuérdense que no es un problema, sino una oportunidad. Sí. Entonces, pero cálmese, por ejemplo, tengo una oportunidad con que se me pare.
1: A Pipe lo encuentran con otro y le dice a ella, todo es mental. Todo es mental.
4: Mi amor, lo que tenemos es una... Mi amor, es una oportunidad.
1: De mejora.
4: Sí, ya. Mi amor. Mi amor, estás teniendo una oportunidad en ese momento, ya. Tengo una oportunidad de pelo.
5: No. Es que la gente, oportunidad de calvicie.
4: Sebas tiene una oportunidad con las entradas. Pues es que es como, no.
3: Es verdad.
1: Es que si todo lo vemos de forma positiva, creo que es mejor, como todo es una oportunidad. Por ejemplo, tú anoche hubieras aprendido mucho el River.
3: Es verdad.
5: Y si cambiamos también, o sea, y al revés, y si cambiamos oportunidad por problema.
1: O sea, ¿como por pérdida o como por dificultad?
2: No, es que no, tengo un problema de trabajo, no.
1: Sí, tienes uno muy grave.
4: No.
1: Tú eres adicto.
4: Bueno, no, pero sí me gusta. Miren que yo, por ejemplo, tengo una oportunidad con llegar temprano.
5: Ah,
3: es una oportunidad.
5: Encuentras una oportunidad.
4: Roberto, no lo había pensado, Roberto.
1: Tiene una oportunidad.
5: ¿Y ahora tú qué le vas a decir frente a eso? Tiene una oportunidad.
4: Claro, Roberto.
2: Tiene una oportunidad.
4: Claro, Roberto. Mira que no tenemos un problema, tenemos una oportunidad también. Sí, tengo una oportunidad con la alarma.
2: Tengo una oportunidad con uno de mis compañeros también.
3: Ay, Dios mío.
1: ¿Y por qué me mira a mí?
2: No. Perdón, corrijo. Tengo una oportunidad con varios.
5: Con todos.
4: No, se cambia todo. Imagínate la profesora llegando al niño cansón del colegio, llegando de la mamá diciendo, uy, doña señora, es que su hijo en el colegio es un niño oportunidad.
1: Niño, no es un niño problema, es un niño oportunidad.
5: Qué belleza, queda feliz.
1: Yo diría niño oportuno.
4: Es un niño oportuno, es tan oportuno. Es una oportunidad andante.
1: ¿Y eso qué hizo? No, pues tuvo la oportunidad de sacarle el ojo a un compañerito. Tuvo la oportunidad de...
4: Sí, no, o sea, no, ya basta. Problema es problema, oportunidad es oportunidad. Fin, por eso se inventaron las dos palabras.
1: No, pero ahorita los niños. ¿Puedo contar una historia?
2: Señor.
1: Se viene historia, se fue. Yo salía con alguien.
4: Sí.
1: Hace mucho tiempo. Y esa persona tenía un sobrino. Y un día me mandaban a recoger al niño. Pues normal, como ayúdame a recoger al niño, estamos ocupados, no sé qué tal. Y fui a recoger al chino. Ya los niños no son como los de antes, man. Tienen muchas oportunidades. Oportunidades muy serias. Porque el chino estaba en primaria, me acuerdo tanto, es que eso fue hace mucho. Parce, yo llegué a recoger al niño, weón. Y me dio risa que la profesora me dice, papito, ¿por quién viene? Y yo, no, por...
2: Jorgito.
1: Pipe.
2: Sí, Pipe.
1: Vengo por el niño Pipe.
2: Por Filipo Flowers.
1: Sí, Pipe.
4: Ah, está lindo.
1: Pipe.
2: Filipo Flowers.
1: No, es que Pipe es, por la historia, Pipe, póngamele Pipe, pero ya le cuento, Pipe.
4: Oh, sí, Pepe, como para no mencionar a nadie.
2: Sí, para no.
1: Pepe, no, Pepe. Ay, papito, en la puerta, espéreme un momentico. Terminó de entregar las otras encomiendas, las otras oportunidades.
2: Otros niños, por favor.
1: Las otras oportunidades. Y al final éramos dos papitos que estábamos ahí en la reja. Pero el otro papito, es que les voy a contar, esto fue, recogí al niño, o sea, me dijeron recoger al niño, pero no me dijeron del niño dónde estudiaba. Colegio por allá arriba en el 20 de julio, una gonorrea.
2: Por favor.
1: Y entonces, el otro papito, uy, parce, el otro papito, yo dije,
4: en una población, papito. En una población que tiene muchas oportunidades.
1: Sí. Y el otro papito se notaba que era una oportunidad de atraco mío serio, yo. Uy, tenía una cara de malandro muy serio el otro papito.
2: ¿Y entonces?
1: Nos hicieron ingresar al colegio bendito. O sea, cuando me ingresé yo dije, uf, bueno, me salvé del celular. Cuando ingresa el otro papito dijo, me van a atracar dentro del colegio. Y estábamos ahí los dos
4: papitos. Se me salvó el celular cuando entramos al colegio. Uy, se nos salvaron los computadores.
1: La laboratorio se perdió. Parce, y entramos y la profesora dice, es que los niños, los dejé 2 minutos solos. Y cuando volví, estaban jugando a puñaladas.
2: No, ¿qué está diciendo? Escuche, chimo, lo que está contando.
1: A puñaladas, estaban jugando a puñaladas con las tijeras punto roma. ¿Qué es? Las punto roma,
2: sí,
1: son para...
2: las redondas.
1: Entonces vieron que no se podían hacer
4: las
1: daño.
4: Las punto roma son para practicar.
1: Sí, pero no. Escuchen.
5: Una oportunidad.
1: Escuchen.
2: ¿Cómo nadie los atracadores en Diversity?
1: Pero vieron que no se podían hacer daño y abrieron las tijeras a cortarse así. Así. Y mi niño cortó al otro niño.
4: Bien.
6: Está contando. Bien, o sea,
1: dañó a los
6: niños. Lo tasajeó, sí, claro.
1: Lo
4: demostrando quién manda.
1: Pero entonces, el papá, o sea, el papito cuando se dio cuenta de que el otro niño, o sea, el niño de él, era el que había perdido, y una vez se me fue y decía, ¿qué le pasa? ¡Ah! Pues,

0: De Felipe.
1: Pepe.
0: Felipe es un nombre inocente, ¿sí? Tenía un nombre bien. El otro chico se llama Owen Steven, weón. Owen Steven. Yo dije, ese niño nació pues cortando gente, weón.
2: ¿Pero qué es? ¿Qué está contando?
1: Pero cortaron a Owen.
0: Pero escuché esto. La profe dijo, lo que pasa es que mientras firmamos el... Yo firmé, miré el observador de Owen Steven. Parce, eso no era un observador, eso era un prontuario. Había quemado una profesora con un cigarrillo y todo hecho. Y mi mamá era una gunu. Dijo, lo que pasa es que Owen Steven...
1: Mientras se fumaba otro.
0: Sí. Dijo, Owen Steven es líder en el salón para todas las cosas malas. Es como el alfa. Y yo todo orgulloso de mi niño apuñaló al alfa. O sea,
2: ¿qué está diciendo?
0: Yo estaba todo orgulloso porque
3: me puse a apuñalar.
0: Perdón. Entonces mi niño hirió, cortó pulsantemente al alfa. Yo me sentía muy orgulloso, weón, porque siempre me
1: hicieron bullying. Lo rompió.
0: Sí, claro. Y yo fuimos a firmar el observador de Felipe. Y Felipe, esta era la segunda cagada, literal, porque la primera fue que se hizo popó en los pantalones. O sea, tenía dos
1: la primera Nacha va a secuestrar, la primera Nacha va a secuestrar a una profesora. Sí. Pero el niño va de 0 a 100.
0: Sí, o sea, el aura.
1: Oye,
0: sí.
1: Pero es que le voy a decir una cosa.
0: Escuché.
1: Tres cagadas, pero es que tres cagadas de Owen es una de Pepe.
0: No, pero esto es lo chistoso. Cuando fuimos a salir, porque yo le dije, entrégueme las tijeras.
2: Lo están esperando los niños del otro jardín.
0: Así que dije, entrégueme las tijeras porque eso no está bien, y lo regañé delante de la profesora.
1: Cuando empieza salir, el niño así como en las películas, ya, todo bien, está bien.
0: Me entregó las tijeras, escuché esto. Cuando fuimos a salir, yo me di cuenta que Owen Steven y el papá de Owen Steven estaban afuera esperándonos.
4: Ay.
0: Entonces yo le dije, yo le volví las tijeras, le dije, usted se escoge al grande y yo al chiquito, ¿vale?
4: A
0: parce,
4: grande.
2: Yo, bueno, se le dio así con el niño cargado. Así.
0: Yo, él es mío. Yo, abra las tijeras. Parce, y esa les cuento, es una historia de ahorita los niños están... ¿Y el papá?
2: Pero eso está mal, chimuelo.
1: ¿Qué? No, pero bien, esas son las buenas costumbres.
2: No.
1: Yo me preocupo.
4: No, es una oportunidad.
0: Obviamente yo lo regañé y todo porque...
1: Niños no oportunidad, que llaman, si pilla.
0: Pero yo le dije, yo lo regañé. Yo obviamente, lo que hice, ¿sabe qué? No, fuera de chiste, ¿sabe qué hice? Salí corriendo con el chino. O sea, como, pero corriendo, o sea, porque se notaba que el man... Y el man caminaba. Ese, afuera del colegio, el papá con el cine así... Caminando así, que uno dice, me está esperando, es a mí. Entonces yo. A mi hermana de pedir acompañamiento policial a mi casa. Bueno, o sea, así como es. Y yo que tengo que cambiar al niño y todo el colegio y todo. Yo llegué a la casa. No, es que me dio mucha risa, güey. Yo llegué a la casa y mi expareja en ese entonces, eso fue hace mucho tiempo, güey, me dijo, ¿cómo te fue con el niño? Y yo le dije, el niño, el alfa. Respete lo que ahora él es el alfa de esta casa. Y conté todo. Y obviamente lo regañaron en la casa, pero yo le dije, pues, yo lo entiendo.
2: Te digo, ¿qué peligro que le dé un atacazo artístico a ese niño?
4: En grudo mágico.
0: No, es que, ¿sabes por qué tengo que regañarlo? Porque el siguiente año iban a haber circunferencias con un compás, vuelve mierda.
4: Uy, no. ¿Qué sabemos del niño hoy en día?
0: De Owen, de Owen y del niño,
4: ¿qué
0: de ambos?
4: De Felipe.
0: De ambos, sé que... bendito Dios, puro están UPJ. En una correccional.
2: No, sí. ¿Eh?
1: Están en una correccional. Están por los caminos de Dios.
0: Sí, están.
5: Popular Owen.
0: Sí.
1: Muy mal, pero es que si usted se llama Owen Steven, usted sí ya tiene el diploma de apuñalador.
2: No, eso no es con nombre, no.
1: No, eso sí es
0: obvio,
1: con
0: nombre. Sí.
1: No, si es con nombre. Claro, no, Roberto, si es con nombre.
2: Están diciendo ustedes.
1: Si es con nombre.
0: Los nombres indican mucho lo que, pues.
1: Yo a mi hijo lo voy a poner Jair, papi, para que sea carnicero. Siempre lo he dicho.
0: ¿Yair?
1: Sí, tiene que ser Yair. Mi hijo, yo a mi hijo lo bautizo Yair. Y apenas lo saquen de hacer la primera comunión, el niño sale así.
4: ¿Para dónde, Yair?
1: Este movimiento, papi.
0: Owen.
1: Él ya sabe afilar cuchillo con lima larga.
2: ¿Qué están diciendo ustedes?
0: Ah, yo le tengo que presentar al mío para que le enseñe a manejar tijera.
5: De Punta Roma.
2: ¿Qué están diciendo?
0: Punta Roma. Es que yo me sorprendí porque no sé qué jugaba en el colegio. Ay, no, que
2: no, ponchados.
0: Pero están jugando.
1: Pero pilla que nosotros, por ejemplo, en el colegio, cuando yo estoy en la vereda. Cuando yo estoy en la vereda, nosotros, por ejemplo, lo que hacíamos era que los niños veían que los adultos sabían pelear a machete. Entonces nosotros ensayábamos con mangueras, cortábamos una manguera de esta gruesita, como más o menos así de larga, y con mangueras ensayábamos los movimientos.
2: ¿De los samuráis criollos?
1: Sí, de los samuráis criollos, de los Octavio Mesas, de y hacíamos el sonido, uno hacía Joaquín. Uno hacía el sonidito, porque pues obviamente no sonaba como macheta, pero si uno y uno aprendía los movimientos y las 33 paradas.
2: Y uno viendo desde afuera y en el carro buscando jardín para el niño, míralos.
0: Pues están jugando esgrima.
2: Ya lo están bonito jugando los

0: Power Rangers.
1: Y Marrón y nosotros así, papá, porque nosotros veíamos que los, pues, los adultos de la vereda se mataban a machete. Entonces nosotros decíamos, la chimba, para cuando crezcamos tenemos que ser como los adultos.
2: Exacto.
0: ¿Y yo usted qué prefiere? Que su hijo, que lo llamen del colegio, que porque no está dando dar clase, porque se está agarrando en esgrima, creo ya, con manguera, o batalla de aura.
3: Uf, No, esgrima.
1: No tener hijos.
2: No esgrima.
1: Yo me siento más orgulloso, claro, marica, es un niño que le va a servir a la sociedad, un niño que sabe bolear machete es un niño que le va a servir a la sociedad.
0: Está diciendo.
1: Pero, ¿de qué le va a servir un niño a la sociedad que sabe hacer esto? Pues, de nada, no le va a aportar nada.
2: Pongámoslo en una situación así. ¿Qué va a ser que haya una guerra así mundial, así una cosa terrible, y nos vayan a invadir, no sé, Perú? Y entonces, porque Perú tiene muy buenos que hacen esto, ¿no? Entonces, nos van a invadir los peruanos. Y usted crece un niño y ahí vienen.
1: Y baila.
2: No, ¿qué pasa, huevón? Necesitamos a alguien que sepa manejar un machete.
1: Claro, necesitamos a alguien que sepa bolear machete.
2: ¿Usted sabe por qué nosotros tenemos un monumento en Corea? Corea del Sur. Porque sabemos manejar machete. ¿Usted cree que en Corea nos hubieran respetado? Sí.
1: Qué chima nosotros con un monumento en Corea, sí. No, Roberto, con todo cariño, le sirve más a la sociedad un niño que sepa olear ñaladas que un niño que sepa por un mundo mejor, niño, más a las ñaladas, menos a las huevonas.
3: Pero dime, yo creo que hoy en día esas batallas de aura van a empezar a pagar buena luca.
1: Yo llego al colegio
0: con machete, usted sabe, con un machete, ¿cuánto se puede levantar?
1: Yo no me veo llegando,
0: nunca pensé que hoy nos fuera a cerrar.
1: Yo no me veo llegando al colegio y que la profesora me diga, Juan Felipe, señor Juan Felipe Flores, usted es el papá de Antonio Flores, que es como se va a llamar mi hijo. Antonio Flores.
2: ¿No era Yair?
1: Usted es el papá. Y yo, el papá, eso va a tener dos. Yo soy el papá de Antonio Flores. Sí, profesora, yo soy el papá de Antonio Flores. ¿Me regalas 5 minutos, por favor? Que es que su hijo hace ahora media hora se vio envuelto en una batalla de aura. Se lo regalo, se lo vendo. Es todo suyo ese niño.
2: ¿Y qué te tengo que ligar? ¿Y dónde está Yair? Ah, no, él cogió machete a tres.
1: Exacto. Imagínense, llegando al colegio, yo, profesora, ¿qué pasó? ¿Por qué no citaron a los papitos? Porque así es como empieza a hablar uno, ¿no? Como un estúpido. Profesora, ¿por qué no llamó a los papitos al colegio? No, porque estaba, Juan Felipe, usted no me lo va a creer. Esto es un caos. Y yo, profe, ¿qué pasó? Salimos nosotros y estaba su hijo en la cancha así, en esta posición, y tenía humillado al otro niño. Y yo, no puede ser. No, la chimba. A mí que me llamen, Juan Felipe, ahí está su hijo. Y yo, ¿y qué pasó? Tiene que comprarle camisa. ¿Por qué? Porque está manchada.
0: No.
1: Y yo, ¿pero de la de él? ¿De la de él o de la del rival?
0: Cortemos esto.
1: Cortemos esto, que así diga mi hijo.
2: No. Hay una rutina de Franco Escamilla. Hay una rutina de Franco Escamilla muy famosa. Escuchen esto. Hay una rutina de Franco Escamilla que habla sobre el papá, se llama Payaso. Lo recomiendo resto.
1: Sí,
2: porque
1: es hermosa.
2: Es muy bonita cuando habla de que se agarró en el salón y se agarró. Se agarró así, supuestamente.
0: Sí, puede que tengas una discusión, pero...
2: Pero Franco, el papá de Franco Escamilla, decía como, mi hijo tiene que ser un varón y se tiene que defender, no sé qué. Entonces, en realidad, Franco Escamilla perdió la pelea. Y llegó a la casa así y le dijo como al papá, le presentó la mentira como un sándwich en MasterChef, así. Se paró hacia atrás y todo como, es que me agarré con un compañero del salón. O sea, como él inventó eso, porque él no estaba haciendo eso. Él estaba haciendo otra cosa y se seca.
0: No, pero ¿qué están diciendo?
1: No, es que así tiene que ser.
2: O sea,
1: si mi hijo llegue y papá, ¿sabes qué, Cucho? Me agarré así en el salón, era duro, parce. Y yo, hombre. Y me tiré los mejores pasos. ¡Ah!
3: ¿Y tú cómo?
1: ¿Yo qué? Coja manguera, culicagado.
2: Lo voy a enseñar a coger manguera.
1: Coja manguera, culicagado, que le voy a enseñar lo que es una pelea. ¿Qué? Mira donde mi hijo me llegue a decir que ganó una batalla de aura. Ay, Roberto, se me va.
3: ¿Qué hace Roberto si llega tu hijo y te dice, papá, hoy gané batalla de aura?
0: No, normal, qué bueno.
1: ¡Qué bueno ya!
2: Que llegue su hijo y dice,
1: probé,
2: papá, gané la botella de aura. ¿Y por qué tiene la jeta vuelta mierda? Porque perdí la real. Porque el que le gané me dio en la jeta.
4: No, no. Marica, le voy a hacer una vaina.
1: Porque yo estudio con el hijo de Pipe.
4: No tendría medio problema. Medio problema con que mi hijo sea una talla de ahora. No. Cero rollo.
1: Roberto, y entonces usted ya llega. Escuche eso, pues, apá. Usted llega al. Estoy ofendido con los reyes. Que los niños, por un mundo mejor, más machete, por favor.
4: No, Marica, no diga eso.
1: Roberto,
4: se lo pido.
1: Usted llega al colegio y la profesora le dice: vea, a su hijo le acabaron de pegar una trilla y tiene la jeta reventada y está vuelto mierda. ¿Usted qué le aconseja al hijo? Sabiendo que al otro día tiene que volver y volver a ver al baboso este que le partió el hociquito.
2: A los tres días porque está incapacitado. Sí, lo suspende.
1: Pero usted qué le va a decir al niño? ¿Usted qué le va a decir?
4: En esos días
1: que a la próxima vaya y le diga a la coordinadora. El consejo mágico de todos los papás. Eso no es un consejo. Se le da una manguerita.
4: Así, no, que está diciendo. No, yo, vea.
1: Y me llama a mí.
4: No, yo en esos días vi como un man que seguramente es papá y que compartía esto y estoy 100% de acuerdo. Primero, si usted fue y se agarró y le dieron la jeta, al otro día vaya y dígale a su profesora o a la coordinadora o a quien sea. Todo bien, listo, vaya, cumpla con el conducto regular. Si el conducto regular no sirvió, tampoco va a ser tan pendejo de darse en la jeta. Vaya, hágale y que me llamen. Y voy y fronteo, profe, sí, pero pues...
3: O sea, que se den la jeta, pero que primero vaya y siga las órdenes sí, claro, y le diga la...
4: Sí, sí, claro.
3: Sí. Y papá también me dijo eso, el que pega el primer golpe de corona, mami, entonces pega tú primero.
2: Lo voy a contar.
1: Eso es un
4: papá. Es que le voy a decir una vaina.
2: El doctor Macabre.
4: Yo aprendí a sobrevivir en mi vida 34 años.
2: Ya está viejo.
4: Sin tener una sola pelea.
2: Pacifista.
4: No he tenido necesidad de pelearme una sola vez.
2: O sea, que Camila siempre tiene la razón.
1: Se estudia en un colegio femenino.
4: Y ni cero, no, nada. No, en un colegio masculino y vi peleas todo el tiempo. Jamás me metí en una. Cero, me siento tranquilo y contento.
2: Pero
4: me metí en media pelea. Ahora, eso no quiere decir que si hay una
1: pelea.
4: Pero
1: esa no es la historia de todos.
4: No,
1: puede que su hijo, puede que su hijo no le pase igual. Puede que su hijo lo muñequeen. Y le va a decir una cosa, Roberto. Si a su hijo le parten el hociquito, o lo defiende usted o lo defiendo yo, gonorrea. Pero no vamos a dejar que al niño le peguen. Yo me paro duro por lo mío, mi parcero.
4: Yo me paro por Richie.
1: A Richie. Vea, por Richie, lo que sea. Vea, Richie no ha nacido y ya me ha defendido.
4: Socialmente. De aquí ya me estoy poniendo re papá. Pero es que hay otras formas de sobrevivir socialmente que no son ni ser el oprimido ni el opresor.
2: Roberto, pero yo le puedo dar mi...
4: Socialmente existen 10.000. Estamos tan en blanco y negro que creemos que son los dos únicos caminos en el que o te dan o das. Y yo sí siento que hay otra forma de ser gris.
1: Usted estuvo en un gris, pero eso no significa que su hijo también vaya a ser exactamente igual.
4: Pero me educaron para estar ahí. Quisiera
1: yo fui de los cascados del salón. De los que siempre me dieron en la jeta. Porque nunca me va a dar yo de valiente. A mí me cascaron muy duro. Me paraba, sí, yo siempre me paraba.
2: Perdía.
1: Como nos toque, pero me cascaban, weón, y me dieron muy duro. No significa que mi hijo también lo vayan a tener que cascar.
2: Ahora, yo quiero contarle la mía. Yo pasé un colegio privado, un colegio distrital en sexto. Y le caí mal de entrada a un pelado. De entrada. Pero estoy hablando de un colegio que tenía pantalón de jean.
3: ¿Por qué le caíste mal?
2: No, pues es que yo... No, sino que es que mi mamita me compró un cuaderno bonito y todo. Entonces como que el chino resentido. Me acuerdo que el man el primer día me pegó un chicle acá, weón. Me lo pegó por acá y tal. Y
4: yo, era malo.
2: Mira, pero entonces yo cogí mis tijeras punto Roma y yo mismo me peluqué. Y llegué a la casa y yo le tenía rabia. Entonces yo, pues no sé, como que ingenio y rabia, yo sé que soy maldadoso en mi interior. Entonces yo le pedí a mi mamá prestado 1,000 pesos y compré chicles.
1: Y se los pegó, y Chimolo Sangüeón que se los pegó el mismo.
2: No, y se los pegué a todos. O sea, todos los que eran los amigos de él con él. Entonces le pegué, pero en la coronilla. Mi mamá es estilista también. Mi mamá dijo que en la coronilla eso se va de calviada. Entonces se los pegué así a todos, tan.
3: O sea, te ganaste a toditos ahí.
2: Y cuando llegó la profesora, dijo: ¿y ustedes qué tienen en el pelo? Entonces todos, ¿cómo así que usted qué tiene? Y todos se revisaron. Claro, eso se armó mierda al otro día. Llegó las 6 mamás de los chinos, más mi mamá. Y es que el chino me hizo la empanada también el primer día. Entonces, mi mamá cuando llegó, mi mamá es de alto voltaje. Mi mamá es muy furiosa. Mi mamá es tan peligrosa que mi mamá no disimula su cara de rabia porque hace así.
4: Mi mamá hace así, mi mamá me sale. Así hace mi mamá.
5: Y entonces
2: yo siempre le pregunto, hoy que tengo conciencia, le digo, ¿usted por qué? Y me dijo, no sé, me rasca como acá cuando me da rabia. Y entonces
0: ¿qué porquería esto? ¡No!
3: Y entonces, te explota un grano con esa.
2: Entonces mi mamá, cuando llegó al colegio, mi mamá no le gustaba que la hacía.
0: Qué pereza pelear con su mamá, porque donde su mamá le dé rabia me le cago la risa.
2: No, mi mamá una es re peligrosa. Mi mamá trabajaba, mi mamá en el tiempo trabajaba fabricando bandas de lija. Entonces tenía una máquina que tocaba así. Mi mamá haciendo brazo todo el día, peligrosísima.
0: También hacía caras para.
2: Mi mamá, uy, mi mamá re peligrosa. Me acuerdo que ese día fue al colegio yo en la jornada de la tarde.
1: Uno discutiendo con la mamá de Chimuelo y uno, señora, por eso se quedó sola.
3: También gruñe.
2: Entonces mi mamita me llevó a la jornada de la tarde y visitaron a mi mamá. Yo me dijo, usted sabe que yo no tengo nada que ir al colegio.
0: Y su mamá llegó.
2: Mi mamá dijo, ¿por qué visitaron? Le dije, no, pues sí. Yo le tenía más miedo a mi mamá que a los chinos y a las mamás de los chinos.
1: Ningún chino hacía esa cara, no, se lo juro.
2: Escuchen esto. Las seis chinas, mire que lo que hizo. Y todas las
0: seis. Su mamá.
2: Las seis mamás gritando a mi mamá. Y mi mamá llegó y dijo, espere. Delante de la rectora y de la profesora del salón, espere. Me preguntó, me acuerdo que se agachó a preguntarme, hijo, cuéntame, ¿qué pasó? Le dije, esta mujer está actuando, me va a dar ahorita
0: porque
2: la jeta.
0: Porque por dentro ella estaba...
2: Sí, obvio, yo dije, está actuando, ella nunca me había preguntado, ¿qué pasó? Se lo juro, nunca. Yo le dije, no, mira, yo con miedo le dije, lo que pasa es que... Me hicieron la empanada. Ayer Gemma me pegó un chicle. Yo sí me lo logré cortar. Entonces yo me ofendí y les pegué chicles a todos. Entonces mi mamá dijo, ya veo. Y volteé a mirar a las seis mamás de un colegio distrital. Mire, partida de tetra y web.
0: ¿Así?
2: Así. Ustedes se vuelven a meter y no miraba las mamás.
1: Pero no esperaba los dientes para decirle, mire,
2: Dios. Pero no amenazó. Escuchen esto. No voy a decir amenazar porque por respeto y todo. No hizo una sugerencia convictiva. Amenazó. No hizo una sugerencia convictiva a las mamás, sino a los chinos. Y sacó unas tijeras de estilista y me las dio en la mano y me dijo, si se vuelve cualquiera de estos seis que se vuelva a meter con usted, haga lo que tengan que hacer, que yo pago ese hijo de puta chino.
5: Dios mío.
2: O sea, como me dio autorización de...
1: ¿Cuánto le valieron los seis pelados a su mamá?
2: No, pues pagarlo. Es que si yo mataba a alguno de los chinos... Dios mío, Mario. Eso es pagarlo, güey.
1: Claro, sí, en el bajo mundo es... Cuando sí, dice, yo me lo llevo y lo pago.
5: Sí. Lo paga.
2: Y dijo, yo pago esos chinos, pero usted no se lo van a ver con cara de huevón. Cuando mi mamá dijo eso... Pero me lo iba así. No, cuando mi mamá me dijo eso, yo volteé a mirar. Yo me acuerdo que las mamás se las daban de que cuando me eché el chino y con el chino. Volteé a mirar eso y yo, ese niño me alfabó y no se metan con ese niño. Porque mi mamá.
3: Y tu mamá botando
2: puma. Mi mamá me autorizó a cualquier cosa que pasara, que yo podía hacerle algo a los chinos y que yo iba a responder. Pues claro, delante de las mamás lo dejó muy en claro, como ya saben. Advertido. Y mi mamá, yo no tuve que nunca agarrarme, pero mi mamá, ya, claro, okay. La amenaza la dejó clara y la amenaza se regó en el salón e incluso en el colegio, como no se metan con el chimuelo. Eso, parce, ve así, hay una forma diferente y es, usted no tiene que ser el que, pero si su papá responde, claro, es que lo
0: sí.
2: Respalda.
0: Sí, su mamá va a defenderme a mí, por ejemplo. Con esa cara yo también.
1: No, y está la hora. En estos días llegué yo donde Chimuelo. Le dije yo, Chimuelo, esta no es la hora de bajar. Tenemos un show en 20 minutos. Y salió la mamá por el balcón.
2: Y me entregó las tijeras y yo...
3: Cualquier cosa yo lo pago.
0: Bueno, 8:50 minutos. No, pero igual, dígale a su mamá que puede estar tranquila, que nadie...
1: Le ha visto la cara del huevón.
0: Y nadie le ve la cara del huevón.
1: Si no, su mamá hubiera pagado cada persona que le diera la cara de huevón,
0: le hubiera ido mejor.
2: La condena sería más bajita.
1: Su mamá tendría una deuda, la hijo de puta.
2: Ya cadena perpetua. No. Pero vea, sí, que es una forma diferente y creo que un papá que lo respalda a uno es mejor que un papá que dice, vaya, defiéndase, usted no está manco.
1: No.
2: Un papá que vaya y lo respalde a uno.
4: Sí, pero no, que me entre unas
1: Pero tampoco, ¿sabe qué? Tampoco está bien el papá que va y dice, acuérdese que todo tiene que ser hablar con la coordinadora, para eso hay una
4: rectora. Pero siento que sea el conducto regular.
1: ¿Cuál es el conducto regular? La coordinadora y la rectora no están todo el tiempo con uno, no están en el recreo, no están en la lisadora, no están en la chupapaleta, no están entrando al salón, no están en el restaurante, que es donde se la montan a uno.
4: Pero es que mira la diferencia.
1: Está cuando suena la alarma, el timbre, la corneta, eso.
4: Te voy a decir una cosa, aquí estoy tranquilo en mi vida, sin ningún problema, con una frase bien tibia y orgulloso. Es la de, prefiero, mi mamá me educaba con, no con la cara de su mamá, don Chimuelo, con todo el respeto. Y es con la de, es preferible decir, aquí corrió un cobarde que aquí murió un valiente y la podría tatuar.
2: Sí, mi mamá también me dijo lo mismo.
1: Pero es que usted no puede correr en el colegio toda la vida, así no funcionan los colegios.
2: Además, porque el colegio tiene paredes.
1: Se sube muy de buenas. Pero... claro, Roberto también estaba en un colegio más chimbita. Es que a uno sí, si le tocó.
2: Usted es un colegio privado, se nota esto.
1: Donde uno estudiaba.
4: Pero es que les voy a decir una cosa. Sigan creyendo. Evidentemente, los contextos son radicalmente diferentes.
1: Sí, son
4: y yo estoy cansado de que todo el tiempo es. A ver, ¿cuál es el más peligroso? Ha habido colegios que te cuestan la pensión millones de pesos. Y pasa
1: más para allá, es mejor. No.
4: Olvídese
1: universidades. Acá hay una universidad que es carísima y es de donde han salido los dos fiestas más bravos.
4: Olvídese
1: si es más común que donde creció uno haya más bonche. ¿Sí me entiende? Es más normal.
4: Por eso.
1: Más normal. Más no significa que vaya que solamente pase ahí.
4: A lo que voy yo.
1: Hay más gamineo y es, a ver, ¿de dónde estudió Roberto? Hay 10 malos por cada 50 buenos. Donde nosotros estudiamos, hay 50 malos por cada 10 buenos. Es lo único que cambia.
4: Claro, y sobreviví ahí en la... No importa, hubiera 20, 10, 50, 80, 100 malandro, malandrismo, no importa. Aprendí a pasar de agache y aquí estoy sin ningún problema.
1: Sí, pero no
4: puedo. Y quiero lo
1: que digo, Robert, hay colegios donde no se da, hay colegios donde estás, es una lacrota, donde eso es un patio, una cárcel, huevón, recreo es una cárcel. Con decirle que hay recreos en el colegio donde usted sale y hay maricas haciendo pesitas, tatuándose.
2: A usted le enseñan a armar allá
1: cosas. Variando.
2: Sí, eso. También, y también, incluso.
6: Manualidades.
2: Sí, usted puede conseguir tareas a cambio de cigarros y todo. Hay colegios que son así. Hay colegios que. Ahorita, hay amigos míos que son mi profesor y me dijeron, Chimu. Cuando usted y yo estudiamos, ahorita la juventud está... O sea, hay como que el acceso a las redes sociales y el internet abrieron más la posibilidad de que esto se jodiera más.
1: Uy, no, suele ser una porque, buena
6: idea. Qué pecado.
2: ¿Sabe cómo se alcoholizan ahorita los niños? Con un tampón. Y...
4: Ay, Dios mío. Siga creyendo que es de ahorita, güey.
1: No.
2: No, pues yo...
1: Antes no se conocía.
2: Yo me chupaba el tampón, pero por la cola. No, muy
4: bueno. Bueno, 8:53, vamos a hacer una pausa. Vamos a hablar con.
1: Ah, pero antes de irnos, porfa, la cara de la mamá.
3: La cara, una última vez.
4: Ya regresamos.
2: Dios mío.

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0: No critique, puñeta. Métase en su vida y viva su cabrona vida y no a los demás.
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2: Son las 9 de la mañana, 6 minutos, 9:06, continuamos al aire en Impresentables a través de los 40. Sebas, este viernes, señor, hay fiesta en la ciudad de Bogotá, pero además con un fin benéfico, sí, para los que están en Fontibón.
3: 21 de agosto, un parche con Súbele el Volumen. ¿Usted ha escuchado Súbele el Volumen los viernes y sábados? ¿Eh?
2: No, no, pero sí escucho mucha gente que lo escucha.
3: Sí, sí, sí.
4: ¿A
3: sí,
4: quién?
2: Los de Súbele el Volumen.
3: Yo había Falcao tocando en Súbele el Volumen con causa en Fontibón. El Desmadre Cantina Popular presenta una fiesta imperdible con DJs y artistas en vivo, donde la entrada son juguetes para los niños, Isa, en zonas afectadas. El próximo viernes, en la carrera 99, número 2034. Ahí puede llevar sus juguetos, su juguete chimuelo, y disfrutar de una noche inigualable. Usted me pregunta a mí, ¿dónde puedo reclamar los boletos?
2: ¿Dónde puedo reclamar los boletos? Gratis, ¿no?
3: Pero gratis, en el WhatsApp, 310-206-3302.
2: Júrelo. Me lo repite, por favor, el WhatsApp.
3: 310-206-3302.
4: ¿Puedo otra vez repetir lo que ese se fue mal?
5: Yo lo repito, por favor.
4: Yo lo repito una vez más.
5: Reclame su boleta gratis al WhatsApp. 310-206-3302.
3: Sí, señora.
2: Eso va a ser este viernes en la ciudad de Bogotá para que ustedes apoyen.
3: Suele el volumen.
2: Venir de fiesta y además con un fin benéfico. Son las 9 de la mañana, 7 minutos. Ojo, hablamos hace algunos días con el señor Paulo Londra, que estuvo en Colombia.
5: ¡Lo amo!
2: Paulo Londra, que además siento que debe tener un agradecimiento profundo por Colombia, sí, en nuestro país.
3: Vivió varios años.
2: Vivió en la ciudad de Medellín. Sí. Incluso sus primeras canciones se volvieron éxitos, él estando en la ciudad de Medellín. Canciones, por ejemplo, como la colaboración que él tiene con Piso 21.
3: Te amo.
2: Gracias a ti.
6: Se le nota a Sebas, ¿no? Y se le ve, Sebas se le nota.
3: Ya.
6: A Sebas se le ve.
3: Ah, bueno, sí. Pues, está celosito, pues.
6: Sebas resulta... es el crush de Isabela y el de Sebas es Roberto.
2: Yo los quiero mucho. Son mi crush.
3: No, y canciones como Tal vez, Te amo.
6: Otra vez, ay, pero ya ves.
2: Eso lo decía con más seguridad.
3: Adán y Eva. Nena maldición.
6: Te quiere echar en cuero.
2: Bueno, pues éxitos. Hablamos con Paulo Londra y hablamos, digo, Sebas Podcast. Habló con Paulo Londra. Entrevista exclusiva para Impresentables. Esto fue lo que pasó durante su show en Colombia.
3: ¿Qué tal a todos los que se conectan a través de los 40 Colombia y los que también nos ven y nos escuchan en toda Latinoamérica, por supuesto en los 40 España y para los 40 Estados Unidos, para toda la gente de habla hispana? Hoy tenemos, de pronto usted ya lo vio en el título, a uno de los artistas argentinos que nos ha regalado muy buena música a nivel global. Tiene una cercanía, por supuesto, con Colombia. Es su segunda vez que viene a presentarse a nuestro país y aterriza desde Córdoba directamente a la ciudad de Bogotá. Es el señor Paulo Londra, mi niño. ¿Cómo vamos?
7: ¿Cómo anda la banda? ¿Cómo anda la banda?
3: ¿Qué se dice? ¿Cómo vas?
7: Acá ando, hermano, manija. Quiero salir ya. Estamos a una hora de salir. Muy contento de poder estar acá en Colombia. A mí me encanta venir acá. Amo Colombia, como dijiste, una casa mía, y aprendí mucho acá, viví mucho acá, la gente me recibe acá siempre con amor. Gracias a todos los que me esperaron en el aeropuerto, a esas palabras de cariño, por conectar siempre con Dios y con la familia y el amor.
3: Es tu segunda vez en Colombia, ya habías estado en el Festival Cordillera, esta vez en la ciudad de Bogotá. ¿Cómo se siente el cariño, además de que te reciban y esto, pero en escena? Por ejemplo, el año pasado tuve la oportunidad de verte en el Festival Cordillera, y además que es un festival, no todos van por el artista que está ahí, pero la gente estaba conectada con cada una de tus canciones.
7: Estuvo lindo, gracias a Dios. Estaba lleno de público, la gente me recibió con cariño, me hicieron saber cuáles son las canciones que más les gusta. Y me encantó porque acá tienen ese sazón, le encanta bailar el reggaetón y mucha de mi música tiene reggaetón, así que bueno, estoy muy contento y conecto mucho acá.
3: ¿Crees tú que, hablando ya entrando un poco más a lo musical, Adán y Eva cambió tu vida?
7: Sí, un montón. Creo que me hizo abrir un montón de puertas, me escucharon en lugares donde nunca imaginé mi vida. Fue una canción también que a mí también me animó a no solamente hacer el reggaetón como yo lo conocía, sino de una forma más melódica, más romántica, más poética, no sé. Fue de una de las canciones donde más conecté con el sentimiento.
3: Hay muchas historias detrás de una de las colaboraciones más importantes para ti, que es con, yo le digo, nosotros le decimos el colorado Ed Sheeran. Sí. Que si usted pone a ver, usted puede ser primo de Chiren, un sí. poquito.
7: Puede ser mi primo, mi tío, mi papá.
3: Hay muchas historias detrás de las colaboraciones que tienes con este gran artista, pero una de ellas es que tú ibas a entrar a una discoteca en los Estados Unidos y tú mostraste que habías...
7: Ah, sí.
3: ¿Cómo fue esa vuelta?
7: No me acuerdo en dónde fue, creo que era... Estábamos con Leandro Bolmaro,
3: ¿sí?
7: un amigo mío que juega al básquet, llegó a jugar en los Timberwolves.
3: Ok.
7: Y estábamos en Minnesota.
3: Sí.
7: Y tuvo un partido ahí, y después tuvo un partido en Los Ángeles. Bueno, fuimos a Los Ángeles, vimos un partido ahí, lo vimos a LeBron James, era Timberwolves versus los Lakers.
3: Además, porque a ti te encanta el baloncesto también.
7: Hermano, quedamos re manija y dijimos, bueno, salgamos a la discoteca. Y yo me acuerdo que estábamos ahí viendo si podíamos entrar a una disco y estábamos haciendo fila y en una yo ya medio copeteado me acerco al guardia y le digo, che hermano, yo tengo un tema con Ed Sheeran, mirá a todos mis seguidores, empecé a mostrar chapa a ver si podía pasar y gracias a Ed Sheeran, papá, paso en Los Ángeles, en Nueva York, yo muestro el colorado ese y paso donde sea.
3: ¿Cómo fue como colaborar con él musicalmente ahí hablando? Una locura.
7: Una locura, se nota que hay personas que les sale tan simple ser grande y él es una de ellas. Se nota que él disfruta mucho lo que hace y lo hace muy, muy relajado, muy orgánico, muy natural.
3: Hablando musicalmente, volvemos al tema de estos sonidos de Adán y Eva, las colaboraciones en Te Amo con Piso 21, el tema con Fate... Y tu cercanía, por supuesto, con toda la producción colombiana, en su momento con Ovy on the Drums y Big Ligas. De toda esa camada, ¿cuál es tu top 3 favorito en cuanto a canciones?
7: Bueno, a veces con Fade para mí es un temazo que yo lo toco en vivo y tiene una guitarra eléctrica en el arreglo en vivo que le queda...
3: Una locura.
7: Una locura, hermano. Otra canción que amo mucho es Por Eso Vine.
3: Okay.
7: Siento que es un reggaetón que es muy, muy mío, lo siento muy, muy, muy mío, muy, muy que me sale a mí, me sale natural. Y ahí me mataste, no sé, y bueno, tal vez. Okay. Creo que los fans, la gente que me escucha dice que tiene un buen coro, que le gustan los versos y esa es una canción que tiene un buen coro y lindos versos.
3: Ya hablamos de una de tus pasiones que es el, aparte obviamente de la música, el baloncesto, pero contame así a rapidez, ¿cuál es tu carta de Pokémon favorita o cuál es la que más tienes ahí como la más en tu top de colección?
7: Uy, tengo una de, ¿cómo se llama este? Alakazam, o Alakazam, creo. Okay. Creo que es Alakazam.
3: ¿Esa es la más brava que tenés?
7: Creo que tengo esa, no, y tengo una de un Pokémon legendario que no me acuerdo el nombre. Pero es el que se parece como un ciervo.
3: Ok.
7: Es de los nuevitos, ¿no? De los viejos. Yo quiero más que me toquen los viejos, pero tengo que conseguir esos sobres.
3: Okay.
7: Los sobres viejos ya están muy ocultos. Yo todos los sobres que agarro son nuevos.
3: ¿Tú compartes esta, digamos, este hobby con una de tus hijas?
7: Sí.
3: Y también el anime. ¿Estás viendo ahora algún anime en especial?
7: Bueno, con ella puedo ver mucho Pokémon.
3: Ok.
7: Siento que lo entienden bien, que lo disfrutan.
3: Sí.
7: Que tiene eso de amistad, pelea, entrenamiento, todo muy completo. Algún día me encantaría que vean Naruto, pero todavía son muy chicas. La más grande mía va a cumplir 6 años, o sea, le falta. Pero cuando sean más grandes yo sé que le va a gustar el anime. Por lo menos a Isabela yo siento que le re gusta, a Francisca también.
3: ¿Tú recomendarías para empezar a ver anime, empezar con Naruto?
7: Yo empezaría con Naruto.
3: Sí.
7: Naruto va a la fija, es como Dragon Ball Z, se entiende fácil, muy entretenido, pelea, amigos, enemigos, está bueno.
3: Bueno, Pablo, gracias por estar con los 40 Colombia. La vas a romper seguramente en el show, ahí vamos a estar muy pendientes. Tu último trabajo, que fue un EP muy bonito, para que la gente lo vaya y lo escuche, que vayan y se conecten, ¿qué canciones podrían escuchar? Ahí está Gracias, Glamping, como que la gente que vaya y se conecte con ese sonido también.
7: Dijiste las que más me gustan, también me gusta mucho Sin Cadenas. Es un EP que se llama Versus, creo. ¿Sí? Que es de lo más real que tengo en mi galería y que conecta con ese Paulito del principio. Y lo hice porque necesitaba volver a eso y tomar impulso para ahora hacer, experimentar más.
3: ¿Te gusta el mate?
7: Me gusta el mate.
3: Estoy tomando uno de panela, ahí le bajaron una
7: hermano, que... esa combinación no la escuché nunca.
3: Para que quede ahí.
7: Debe ser como mate dulce.
3: Sí, es un poquito más dulce son.
7: Rico.
3: Bueno, nos tomamos un matecito y parchamos con Pablo Londra de los 40 Colombia, mi hermanito.
7: Vamos, hermano.
3: Gracias por
7: a ustedes
3: estar por acá con nosotros.
2: Bueno, ahí está la entrevista del señor Paulo Londra en exclusiva para los 40, para Impresentables.
6: Con el gran Sebas Podcast.
5: Felicitaciones, Sebas.
3: Acento cordobés, argentino, que la gente como que... porque habla así, los argentinos, como usted bien lo dice, tienen los diferentes acentos.
6: Sí, no creo que eso es como la gente que viene a Colombia y escucha hablar a un costeño o alguien de Bogotá y dice, ¿por qué no decís mori? ¿Por qué no decís pues?
2: Ah, sí, no, es acento cordobés.
3: Sí, señor.
4: ¿A qué sabe el mate?
5: Aunque ningún costeño dice mori, pues.
6: ¿A qué sabe el mate? Por eso mismo, por eso.
2: Pero Valentina, sí. Valentina Amor Velázquez, sí.
3: Valentina Amor Velázquez, mejor dicho.
2: Amor Velázquez.
6: Que está en la cana, ¿no?
2: ¿Está en la cana o ya la...? ¿Pero está en la cana?
6: Pues estuvo en la cana, donde yo
2: lo vi. Y tu voz, sendo güiro.
3: Sí.
6: Sí, no,
3: lo vi. El feito que tuvo Valentina Amor Velázquez.
6: Sí. Valentina Amor la cárcel.
4: Valentina Amor Pabellón.
6: Valentina Amor la cárcel de Medellín.
3: De Medellín Amor.
7: Valentina Amor. Valentina Amor Velázquez.
6: Hola, Valentina Amor.
2: Bueno, son las 8 de la mañana, 17 minutos. Continuamos 9. A leer en Impresentables. ¿Oíste?
4: 9.
5: 9
3: de la mañana ya.
4: ¿Qué está pasando, bebé? Ya la edad. Ocho está una edad, weón. La calva, 8 y 17, Dios mío, ya. ¿Usted sabe que quería empezar a tomar? Vitacerebrina. ¿Eso es bueno? Para la memoria, oye.
5: Ya debes empezar a hacer sopas de letras, a llenar ese tipo de cosas.
2: Yo hago sudokus.
5: Bueno, te ha servido mucho, papito. 9 y 18 de la mañana.
2: ¿Ustedes me están diciendo viejo?
4: No.
6: Yo jamás me atrevería a decirle así.
4: Le he dicho enano, pero viejo jamás. No. Él, yo nunca he dicho...
6: ¿Cuándo le he dicho yo enano?
5: ¿Cuándo, mijo?
3: El juvenal, usted es muy juvenal, Roberto.
6: El viejo enano, el bienano.
3: Juvenal es lo que es.
6: El bienano juvenal.
4: Yo no sé, yo...
6: No, mentiras que no.
5: Está con su cara de contemplación de listo.
4: Pero
5: veo a Noto y
4: se
5: no
4: le está
5: nada.
4: Haciendo tarde.
2: Para
4: el ser papá.
6: El rosado Cardona.
5: Te va a dejar el tren, como sí. Le dicen a las mujeres. Sí. También se lo podemos decir a ustedes.
4: El tren ya no va a salir.
5: no va a parar el tren.
4: El tren ya no ya sale.
6: No le va
2: a funcionar. ¿Algo más que les quede?
6: No, Cucho, yo de usted
2: aprovechen.
4: Sí, podemos aprovechar.
5: Uf, rey. Ay, como ese reto que las mamás meten a los niñitos pequeños en un baño y le dicen, di todas las groserías que puedas aquí, cuando salgas del baño no dices nada. Dale.
6: Pero sin repercusiones.
4: ¿Qué? Sí.
6: De ningún tipo.
2: Vamos a hacer una cosa.
6: Ni personales ni laborales.
2: Elijan sin
6: enano marica,
2: ¿sí? Sin repercusiones. ¿Quieren que esté acá con ustedes mientras lo hacen? ¿Quieren que salga y escuche únicamente o quieren que salga y no escuche y que no, y que no vea nada?
6: La otra vez usted se fue... Y yo empecé a decir cosas suyas y les agarro una lambonería aquí a dos personajes.
5: No, ya, hagámoslo bien.
6: Una chupadera de tubo.
3: Que se quede.
6: A ver si de pronto, sí se lo dice, porque la otra vez usted se fue, yo menos mal se fue puta cachetón. Y sabe que empezaron a decirle
2: vea, dos personajes de acá. Para que tengan todas las garantías.
6: No, pero él es demasiado bueno y muy
2: yo talentoso. Yo soy una persona de palabra.
4: De palabra. Pero la dice mal.
2: Voy a hacer una cosa.
6: De palabra.
5: Va a dejar la caja.
2: En este momento no estoy escuchando nada.
3: Ay.
5: Pero lo vas a ver en tu casa.
6: Robert, no lo van a hacer.
2: Cuenten con mi palabra.
6: No lo van a hacer. No lo van a hacer. Nadie se va a desahogar. Todo el mundo va a decir cosas lindas suyas.
4: Qué forma de salir temprano. Mire.
2: Se va para la casa. Hoy vuelvo. Me avisan porque no va a escuchar.
4: ¿Y cómo le avisamos si no está escuchando?
2: Pues nada. Salen y me dicen.
4: También es que tiene una ciudad más. Ah, bueno, sí.
6: Ya empezamos.
2: ¿Quieren aprovechar?
6: Ya empezamos, sí.
5: Ay,
6: sí,
5: hágale. Tengo conflicto.
2: Doy fe. No estoy escuchando.
6: No lo van a hacer.
2: Les juro que ni siquiera el clip lo voy a ver. Y Cucho, y sabe que es verdad.
6: El único que lo va a hacer soy yo.
1: No sé.
5: Ay, pero ya, Pipe, no creas. Chao, Robert, yo te busco.
6: ¿Qué tienen para decir ustedes? A ver.
4: Espera, que vea yo.
6: Chao, cierre rápido, pues, ¿dónde es mal parido?
4: Yo voy a iniciar esto. El hijo de puta es un copión, weón. Yo fui el que escogió esta sudadera. ¿Cuántas veces he venido yo con esta sudadera?
5: Es, que mire, va a poner
4: es un
5: suavidad.
4: Copión. No, con suavidad, pero no. La verdad es que Roberto... Copión. Un copión, no, weón.
5: Es muy
4: no,
5: intenso, falta... se pone temático. ¿O
4: y
5: no?
4: Le pone le falta originalidad.
5: Y se pone temático. Con la Jaime, con la Jodentina, todo el día que te que tin, tin, tin.
4: No,
5: tin,
4: y quiere
5: tin,
4: ser muy correcto, weón. Como que no podemos decir una hijo de puta, no podemos decir una grosería, no podemos decir nada. No podemos decir que si al machete.
5: Uno quiere hablar y entonces empezar con las manos. Paren, paren.
4: Cálmese. ¿Qué es esto? No, ¿qué es esto?
1: Está muy cascarrabia últimamente, Roberto.
4: Sí, yo siento que...
1: Mucho, tiene mucha, no sé, como que cascarrabia. Como
4: eso se llama bravo. Cuando uno tiene como las huevas muy cargadas.
1: No sé qué tiene, Roberto, pues está cascarrabia.
4: ¿Usted por qué no?
6: Yo a Roberto solo tengo para decir que lo admiro.
1: Ya va a hablar.
6: Me parece una de las personas más intelectuales, honestas. Sí.
1: Hágale, pues, tío. Hágale, tío.
6: De este país. Uh-huh. Y uno de los mejores conductores de programa. No acepto que le digan el Rosado Cardona.
1: ¿Es el Rosado o el Crudo?
6: No
1: el
6: acepto, no acepto que le digan el Crudo Cardona. No acepto que le digan enano.
1: El crudito.
6: No acepto que le digan chichón de piso. No acepto que le digan intenso. Temático. No acepto que le digan copión. No acepto que le digan monotemático.
5: Lidioso.
6: No acepto que le digan que no se baña. No acepto que le digan que el pelo es grasoso. No acepto que le digan que el copete es porque nunca se lava el pelo y la grasa ya mantiene el pelo en cualquier posición.
1: No acepto eso.
6: No acepto que le digan que tiene una barriga en proceso. O sea, ni es gordo ni es flaco. Él pasa por un puesto de empanadas. No, huele
5: gordo, flaco.
6: Y se llena.
4: No acepto que le digan estéril.
6: No acepto que le digan que es estéril. No acepto que le digan que tiene cara Peña, de que se le para blandito.
4: No acepto.
6: No acepto que le digan nada de eso a mi buen, amado, querido, respetado y endiosado Roberto, el popular Rosadito Cardona.
1: El crudito. Pipe, ¿usted qué me dice si...?
6: Tenía más miedo que todos nosotros el día del temblor, pero se hizo el marica para quedar bien.
1: Frunció,
6: no acepto
1: frunció,
6: que se lo digan, no acepto que digan eso.
1: ¿Abrimos las líneas o qué?
5: Oye, sí.
6: 316-58000, dejen su nota de voz desahogándose, pero eso sí no admito que le digan que es un enano grande, porque es un mediano, porque ni es enano ni es grande, es un mediano. No acepto que le estén diciendo eso
4: el Hobbit
6: a mi buen Roberto.
5: Pero actívense en las líneas ya, 316-58000, manden ya su audio y díganos por qué.
6: Es que Doro el Explorodoro, no acepto que se lo digan. Me tienen cansado de que insulten a mi buen Roberto. Su momento de desahogarse,
5: todo lo que han pensado toda su vida sobre Roberto, cada vez que ven los clips, cada vez que se conectan y no se lo aguantan.
1: Doro les.
6: Entonces, lo que tengan para decir, es momento de hablar de... No acepto que le digan Doro el Exploradoro. ¿Listo? Acepto.
4: Doro el Explorador.
1: No acepto. 316-58000, mandes su nota de voz. Ahí está mandándole mandando un saludo a Roberto. A ver.
6: A ver
1: quién
6: está
1: por ahí. Buenos días.
6: No acepto que le digan Doro el
8: blandito. ¿Cómo así que el blandito?
6: Acepto.
1: El blandito,
6: qué perro.
5: Ahí se vale todo, se vale río, se vale insulto, no están escuchándolo.
6: Ahí está la gente desahogándose del conductor de este programa, el señor Roberto Cardona Sebas.
1: Mande pues,
5: ¿cómo sería este programa sin Roberto? Hagámoslo ya.
1: Buen día.
9: Presentables, buenos días. Estamos mamados, pero mamados que Roberto siempre sea la voz del stop. Ya no más.
1: Yo nomás dice Santi, ¿no?
6: Es verdad. Podríamos ser. Alguien más debería liderar el stop.
4: Stop con eso.
6: Es que alguien más podría hacer otras cosas. Soy mamado de que. No acepto. Que la gente diga que ay, que es que Roberto siempre es el que alguien quiere hablar y que todos los videos ya en los 40 empiezan con alguien quiere hablar. ¿Vieron lo que pasó? Carta abierta. ¿Alguien quiere hablar? ¿Vieron lo que pasó? La gente dice, yo no admito que digan más, que la gente está mamada de ver que todos los videos de los 40 empiezan iguales.
1: Sí, me parece también correcto. Roberto el dictador.
6: Sí, Roberto.
1: Queda como Roberto el dictador.
6: Dice la gente, Doro el explorador.
5: ¿Quién estaba?
1: Ustedes, a ver qué dice la gente,
9: ¿Qué va, chicos? Uy, de Roberto. No, ¿para qué? Pero es un personaje. A veces siento que es un poco, sí, aburrido, cascarrabias, pero siento que hace parte de su personaje.
10: No, papi, vamos a hablar de otra cosa.
6: No, ya, papi, ya, ya. Si es que les digo, les
1: hola, buen día.
11: No acepto que Roberto siempre quiera tener la razón por encima de todos. No acepto que sea tan creído, tan gomelo, tan sobrado. No acepto que cada vez que juegan stop siempre quiere decir como, oh, yo soy el que todo lo sabe. Y desmeritar el trabajo de creatividad de los otros compañeros que tienen la mesa. No acepto que sea tan, ay, como que, o sea, nada que ver. No acepto que sea tan lindo, tan bien, porque me da rabia que sea lindo y que me caiga mal por ser tan creído.
6: Eso sí, eso sí, eso sí no se puede, eso sí no se puede negar.
1: Mamá, ya va a
6: poner. La gente está llamando, la gente está llamando.
1: Mira si ya puso, mira si ya la puerta la puso.
6: Va a ver si la marrana ya puso.
1: Buenas.
11: Buenos días para todos. No estoy de acuerdo con todo lo que dicen, Roberto, es el mejor.
1: No, señora.
6: No le digo que les cogen a chupar.
12: Presentarle buenos días desde Ibagué. Estoy mamado que Roberto sea políticamente correcto. Los políticos son para robar, para nada más.
5: Dios mío.
6: Ladrón. Cierto. En pocas palabras,
4: ladrón.
6: Admito que le digan ladrón.
1: Buen día.
13: Horrible. Entiendan a Roberto. Él no tiene hijos, ustedes son los hijos todos de él. Él tiene que mandarlos.
1: No, señor.
12: Ya estamos mamados de Roberto, que se siga peinando como un adolescente. Y ya es un viejo. Ya estamos mamados de Roberto. Lo manden para la básica.
1: Para la básica.
5: Ay, pa' de bulle lo mandaron.
4: Besan.
6: Viejo, yo estoy defendiendo a Roberto, listo. Yo no acepto nada de lo que
5: le digan viejo, que lo manden para la básica.
1: Que lo manden para de Julio.
6: Doro el explorador o no más. No más con Doro el explorador o el blandito.
4: Oiga, ustedes se imaginan un programa así sin Roberto. O sea, ya.
5: Pues está pasando, ya se fue.
1: Buenos días.
11: Hola, chicos, buenos días. ¿Qué acepto seguir guardando la calva?
1: ¿Vio?
6: Seguir guardando la calva.
1: La calva.
5: ¿Y es que él está próximo ya a la calva?
6: Sí, él no, está no, nada, él está
5: pero
6: nada.
5: Lo que está haciendo es campaña
6: él
5: la
6: levanta,
5: calva.
6: Él levanta el pelo, pero para ocultar lo que hay por debajo.
4: Sí.
6: Es como una selva, usted por encima la ve, pero por debajo está jodido.
4: Sí, está.
1: Desahóguese, a ver.
14: Hola, amigos de los 40. No acepto que ese enano se crea Jimmy Neutron.
1: ¿Vio? Jimmy Neutron.
14: Ese pelo parado y tiene enano.
5: No aceptamos.
6: Lo único que le para es el pelo, no.
1: No acepto
6: que digan más eso. A ver el último antes de
15: muchachos, Roberto es el propio Lord Farquaad.
1: Lord Farquaad.
15: Enano en que se cree dueño de todo. Está una calva de ser un Julio Sánchez Cristo.
1: Oiga,
15: marica, ese.
5: Cumplido.
6: Hijo, a ver, ahora sí, el último. ¿Qué más dice la gente? Desahóguense, Sebas.
16: Buenos días, impresentables. Estoy mamado que Roberto sea políticamente correcto, que le deje eso a Disney. Estoy mamado de que sea tan mojigato, de que no sea capaz de aceptar de que se ha comido otras viejas fuera antes de haberse casado, que debe ser tan mamón.
6: Eso parece personal.
5: Ay, Dios mío,
1: se la tiraron fuerte.
5: Esa voz creo
4: que es de una de las parejas actuales, de las exparejas de Roberto.
5: Oye, pero antes de entrarlo, ¿por qué
6: o el
5: no?
6: dueño de un bar.
4: Sí, que conoce a Roberto. Sí,
5: ¿por qué no hacemos una dinámica antes de entrarlo?
4: Ya terminamos el programa.
5: Todo lo que sacaron de él, podemos decirle como si hubieran dicho el contrario, en vez de decirle, oye, calvo y tienes mucho pelo, para que se sienta bien.
6: Sí.
4: Ay, pero volteémosela así
5: rápido. Volteémosela, cada uno dígale algo.
4: Pero volteémosela re duro así. Pero volteémosela así como, no,
5: en vez de
4: la gente no quiere que
5: el blandito Cardona, no, el duro Cardona.
4: No, que
6: entrémoslo y le decimos lo que la gente dijo sobre él.
4: Pero bueno, las embarazas, no.
6: Entre y puta cachetones. Que no lo acepta, ¿no? Él dice que está acá. Él dice que adelgazó desde que llegó.
1: Toma, le besos a Roberto.
6: Sí.
1: Él
6: dice que adelgazó.
5: La viene con felicidad.
1: Eso. ¡Fuerte aplauso!
5: ¡Fuerte aplauso!
6: Buenas noticias para usted, malas noticias para nosotros, Roberto. Decidimos abrir las líneas y la gente solamente dijo lo siguiente.
4: Que lo aman, lo idolatran.
6: ¿Vieron?
4: Que nosotros somos unos afortunados de poder compartir contigo.
5: El duro Cardona.
4: Porque se necesita alguien que sea políticamente correcto en la vida. Alguien que sea derecho, alguien que sea así como
6: lineal. Que chimba de pelo, dijeron.
4: Que usted nos dirige de una manera.
5: Que eres mejor que Julio Sánchez Cristo.
6: Que usted jamás por más que puede que en años, que puede que los años le lleguen.
2: ¿Enano
6: porque
2: una,
6: no, en años.
5: No.
4: En años.
6: Que le empiecen a llegar los años en algún momento, que porque no se te notan, y que nunca trabajarías en la básica, siempre sí. Pertenecerías.
5: Que si sales de aquí, que sea solo para una película de Disney, ese nivel. O sea
4: sí. Y te dijeron inclusive que ese peinado que tienes te luce resto.
2: No, ahora usted, pues, lo que quieran
6: decir. Y que lo que más les gusta de usted es que a usted le gusta que nosotros tengamos la razón por encima de usted.
2: Sí. Yo, por ejemplo, yo les prometí y lo voy a cumplir que no lo voy a escuchar. Ni escuché nada y pueden contar. O sea, ustedes pueden que me estén mintiendo y me están mintiendo en la cara.
4: No,
2: o sea,
4: no, ¿cómo no?
5: ¿Cómo crees que haríamos eso?
2: Ahora, ¿hay algo, digamos, lo que ustedes quisieran? Como que, pues aproveche y se lo digo así de frente. O dijeron cosas.
4: Cosas para que está como más alto.
6: ¿Cómo le vamos a mentir en la cara nueva que tienen?
5: Sí. Que tiene un estilo, pero para vestirse el mejor.
6: ¿Cómo le vamos a mentir en la cara nueva que tiene? Una cara de espléndida.

0: que todos quieren hacer.
1: Que tus ojos. Oh. Sí, que tus ojos. Mírame. Gracias. Mírame.
2: Oh,
1: tus
2: no. ojos, que pase, por favor. ¿Cuál es la receta del
1: éxito?
0: Del éxito. Quieren recoger firmas para que tú seas el presidente de Stop a nivel global.
2: Que mande tips de skincare, por ejemplo. Dice.
3: Uy, sí, una señora llamó.
1: Ese fui yo. Sí, ese fui
3: una
1: yo.
3: Señora llamó y dijo: es que es tan lindo que parezca corro, así digo.
0: Imagínate. Sí, sí, sí, se ve que los pies los tiene suaves.
3: Es que es tan lindo que si no me frenan, corro, dijo la señora.
2: Sí, la señora estaba como hidratada.
3: Sí, sí. Es que es tan lindo que parezca corro, así dijo.
2: Y entonces,
0: Rob, igual para que sepas que
1: tú eras un semental que cuando orinaba embarazaba.
3: Así dijeron, sí.
2: Sí.
0: ¿Confirma?
4: ¿Pero quién diría eso? No, es que no tengo hijos, no puedo confirmar.
3: Es que nanito estéril, dijeron. Que el enano es débil, que el enano es débil.
4: ¿Qué tal que Dios sea estéril y que eso les pese el resto de su vida?
2: No digas esas cosas, no digas esas cosas.
3: No, pero no,
0: no va a pesar el amor que te
1: pasa. Pasa que le va tan bien las huevas.
4: ¿Cómo? ¿Cómo?
2: No digas esas cosas, hombre, por favor.
1: Que falta que...
3: Ideas nuevas. Que lo único que de pronto, que ideas nuevas. Que no le faltan ideas nuevas.
4: Me faltan.
3: Que no le faltan ideas
1: nuevas. Ideas nuevas.
3: Sí, que no le faltan ideas nuevas.
1: Es lo único para que dejes de ser...
3: Sí.
1: ¿Así?
4: ¿Así como?
1: Perfecto. Ideas nuevas.
2: Rosada.
3: Para que no se la dé el culo.
4: Bueno.
1: Sí.
4: ¿Cómo?
3: ¿Eh? No. Que, no que tiene... todo lo que digan de ustedes es nulo. Todo lo que digan de ustedes es nulo, dijo la señora.
1: No lo dudan. Nulo.
3: Que
1: lo
3: anulo. Anulo. Sí. Para el culo fufa.
2: Sí, que
3: anulo mufa, dijeron.
2: Entonces, del pueblo y para el pueblo, que no es ningún dictador, dice la gente.
3: Ah, sí, que dictador no.
2: No, que es del pueblo y para el pueblo.
3: Y que Héctor Martiano.
2: De la banda de Impresentable. Sí.
3: Nada de esas cosas. Líder. Le comunicamos, Roberto, pues intentamos hacer la actividad como de desahogo, pero nada, nos dimos cuenta que...
1: La gente lo ama mucho, pero sabe que es un
3: Y todos los días vamos a hacer desahogo con cada uno de los integrantes de esta mesa, Roberto.
2: Sí, sí, sí. Terapia, terapeuta.
0: No creo que nos vaya tan bien como a ti. O sea,
3: imposible.
0: Que si no, eso es imposible.
1: Porque tú eres un huevo.
0: Pero fue un gran ejercicio.
4: ¿Qué? ¿Timuelo?
1: Porque tú eres muy
2: buenón. Está bueno.
0: Está buenón.
2: Catalina y
3: el
2: vaya.
3: Sí.
1: Eres un
4: gran... No quiero ver ni los comentarios.
3: ¿Cómo?
1: ¿Qué? ¿Cuáles comentarios?
4: No, que la gente de pronto los delate.
0: Yo creo que no lo veas hoy. Míralo en un día que te estés sintiendo mal y te quieras sentir mejor. Ese es el día.
4: Imagínate.
3: Sí. Cuerpo raro, ni flaco ni gordo.
2: Uh-huh. Ah, sí.
4: ¿Qué?
0: ¿Cómo?
3: No, que usted siempre está intacto.
0: Con rigor.
3: Sí, con rigor y no es horror.
4: Raro, ni flaco, ni gordo.
3: No.
4: ¿Entendió otra cosa?
3: No, entendió otra cosa. No.
1: Ser marico.
4: Bueno.
1: Que a usted le gusta mucho ser...
3: Usted es el que más explica.
1: Sí.
3: Usted es el que más explica.
1: Gracias. Es que usted sí me escucha bien.
3: Sí, yo sí le escucho todo.
0: Mejor dicho, hoy era día de cumplidos y no lo sabías.
3: Sí.
4: No, les agradezco un montón.
1: Carechimba.
3: ¿Cómo? No, eso sí le dijeron carechimba, eso sí, es verdad. Sí,
2: no pudimos.
4: Pero se demoraron mucho.
3: No me digas que tiene una cara muy chimba, dijeron.
1: Lo que pasa es que la gente no sabía cómo expresar todo lo que tenían que decir.
4: Entra en los comentarios.
2: No,
0: Roberto, pero
1: entra en los comentarios y te das cuenta que...
0: Prometiste.
3: No, la gente está poniendo en los comentarios la verdad, lo que dijimos.
1: Sí.
3: A ver, la banda Impresentable sabe muy bien eso.
4: No, solo estoy, es que te están mintiendo, dicen.
0: ¿Qué?
2: ¿Qué?
0: ¡Blasfemia!
3: Lea bien.
1: Si usted no lee bien porque usted está...
3: Te lo están metiendo, dice ahí.
4: Dice, todos los manes te odian, dice alguien.
2: Uy, no.
3: Todos los manes.
1: No. ¿Qué?
0: Roberto, ya no leas más.
1: No, esas son ganas. La gente, usted sabe que la gente siempre va a criticaron a Cristo.
3: A Cristo, güey.
2: A Jesucristo.
3: A Cristo.
1: Criticaron a Cristo que convertía el agua en vino.
3: No, y Cristo también dijeron es que Roberto está más clavo que Cristo.
1: Sí.
0: ¿Qué?
3: No, que es lo más leal que he visto.
1: Que Cristo.
3: Que es lo más leal que he visto, ¿no?
4: El que he visto.
3: Sí, el más leal que he visto, sí.
1: Hay que criticar a Cristo que convertía el agua en vino, huevón. Que levantaba a los muertos.
0: No. Caminaba sobre el agua.
3: Claro.
1: Perro. Que multiplicaba los panes y los peces.
4: ¿Algo más? ¿Que qué?
3: Sí, que tiene cara que lo afloja.
0: Te queremos, Roberto, te queremos.
3: Que tiene una cara que se sonroja.
1: Sí. Y mira cómo se sonroja. Porque sí que lo afloja.
4: ¿Dijeron el rosadito?
2: No, hombre.
0: El rosadito de tus mejillas,
1: de tus labios.
3: Es que el dorado Cardona, dijeron.
2: El dorado. Cardona. Sí, está como Cristiano Ronaldo, que ya está como todo doradito. Sí, lo he visto cómo está.
0: Sí, ya que eso es hermana riqueza. Eso es rico.
3: Sí. Usted es el que tiene tanto lujo. Se le ve por encima que es el dorado.
4: Están dando ganas de ver ese video.
3: ¡No!
2: ¡Hombre!
0: También dijeron que tú cumplías tus promesas.
4: Sí. Ah, yo las cumplo.
0: Entonces no lo vas a ver.
4: No lo voy a ver.
3: Ah, bueno. Eso dijo la gente.
1: Por más de que tenga ganas, usted no se faltaría.
4: Les

0: Juro que no lo ve.
1: Ah, bueno.
2: Que bota el plumero, sí. Le dijeron.
1: Sí. Yerio Roberto, usted no es
2: creyente. Que va de primero, que va de primero, Roberto.
3: Que siempre es el primero.
2: Siempre es el primero.
1: Es creyente. Bueno, es creyente.
2: Sí.
0: 9:37. ¿Le sirvió de terapia?
2: Claro.
1: Pues terapia para bien.
4: La hora, pues 9, ¿no? 9. 9:37, no 8:17.
3: Todo lo que pasa por un error.
0: Quiero ver.
2: Ah, bueno, si hay uno que homosexual.
3: ¿Ah?
2: Sí, eso sí lo dijeron. Amo sexual, dijeron. Que será el
3: amo
2: sexual. Eso sí, dijo una muchacha, es que uy, tiene una cara homosexual.
0: Oíste, muchas gracias.
2: Es que uy, se le nota por encima lo homosexual que es. Amo sexual.
3: Amo
2: sexual. Y yo, pero repítame bien. Ella me decía, no, por eso le estoy diciendo, usted le ve la cara, estoy bien.
0: Tranquilos todos. No lo voy a ver, no lo voy a ver.
2: Decía que qué rico el homosexual ese.
4: Sí.
2: El amo sexual, el amo. Amo sexual, o sea que será prácticamente un ejemplo a seguir.
1: Sí, mire, por ejemplo, Andreita acá en WhatsApp dice: ay, no le tiren hate a mi Robert, que Robert es hermoso.
0: Muchas gracias, sí, Andreita.
2: Robert. Homosexual. Bueno, es muy, muy. Para mí, yo, si yo leo la cara, yo también. Sí,
4: muy, sí. Muy, también parece que es el homosexual.
2: Sí, es
4: si hay un rey de los homosexuales, sí. Sería Robert.
2: No, yo lo veo desde lejos y yo llamaría mucho homosexual.
3: Richie, te queremos, Richie.
1: De los amo.
4: Él debería liderar.
2: Sí.
4: El mundo de los homosexuales.
2: Sí, de los homosexuales.
4: Sí, porque él tiene. Yo siento que. Si hay
2: yo creo que de Roberto para abajo no existe otro más homosexual.
0: Acá quieren sí. Que me vuelva a salir.
4: Él podría
1: no,
4: ser.
1: Pero no, si estamos diciendo cosas sabes, bonitas, hombre.
2: Todo lo bonito que te dije.
4: No, es que él podría ser el escudo de los homosexuales.
2: Sí, él podría ser.
4: La
2: sí.
4: Cara, es una cara de los.
2: Cara homosexual.
4: Sí. Bandera de homosexual. Gente,
2: sí, Roberto. Tiene mucha.
4: De homosexual.
0: Es que bueno, no, me avisa cuando podamos continuar.
2: Listo. Tiene pura boquita homosexual.
4: Oye, que a mí se me veía fea esta sudadera, que tú eres el original.
2: Ah, también dijeron. Sí.
3: Que se la quite.
2: Sí, sí, sí.
4: Es más, por ti me la voy a quitar.
3: Exacto. Respeto.
0: No, se la puede dejar.
4: No, no, no, me la voy a quitar porque qué calor, pay, güey. Puta, después de esa mano mentira.
2: Sí,
3: ay, chimuelo.
2: No, si por debajo tiene una rosada, mierda, queda más parecido a Roberto Pipe, todavía.
0: Usted y yo, por ejemplo, que ya tenemos más tiempo compartiendo.
2: Mucha confianza tenemos
0: confianza.
2: Ya. Amigos, ya.
0: ¿Qué dijo Isa?
2: ¿Qué dijo Isa?
0: Sí que es un hombre sincero.
2: No, no, no. Isa lo único que dijo fue como que... Lo va a hablar sinceramente, pues, sin tapujos. Sincero. Sin tapujos se lo va a tirar plena y encendida. Isa dijo, últimamente Roberto anda en una... En pro de ayudar y eso me tiene encantada.
0: Bueno.
3: Y es verdad.
0: Bueno.
2: Si quiere le digo qué dijo Seba.
0: No, 9:39 minutos. Oíste,
2: sí, últimamente tenía como choques.
0: ¿Que tenía como qué?
2: ¿Aló?
5: Con Roberto no se metan, perros miserables.
2: Nadie se está metiendo.
3: Ay, no, ya el morrongo y la morro.
5: No se metan.
4: Pero, oye, Cuervo te necesita.
2: Se acabó de salir nuevamente.
1: Pela, ya no está Roberto.
2: Se acabó de salir nuevamente Roberto.
5: Ah, bueno, no está Roberto.
4: Cierto.
5: Se pasa bueno. No está Roberto.
2: ¿Algo que quieras decir?
5: Roberto, un lampiño ahí que sobra, huevón, ahí. Es un man. Sí.
2: ¿Algo más? Aprovecha, tenemos 20 segundos. Sí.
5: Tiene más barba que gracia ese señor. Tiene más barba que gracia.
2: Más barba decirle. Que gracia. Ok, listo. ¿Algo más? Lo último, sí. Antes de colgarte.
5: Lo último más que decirle a Roberto. Parce, es que ese es una berraca ancla, huevón. Hay uno con ganas de empelotarse, de hacer exhibicionismo, de que jartemos a escondidas, de que ustedes puedan seguir fumando así caleto como lo hacen. Entonces no se puede hacer absolutamente nada, huevón, porque él llega a regañar. Que uno no puede comer, que porque la carne ha quedado oliendo a pescado, pues vale verga, amargado, degenerado ahí de fosas nasales sensibles.
4: Pero es que está entrando.
1: Está entrando, ah, okay. Ahí acaba de llegar.
2: Ya. Ya fue, ya salió.
4: Se fue,
2: no,
4: se fue de nuevo.
2: Vino por las cosas.
1: Y se fue.
5: Se ha enfarrado con Roberto, sus pasos básicos que hace, weón. Ahí solo estirando la trompa para verse guapo. Dios mío, hay puras apariencias y todo.
2: No, y las bueno, fotos, ¿qué tal las fotos que toma?
5: No, parce, todo es un copy-paste. Se origina las masjetas, existe la alegría, existe la tristeza. Existe la indiferencia, está la obnubilación, o sea, serio, Roberto, básico, weón. Es que cuando la gente básica está ahí en cabina, todo es todo feo, weón.
0: Gente básica, ¿verdad?
5: Aló. Aló.
0: Peláez, buenos días, ¿cómo le va?
5: ¡Dovelto! Marica, tu voz se escucha igual de lindo por el celular que por la radio.
0: Igual de básico, ¿no?
5: Nunca en la vida su merced me puede hacer. Yo llamaba solo básicamente porque me hace mucha falta escuchar la obra dicha por ti.
0: Bueno, Peláez, bueno, buen día para ti, te admiro mucho y te quiero mucho, bueno.
5: Dovelto, tenemos que hablar íntimamente, weón, que es que esos Felipe y Chimuelo empiezan a generar discordia, weón, y entre tú y yo nada se puede interponer.
0: Lo admiro mucho. Este viernes yo lo vuelvo a invitar a empanadita. Abrazo.
3: ¿Aló?
5: Noto un poquito de frase en tu sarcasmo.
0: No, se lo juro que lo invito.
5: Ah, bueno, en pico, me hacen falta.
0: Chao, que esté muy bien.
4: Ay, le colgó.
0: Diablo.
4: Quiero que sepa que no es mi celular, es el de Pipe.
2: Ah, sí, tiene la frasecita que dice vía y hueputa, bueno, la mía.
0: Bueno, me permito.
4: Así es, pero ahorita.
3: Eso también aplica para todos ahora mismo.
4: Ahorita Juan Peláez debe decir vía y hueputa.
0: Por favor, bueno, 9:43 a.m. Ya no tengo ganas de seguir el programa, ¿viste? Mentiras.
2: Terminémoslo.
0: No.
2: Ah.
0: Vamos hasta las 10 de la mañana.
4: No, ¿oíste? Pero usted también. Mentira.
0: Disney,
4: perdón. Es que no es que estoy cansado. No estoy cansado.
0: Disney anunció, ¿ustedes se acuerdan de Mamá Coco?
2: Hablando de viejos.
0: De viejos recuerdos.
4: Recuérdame.
2: Hoy me tengo que marchar.
0: Anunciaron Coco 2. ¡No!
3: ¡Qué buena noticia, Roberto! Gracias por informarnos de esa manera tan excelente.
0: Mi pregunta es, ¿no se murió la vieja Coco?
2: Pero sí. Ella sigue viviendo en el otro mundo.
4: En el otro mundo, exactamente.
0: Tiene todo el sentido.
2: Ella sigue viviendo allá en el otro mundo, sí, Dios. Sí.
4: La convención esta semana de Disney anunció varias secuelas y varios live actions de diferentes eventos.
0: Pero la de Coco no es live action.
4: No, señor. No, porque Pipe está iba a ser el gran... ¿Cómo es que llama el que está el niño de Coco?
0: ¿Cómo, mi amor?
4: Miguel, ya está en la edad de Pipe, ya está.
0: Está grandecito y es muy parecido. Hay muchos memes con Eugenio Derbez.
4: Eugenio Derbez, sí, señor.
2: Pero sí, ya se parece a mí.
4: Grandecito Miguel, mostraron pues ahí como un adelanto donde se ve precisamente a la abuelita Coco en el... Ya muertica, pues ya en la
2: pues tan sí, lindo, muerta.
4: En
2: sí,
4: los huesos, ya, prácticamente. En los huesos, ya. ¿No? Sí. Muestra el esqueleto de la abuela Coco con el parcerito y. Ah, muy bueno, que bueno, otra vez, Coco. Segunda parte, Roberto.
2: Segunda parte, recuérdame. Hoy me tengo que marchar. Recuérdame.
0: Me gusta esa canción.
2: Guitarra, oyes llorar. Ella.
0: Ahora seguirá cantando Miguel como.
4: Sí, él se ve con la guitarra.
0: O será más como
3: me
0: que.
3: Me traes un poco loco.
4: Yo creo que se vuelve.
0: ¿Como Peso Pluma?
4: Yo creo que se vuelve.
2: Belicoso.
4: Belicoso Miguel. Sí, claro.
2: Sí.
4: Uy, sería re ver así,
0: Tronó la abuela con un AK bajando por la besata y tetino. Claro, eso va a ser el día bueno.
4: Sí, bueno, sí. Está lindo Miguel.
0: Ay, qué va. Los memes han estado muy buenos porque, por ejemplo, está este meme, es que Coco 2.
5: Algunos rápido. Rápido el replay ha tumbado a varios.
0: Claro.
2: ¿Será que así será?
4: ¿Será que así va a ser Coco 2?
2: ¿Será que en Coco 2 ya es no me recuerden para ni verga? que ya mi abuela está más que muerta. Uy, papi.
0: De hecho, hay un meme muy bueno, es que en Coco 1 recuérdame y en Coco 2... ¿Qué?
4: Ay, no. En Coco 2, la del Harlem Shake, de con el muerto. Tururun, tun, tun, tururun. Nigerianos.
2: Ya no es, tú me traes un poco loco, sino me prendo un bareto, me pongo bien loco.
1: Yo le
0: la gente estoy mira, leyendo sí, es que Ken Coco lo deportáis. ¿Qué es esto? ¿Qué es esto?
3: Ay, Dios mío.
1: En el 2029, Roberto, Coco 2.
0: ¿2029 o 2028?
1: Pues Pixar dice 2029.
0: Entonces 2029.
1: Por eso te amamos, Roberto.
0: No, pues, pero estoy preguntando.
1: Ah, yo estoy respondiendo.
2: Roberto, mañana entramos a las 9 o a las 6. No, pero el jefe dice que a las 6. Ah, bueno, marica.
0: Hombre, pues pregunto.
1: Tan bonito, hombre.
4: Es un tierno el Roberto.
2: 2029, 2028. No, pues Pixar dice.
0: No, pero yo estoy preguntando. Maldita sea, no puedo no preguntar nada.
1: Estoy diciendo la noticia.
0: No entiendo por qué Mamaco que estaba tan callada. Hay una en la que le empezaron como a irrespetar.
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mañana que sigue siendo impresentables. Muchachos, buenos días por aquí. Diana Restrepo, tu locutora favorita, reportándose con todos ustedes, saludándolos a través de los 40 y por supuesto contándoles que hasta las 12 del mediodía los acompaño. Por supuesto, la línea de 40 está disponible para ustedes. Evidentemente vamos a seguir hablando de todo lo que está pasando en Colombia, en cómo los colombianos se suman a esta causa y cómo Colombia se reconstruye. Llegó con Mr. Plata y el Americano, las muñequitas.

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un clásico del género urbano del 2009 al lado de Cosculluela y esta canción que hace parte de ese álbum debut, El Príncipe del 2009, Coscu, que pasa por la marca más viral de todo Colombia. Carlitos, que me programa por acá algo de Hamilton. ¿Quién soy yo para negarme, Carlitos, a poner al artista de Cartagena que es portada de la revista Forbes en Colombia? Llega con eso que se llama Beso a Beso. Chicos, nos vamos para la playa pensando en Hamilton.

activistas que se han encargado en visibilizar las personas afectadas, dónde pueden donar, centros de acopio. Desde Barranquilla es Aria Vega, la nena de Quilla, que también se prepara para llegar a España. Llega con esto que se llama Culepó con los 40. Puedo decir orgullo colombiano, orgullo femenino también. Por eso llega una de nuestras artistas que también sigue dando de qué hablar en el mundo con su Viajando por el Mundo Tour. Llega con Provenza, la marca más viral de todo Colombia, Diana Restrepo, al aire en los 40.

semana pasada tuvimos el concierto benéfico para Venezuela y para Colombia, pero quedan otros conciertos benéficos como Colombia Voces por la Vida, que se va a realizar el 23 de agosto en el Vive Claro, y The One Piece Live Show, si nos organizamos, cabemos todos, el 29 de agosto en el Movistar Arena, con artistas como el Fercho, Carlos Vives, Manuel Turizo, Mike Bahía, entre muchos más, así que tienen que estar muy pendientes. Poniéndole amor y pasión a un reggaetón vallenato. Lo hace el Samario Maisac al lado de El Fercho y Maluma. Se llama Te Entiendo, el remix.

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3: En los 40 son las 10:49 de la mañana.
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Fito Gangsta y Ryan Castro les da la bienvenida a esta hora de nuevo a través de los 40. Diana Restrepo acompañándolos en esta mañana de miércoles con este festivo de esta semana. La semana va a pasar volando. Es una semana chiquita en donde evidentemente los 40 sigue pendiente de lo que

encanta a Lu por estos días. Y por favor, a través de @los40colombia, a las 5 de la tarde, hoy nos vemos en Team Hater. Ustedes saben que de lunes a jueves los acompañamos mientras ustedes terminan el día, evidentemente contándoles todo lo que pasa con sus artistas favoritos y lo que pasa en Colombia con el terremoto. Exótico del Cabuyal, nuevamente con Relsby. Esto se llama Carita Angelical. Diana Restrepo acompañándolos hasta el mediodía en los 40.

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1: Hay ojos que no se hacen los ciegos, porque las paredes no solo tienen oídos, ¿viste? También tienen bemba.
0: Artista que se prepara para llegar al Festival Cordillera en el mes de septiembre es BL y esto que se llama Si te pillara en los 40.

invitado que de verdad importa en todo Colombia del 40 al 1, Jayce, Dylan, Rey, Tony y El Abusador. Con esa canción me voy despidiendo a esta hora, pero recordarles, por favor, que a las 5 de la tarde nos vemos en Team Hater y que ya llegó Cami Upegui a acompañarlos un rato más en esta transición de la mañana a la tarde. Así que se me programan 5 de la tarde, los espero. Mis álbumes favoritos lo hace J Balvin, se llama Colores. Llega con esto que se llama Morado, así que feliz mañana, cuídense mucho, besitos. Let's go.

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arrancar esta hora con Fade. Pero una de mis canciones favoritas que se llama Qué Vuelta Vos. Me encanta escucharlo cantar esos sonidos como de reggae. Me fascina ese Fercho que se va por el sonido del reggae. Con esto les doy la bienvenida al mediodía. Son las 12 y 3 minutos. Yo soy Camila Upegui hasta las 2 de la tarde. Les voy a estar acompañando con todas sus canciones favoritas, con todos los éxitos. Si se quiere pedir algo en especial mientras almuerza, mientras descansa, mientras charla con sus compañeros de trabajo, mientras se da su vueltica, puede hacerlo ya mismo a través de nuestro WhatsApp, porque yo personalmente voy a estar primero leyéndolos y segundo poniéndole todas sus canciones. Aquí llega Aria Vega, la nena de Quilla, haciendo Ay Mama en los 40. Bienvenidos.

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El Tego Calderón haciendo Al Natural, canción del 2002 que hizo parte además de su álbum debut, El Avallarde. A esta hora, en los 40, esta canción que es muy fácil identificar a Tego Calderón después de tanto tiempo, después de más de 20 años, porque él siempre ha metido en sus canciones el barrio, Puerto Rico, el guaguancó, porque él siempre ha metido también sonidos de salsa, sensualidad, todo que hace parte de, hoy por hoy, de la cultura pop y hace parte, evidentemente, de la identidad de Tego Calderón, que estaba sonando a esta hora con Al Natural en los 40. Ha llegado el momento de darle gusto a Carlos, que pide esta canción cuando no era cantante, el Bogueto y Young Beef. En los 40.

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Bad Bunny es que hace un llamado a la salud mental, al descanso, incluso habla mucho de pensar demasiado, de a veces olvidarse de uno mismo, hasta olvidarse de dormir, y él tiene como que plantea una solución, es alejarse un rato de todas esas obligaciones y desaparecer para poder ver las cosas bonitas. Si usted de pronto no tenía ni idea y le acabo de decir, esta canción es de salud mental, ahí estaba Bad Bunny, y es el momento de recibir a Jerry D, Zion y Lennox. Este es el remix de verano en París en los 40.

Esta es una verdadera canción para la cultura. La hacía Bless junto a Pirlo en el 2022. La canción se llama Ziploc. Y en esa época era un junte importante porque Pirlo arrancaba su carrera y se junta Medellín y Cali. Y luego, pues ya sabemos todo lo que pasó entre estos dos artistas, pero acá hay un dato importante, y es que esta canción, después de toda la pelea de Blessd y Pirlo, no existe en ninguna plataforma porque ellos decidieron bajarla. Así que usted puede escuchar Ziploc solamente en los 40. Son datos y hay que darlos. Es el momento de recibir a los dos carnales, esto que se llama De Todas y De Nadie en los 40.

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1: 12 y 52 minutos en los 40.
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De la mano de Aria Vega, llegamos a la 1:03. Estaba haciendo to. Bienvenidos que se acaban de conectar. Me encanta tenerlos por aquí hasta ahora. Sé que algunos ya almorzaron, otros se están preparando para almorzar. Lo importante es que en esta hora puedan estar descansando, escuchando su música favorita, sus canciones. Si usted quiere pedir algo en especial, hágalo ya mismo a través de nuestro WhatsApp. Yo soy Camila Upegui y hasta las 2 las voy a estar acompañando. Es Zion y Lennox junto a Dálmata. Esto se llama Dulce Carita. Bienvenidos a la 1:00 p.m. en los 40.

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Maluma haciendo Créeme, una de mis colaboraciones favoritas. Volvamos a eso, cuando ellos cantaban así de romántico, canción para tusa. Esta canción sí que me acompañó a mí a varias tusas, la verdad, me sacó del hoyo. Ahí estaba Karol G y Maluma haciendo Créeme. Y ha llegado el momento de recibir a Wisin y Yandel con uno de los clásicos del reggaetón, Rakata. Hablando de Wisin, vieron que anunció la creación de la Universidad del Perreo. Ya mismo toda la información en www.los40.com.co. Es Rakata, Wisin y Yandel en Los 40. ¡Gol!

del Fercho haciendo Alacrán. Y con él llegamos a la 1:29. Tengo que contarles muchas cosas. Una, y es que a las 2 de la tarde en punto estaremos lanzando el segundo capítulo de Mini Salvavidas. 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Si no nos sigue todavía, pues síganos en YouTube como Los 40 Colombia. Este es Zion, este se llama Lócate.

Suena bien todo lo que hace Capo. ¿Es reina o criminal? Así pueden encontrar la canción que estaba sonando hace unos minutos en los 40. Yo ya me voy despidiendo, pero en minutos llegará Jumpy DJ a seguirlos acompañando con todas sus canciones favoritas. Antes de irme, quiero saludar a la gente que se conecta desde temprano y que ha estado activamente pidiendo canciones. Iván, Cata, Michelle, Paula, Diana, Pao, Luis y Juli Restrepo pide esta canción. ¿Y quién soy yo para decirle que no? Vamos con un clásicazo, es Wisin y Yandel, Mayor que yo, a esta hora en los 40. ¡Chao!

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1: 1:49 en los 40.
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alguna razón o por algún motivo, cuando uno está así llevado del carajo, cuando uno está súper enamorado, traqueado, bueno, como quiera que llamarle, pues uno le puede decir cule poco. Es lo que dice Aria Vega iniciando esta hora de la tarde. Feliz miércoles para todos. Espero que estén bien. Conectadísimos con lo que va a suceder en esa tarde, con los buenos éxitos que ustedes me van a ayudar a programar a través del 316-512-8000. Soy Jumpy, ya por aquí estamos on fire, llega Mr. Plata y el americano 4KT con las muñequitas.

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haciendo un recorrido por el género urbano, por el reggaetón en la historia. Hay que hablar también de Nova y Jory, un dúo que en algún momento también fueron representantes fuertes del género urbano. Ahí estaban sonando precisamente con Bien Loco, una canción que inspiró incluso a Bad Bunny. Llega Bless junto a Kiva, eso se llama McDonald's. Ya vengo a escucharlos. 316-512-8000. Hey, díganme qué se quieren escuchar, qué canción quieren programarse. Levántenme la manito y déjenme saber su nombre, por favor.

Qué grande colaboración esa de Romeo Santos junto a Nicky Jam y Daddy Yankee. Se llama Bella y Sensual. Venga, hablando de cosas chéveres y obviamente no desconociendo lo que sucedió la semana pasada, hace un par de semanas en nuestro país, y continuando obviamente con esta labor, porque eso no termina ahí. Creía que eso va para largo. La idea es que no bajemos el ritmo y, por el contrario, como que sigamos en la labor de seguir apoyando. Este viernes 21 de agosto tenemos un Súbele Volumen con causa en Fontibón, hablando de la ciudad de Bogotá. El Desmadre Cantina Popular presenta una fiesta imperdible con DJs y artistas en vivo, donde la entrada serán con juguetes para los niños afectados en las zonas afectadas. Este viernes, en la carrera 99 número 2034, ustedes van a llevar sus juguetes y van a poder disfrutar de una noche inigualable. ¿Dónde pueden reclamar las entradas? Serán dobles y gratis en el WhatsApp 310-206-3302. 310-206-3302. Invitación entonces para que ese fin de semana, pues arranquen el fin de semana y con una causa chévere. O sea, que puedan ustedes aportar con juguetes y disfrutar de un gran evento. Por aquí está Cris R. Eso se llama Pico y Chao. Hace parte de la W Sound, la número 8.

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de Ryan Castro junto a Capo. Buena colaboración para arrancar esta nueva hora. Más oyentes que siguen sumándose a nuestra señal 40 desde cualquier parte del mundo. Ya saben que lo pueden hacer a través de Los 40 Radio. Por ahí ustedes van a poder seguirnos, escucharnos también, chequearnos a través de Los 40 Colombia en TikTok y YouTube. Y en Instagram también. Y aquí va junto a J Balvin y Ritical. 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

Alguien decía por ahí, uff, mucha canción. Y la verdad, sí, es Ryan Castro junto a Fade. Se llama Mentira, dándole la bienvenida en esta nueva hora a los oyentes que ya se van sumando y se van colocando en orden, porque a las 5 de la tarde estaremos por aquí en Team Hater de Los 40. Mucho para contarles. Y también mucho para escucharnos. Por aquí llega Bruno Mars con Risk It All.

pasar del anonimato, bueno, de un momento a otro, a la fama. Es lo que le sucedió a Miles Smith con Stargazing, precisamente con esta canción que lo ha llevado hasta el momento a estar ubicado en las posiciones más importantes, en los rankings más importantes de la música. Bien lo decía en una entrevista, la música te puede cambiar la vida en cualquier momento. Llega Don Omar junto a Nati Natasha, se llama Perdido en tus ojos.

Era Silvestre Dangond junto a una de las bandas más importantes en Colombia, Morat, con Lo Poco Que Yo Quiero. Bueno, precisamente hablando de Morat, el fin de semana pasado estuvimos en la casa Morat y eso, porque iniciaba una serie de conciertos. En la ciudad de Bogotá, bueno, de hecho ya iniciaron sus conciertos en la ciudad de Bogotá, única ciudad en Colombia donde van a estar, al menos por este año, Morat, y que suenan aquí en los 40. Llega Dua Lipa con Dancer Now.

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2: Oigan a estos tan convencidos.

del mismo, el del negocio, socio, es J Balvin. Eso se llama Río. Venga, recuerden que ese viernes 21 tendremos Sube el Volumen con Causa en Fontibón, el desmadre Cantina Popular, hablando de la ciudad de Bogotá y precisamente hablando de todo lo que ha sucedido, lo que ha acontecido estos días en nuestro país. 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Esta es una forma también para seguir contribuyendo, para seguir ayudando, porque pues esto todavía no ha parado, se sigue, así que no podemos bajar el ritmo y por el contrario, actos, eventos como ese que pueden servir y que pueden ayudar, creo que pues obviamente la medida en que podamos hacerlo, pues ahí estaremos la invitación para que pues, también logren hacerlo. Llega Fate, eso se llama Trancaíto.

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Algo que suena muy fresh a esa hora de la tarde lo hace Capo, se llama Reina Criminal. 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Llega Balvin junto a Ryan Castro con Dalmatian.

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14: 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La marca de origen británico que forma parte del grupo chino SAIC Motor anunció que los modelos eléctricos MG4 Urban y MGS5 tendrán mantenimiento programados cada 24.000 kilómetros o cada 2 años. Una iniciativa que optimiza la experiencia de propiedad. Bueno, pero ¿qué significa esto exactamente? Para eso, hoy hemos invitado a Paola Ruiz, ella es gerente de la marca, que precisamente nos va a contar qué significa. Paola, bienvenida a Los 40.
15: Hola, ¿cómo estás? Buenas tardes.
14: Pregunta, ¿cómo garantiza MG la verdadera tranquilidad y comodidad el día a día a sus clientes? Estamos hablando de mantenimiento cada 2 años, 24.000 kilómetros.
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14: Yo creo que, Paola, todo lo que nos ha dicho hasta el momento es muy importante, obviamente, saberlo, pero de seguro hay una pregunta que muchos la tenemos ahí como en interrogante. ¿Cómo respalda MG la confianza a largo plazo de sus usuarios?
15: 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No sin ser esto el significado de la duración de la batería, sino simplemente de la garantía como tal.
14: Bueno, Paola, creo que hoy en día hablar precisamente de tecnología es hablar de un buen vehículo y de la confianza que nos pueda brindar la marca. Y yo creo que hoy quedó claro con todas las dudas resueltas. Muchas gracias, bienvenida a los 40 y pues una vez más a todos los oyentes la invitación para que, bueno, lo tengan en cuenta y sepan que cada 2 años o cada 24 mil kilómetros tienen que hacerle el mantenimiento a los vehículos en las referencias seleccionadas.
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0: Feliz tarde a todos los que se conectan a través de Team Hater de los 40. Ya son las 5 de la tarde con 10 minutos y usted está escuchándonos desde la ciudad de Medellín por los 90.9, en la ciudad de Bogotá por los 100.4 y también nos puede ver a través de arroba los 40 Colombia en TikTok e Instagram. Ahí vamos a estar conectados con ustedes. Así que espero que anden muy bien. Ya hoy es miércoles, mitad de semana. La semana va a estar cortica por este lunes festivo que tuvimos y además usted se va a poder conectar con nosotros para conversar de muchos temas mientras va terminando su jornada laboral, está en la universidad, veo muchos que van a clase hasta ahora, de camino ya a sus casas, nos escucha en la radio, nos escucha en cualquier dispositivo móvil a través de los 40 Radio App, pues ahí los vamos a estar acompañando. ¿Cómo anda, señor Jumpy? Una sonrisita, el hombre de la sonrisa.
1: Qué bien, no, ya me dejaron así, el nombre Smile.
2: Smile.
1: Oiga, nombre Smile. Feliz tarde para todos, creo que sí, una tarde deliciosa, una tarde de Team Haters, una tarde para disfrutar de buenos éxitos mientras les vamos contando de todo lo que ha sucedido hasta el momento con sus artistas favoritos.
0: Bueno, déjeme saludar también a Luda Silva, que hoy llega con información deportiva, porque ayer tuvimos fútbol donde hay participación colombiana, vimos al Deportes Tolima contra Independiente del Valle, juega River Plate contra Santa Fe.
2: Sí, señor. Meluda, ¿cómo estás? Mi querido Sebas, antes de nada quería decirle que yo tengo un amigo al que le dicen lunes festivo.
3: ¿Cómo? ¿Por qué?
1: ¿Por qué?
2: Porque el martes para abajo la tenía cortica.
0: ¿Qué cosa, mi madre?
2: Estamos
0: pensamos
2: hablando de la semana.
0: Ah,
2: de la
0: ya.
2: De la semana. Oiga, el día de ayer hubo fútbol.
0: Fútbol, sí.
2: Tuvimos Copa Libertadores, donde estuvo jugando en nuestro hermoso Deportes Tolima. Perdió 0-1 contra Independiente del Valle, pero aún queda el partido de vuelta. Queda el partido de vuelta, que esperemos lo retomen para que pues le siga yendo bien, porque es el único equipo colombiano que tenemos en Libertadores.
0: Correcto.
2: Por otro lado, Sudamericana, se viene un partido que muchos estábamos esperando. Un partido que como colombiano, colombiana, estamos esperando que gane Santa Fe porque juega contra River Plate, un gran partido.
0: Yo tengo el corazón dividido.
2: Son rivales. Vos tenés el corazón dividido porque vos sos de River.
0: Soy claro, gallina.
2: Yo como soy de Boca, entonces yo quiero.
3: ¿De Bota?
2: De Bota.
1: De Boca.
2: Quiero que gane Santa Fe. Pero pues,
0: por Colombia, brutal también.
2: Exactamente, por el tema colombiano, ojalá y le vaya bien a Santa Fe. Y el día de hoy también se juega el partido amistoso y benéfico que van a jugar entre Atlético Nacional y Once Caldas. Este partido se va a jugar en el Atanasio Girardot. Y recordemos que todo lo que se recaude será donado.
0: Bueno, ahí vamos a estar conversando de todo el tema futbolístico. Diana Restrepo, ¿cómo anda usted?
3: Con las buenas tardes, Evitas, con las buenas tardes, Milú, con las buenas tardes, Millón Pisillo, con las buenas tardes, al fucking tigrillo. Con las buenas tardes allá a nuestro equipo de Caracol Radio, al máster, a Gabriel de las Casas,
1: que
3: también. Nadie me estaba viendo, John P. Que ayer Gabriel de las Casas me pone una cachetada.
1: ¿Qué?
3: Accidentalmente, evidentemente. No, pero Gabriel de las Casas.
2: ¿Se encontraron?
3: Sí, un encontrón.
2: ¿Sabes
3: qué pasa? Lo que pasa es que Gabriel de las Casas, cuando habla, mueve mucho las manos.
2: Claro, la ventana.
3: Y yo iba a cuando iba saliendo de aquí de la cabina, él estaba como viendo hacia otro lado. Y cuando movió las manos,
2: las
1: justo te ibas pasando por ahí.
2: No, es que Diana en el momento equivocado, a la hora equivocada.
3: ¿Sabes? A mí, yo siento que yo serviría mucho para esas novelas coreanas, de esas novelas.
2: Ah, esas que exageran.
3: Sí.
0: ¿Qué drama dices?
2: Que le dan un golpe a alguien y se cae como a los dos días hábiles.
1: Eso fue en el momento que ibas por el café y te devolviste sin el café.
3: Sí, me devolví. Tan fuerte fue la cachetada que me devolví sin el café. Porque
2: le quedó el cachete.
0: Bueno, pues entre cachetadas y entre K-dramas, los saludamos en esta tarde de Team Hater, donde pues vamos a estar conversando de muy buenos temas en la tarde-noche de hoy. Recuerden que el 316-512-8000 es la línea 40, donde usted se puede conectar con nosotros también. Ahí nos puede saludar a través de arroba los 40 Colombia en TikTok, a los que van llegando y en YouTube, por supuesto, si nos quiere ver puede también llegar a nuestro canal de YouTube. Carlitos Devia, que anda por ahí conectado, también Héctor Díaz,
2: Héctor,
0: también un abrazo para Nora, que anda conectada con nosotros. Ahí los que van llegando, parches en que ya comienza
2: que tiene un
0: Team
2: cuchillo.
0: Hater de los 40. Hoy Diana con mucha información. ¿Cómo así que se casa Aida Victoria?
3: ¿Cómo Berlán? Así? Mire, chicos.
0: Cuéntemelo por encima porque ahorita tenemos
3: que hablar. Por ahí dicen entendido. Que tenemos una J-Lo en Colombia.
0: Uy,
3: una J-Lo.
1: ¿En serio?
3: Sí, una Jennifer López.
0: No.
3: Pero no es lo que tú crees, evidentemente. No, venga, ¿Cuántos matrimonios tiene Jennifer López?
0: Ah, bueno, por matrimonio.
3: Ah,
0: sí,
3: por eso.
1: Tengo una pregunta. ¿Cuántos matrimonios tiene Jennifer López?
3: Pues...
0: Son preguntas de...
3: Creo,
1: Acaba
3: de corchar este yo.
1: Me generó la duda.
3: Pero creo que tiene como 6 matrimonios.
2: ¿Tres?
1: ¿Cuántos? ¿Tres? No, más.
3: ¿Tres?
1: Muchos.
3: Reina, tiene más.
0: No, pero no me confunda ahí también un poco la... El tema de J-Lo con...
2: Oiga.
0: Se casa Aida, ya vamos a hablar un poco de ello y por supuesto vamos a estar conversándoles de... ¿Se acuerdan que ayer hablamos de Bad Bunny que va a tener dos fechas el próximo fin de semana en el Eat and Beat Town de Puerto Rico? Pues ya las vendió todas completamente. Ya,
1: ¿sold out?
2: No, lo vendió el perro.
0: No, eso iba a estar...
1: ¿Cómo se llama? Sansa.
0: Mira que están diciendo que fue papá ausente 2 años.
2: Ah, no, ese perro está traumado.
1: Pobrecito.
0: Papá, y es verdad, tiene todo el sentido, ya lo hablamos.
1: Sí.
2: Pero estaba ocupado.
3: Estaba ocupado haciendo marketing para darle la vida que merece Sansa hoy en día.
0: Bueno, pues...
1: No, pero hay artistas que viajan con sus perritos.
2: ¿Yo?
1: Y se los llevan de gira.
0: Sí. Claro. Lo que pasa es que él tenía custodia compartida.
1: Custodia compartida.
2: Yo cuando tenía Hakuna se paraba conmigo en los shows.
1: Hacías parte del show también.
2: Sí. No, pero ya paraba ahí, se parchaba, ya no hacía nada más. No era como que remataron.
1: Primera fila.
2: No.
0: Bueno, pues hoy vamos a estar conversando de todo lo que tiene que ver el concierto de Bad Bunny, los últimos dos conciertos de Debí Tirar Más Fotos, que son una locura total. Y que vamos a estar a la expectativa cuáles serán sus invitados, además porque será en Puerto Rico y demás. Este fin de semana, Luda, tuvimos una noticia triste con respecto a el tema de...
2: ¿De quién?
0: De una actriz que nos dejó.
2: Sí, señor. No sé si ustedes alguna vez se vieron esas películas tan bacanas, por ejemplo, Triunfo Robado.
3: Sí.
2: Qué gran película. Yo soñaba con ser porrista. Yo decía, yo veía esa película y yo, ay, tan chévere. Y también la película del hielo, ¿cómo es que se llamaba? La de... Había una del hielo de ella.
3: Ella también estuvo en Scream.
2: Vea.
3: Ella también estuvo en Scream.
2: Yo acá le tengo las películas. Estuvo en Nashville, en Héroes también.
1: Héroes.
2: Scream 6.
3: Ajá.
2: Vuelo de Titanes.
1: Vuelo de Titanes también, sí.
2: Uy, esta parcera estuvo en todo. Ajá.
1: Sí.
3: Muy buena.
2: La del hielo. Hombre, ¿y por qué no me sale la del hielo?
3: La del patinaje.
2: La del patinaje, sí, que ella patinaba. Sí, ay, estuvo el Malcolm in the Middle. Bueno, el caso... Es que lastimosamente falleció. Y hay varias teorías.
3: Chan.
0: Hay un par de teorías
2: de
0: ahí.
2: Estaremos hablando más adelante, mi querido Sebas. Porque en la película del hielo, ya les digo bien cómo es que llama, que no me ha podido salir. Sueño sobre hielo. Me faltaba el sueño y el sobre.
3: Ajá.
2: En Sueño sobre hielo eran dos actrices. Era pues Hayden, que es la chica que falleció ahorita, y otra que llamaba Michelle Trachtenberg. Y las dos fallecieron increíblemente. Michelle falleció el año pasado. Y pues Hayden, que falleció antier, si no estoy mal. Muy triste todo, pero hay varias teorías sobre la muerte de ellas dos que estaremos hablando más adelante.
3: Hay teorías, sí. Chicos, al igual que la teoría reciente, pues no es tan reciente, pero que en algún tiempo hablamos de Oliver Tree, creador de contenido y además de eso productor y músico y que murió en Brasil en un helicóptero.
0: Sí.
3: Hay una teoría.
0: Junto al gran creador de contenido, Gaspi. Pues bueno, vamos a estar hablando más adelante hoy. Ay. También, por supuesto, hay un video de un cantante colombiano, Pipe Bueno, que Dice ahí unas cuantas cuestiones.
3: Esto.
1: ¿Declaraciones?
3: Aparece en un podcast muy famoso porque los hombres también lloran. Ah, ¿saben? Los
0: podcast de Juan Pablo Raba.
3: Sí, señor. Buenísimo, precioso, precioso. Un podcast
2: si
3: increíble.
2: Está más bueno Juan Pablo Raba o los invitados que llevamos.
3: Los
2: Pablo
3: dos
2: Raba.
3: Se dan la mano.
2: Porque, Ave María. Usted se ve, por ejemplo, el capítulo con Juan Pablo Urrego y uno dice, ¿cuál de los dos está más bueno?
3: Es muy. Siento que además de eso es. La visibilidad que le da a que los hombres también sienten sí, y sí, que sí, muchas claro. veces se callan ustedes por, no sé, porque así nos hicieron creer que los hombres no deben llorar, que no
1: por
3: deben
1: sentir. Por presión precisamente que, de sí, eso. Claro. Usted es un hombre y los hombres no lloran.
3: No lloran, no expresan. Entonces, pues siento que es un gran espacio en donde hemos podido ver a muchos actores y gente que reconocemos.
0: El episodio de J Balvin, sí. De Mario Mendoza.
3: Grande.
0: También del de Juan Pablo. Es muy Rego. Bonito.
3: Son muy bonitos.
0: Para que vayan en lo pillen. Y ahora está entonces el de Pipe Bueno, que hay unas declaraciones importantes.
3: Pipe aquí. Bueno hace declaraciones sobre su vida, sobre un momento de crisis en su hogar junto a Luisa Fernanda W. Y Luisa Fernanda W también salió ya a hablar de lo que pasó y de contar su experiencia.
2: Que ya, ella fue a Vos Podés, que es como el, sí, sí, sí, la contraparte. No, es que yo digo que como que a Vos Podés van las muchachas. Y al de
0: tienes toda la razón, Luis. Sí, es real.
1: Esas conclusiones.
2: Sí, oiga, es. Seba, también le iba a contar ahorita porque no me vas adelante.
0: Hable.
2: Es que usted sabe que está, ya casi se acerca la llegada de mis queridos BTS, de mis hermosos
0: sí.
2: hombres.
0: Sí, llegan preciosos. En octubre.
2: Y siguen las donaciones para Colombia y resulta que el grupo de K-pop se pronunció también y mandó una gran colaboración para
1: su aporte,
2: los damnificados a Colombia.
0: No me digas.
1: Qué bacano, qué bacano.
0: Bueno, señor. Pues ya lo hablamos y lo conversamos porque ya comienza Team Hater de los 40. Saludito para Julie que anda por ahí, también para Jamie. Por acá está Mauro conectado con nosotros.
2: Dale me gusta, dale me gusta.
0: A todos los que van llegando a través del TikTok de los 40, usted también se puede conectar a través de Los 40 Colombia en YouTube, ahí lo vamos a estar saludando. El 316-512-8000 es la línea 40. Veo muy emotiva a Diana Restrepo con una historia de una creadora de contenido que ha estado ayudando mucho en el Chocó.
3: Demasiado.
0: Ya, ahorita vamos a conversar también.
2: A la que le apareció.
0: Hay muchos de qué hablar hoy, muchos de qué conversar hoy. 5 de la tarde, 22 minutos. Aquí comienza Team Hater.
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2: ¿No viste el mensaje?
0: Ese señor Bad Bunny que llega con esa canción que hace parte de su álbum que cierra ya su etapa de Debí Tirar Más Fotos este fin de semana, Close Friends. Muy

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0: De 30 minutos, ya estamos al aire en Team Hater. Usted que se conecta con nosotros y nos saluda a través de @los40colombia en TikTok. Ya hoy es 19 de agosto. ¿Saben qué pasó?
1: Un 19 de agosto.
0: 19 de agosto. Exactamente de...
1: Nació alguien.
0: Del año 1992 en la ciudad de Medellín, Colombia.
1: Nació alguien.
2: 1992, un 19 de agosto.
1: Hubo un partido de fútbol.
3: No.
0: Pues nacería un señor llamado Salomón Villa de Hoyos. Barrio Buenos Aires.
2: Sí, señor, sí, señor.
0: Claro, del barrio Buenos Aires. 34 años hoy está cumpliendo Fade, el Ferchito.
2: Sí, señor.
0: Está de Happy Birthday el señor Faith.
3: Llámale el Happy Birthday.
0: Ya yo lo saludé esta mañana.
1: Pero ¿cuál sería Happy Birthday?
3: Happy Birthday. Happy Birthday, Happy Birthday. Happy Birthday to you. Happy Birthday to you. Happy Birthday, Salomón. Salomoncito.
1: No, Salomón.
3: Happy Birthday to you.
0: Bueno, muy bien. Gracias. Ahí está. Gracias. Es Elena Tapara Feya hasta ahora. Está de cumpleaños. ¿Qué canción favorita? ¿Cuál canción le gusta de Feya?
1: Acá.
2: Hágame el bendito favor.
0: Bueno, oye, está bien.
2: No, pero es bien. Buena canción, buena canción, buena.
0: ¿Cuál le gusta a usted, John P?
2: Chorrito para las ánimas.
0: Chorrito para las ánimas le gusta.
2: Para las ánimas.
0: Qué buena canción.
2: Es
0: suena en la discoteca cuando suena Chorrito para las ánimas. Es rico.
2: Brutal.
0: ¿Cuál le gusta a usted, Bichota Lover?
3: Me gusta Si tú supieras.
0: Uy.
3: Me gusta.
0: Ay, tengo una historia
1: de Alejandro Fernández.
2: Cuéntela.
0: Con Si tú supieras, usted que estaba hablando ayer de Jay Wheeler, sí. Esta semana pues Jay Wheeler hizo el live, los streams que hace, y estaba conversando en uno de sus segmentos pues de Fate, sí, lo que estábamos hablando del tema. Y Jay Wheeler iba a ser parte de Si tú supieras.
3: No, perro.
2: ¿Qué pasó?
0: No alcanzó porque se enfermó.
2: Ah.
0: O sea, Jay Wheeler se enfermó. Imagínense Si tú supieras con
2: Jay Wheeler, claro.
3: No, hombre.
2: Claro, buen tema, claro.
0: Corazón partido durísimo. ¿Te gusta alguna canción de Fate? Bueno, di la verdad. Si
3: la verdad, la verdad.
0: Hable sincero.
1: Dígalo. Me gusta mucho. Es que no me acuerdo cómo se llama. ¿Luna?
0: Luna, con ATL Jacob.
3: Muy buena. Hay otra que también en algún momento me sirvió como para superar a alguien que se llama Normal.
2: Venga, tengo otra.
3: Esa es fuerte.
2: Tengo otra.
1: La que esté con alguien más.
0: Sí, señora, claro,
3: sí,
0: no.
3: Sí.
1: La que tiene con Maisac.
0: Claro, te entiendo actualmente.
1: Baby,
0: la...
1: Te entiendo.
0: El remix.
2: Venga, tengo otra. Lo que pasa es que esa es muy cortita. Se llama Cafercho.
0: Buenísima. Sí. Cafercho es con esa gran artista que va a estar con nosotros también el 19 de agosto. 29 de agosto.
2: Como se me va a olvidar.
1: Cafercho, pues con Nidia Góngora.
0: Nada más y nada menos.
1: Nidia Góngora.
3: Ella.
2: Dígalo bien, Luz.
1: No, Góngora.
2: Ok.
0: Cafercho, muy buena.
3: Luces de tecno me parece.
0: Luces de tecno,
3: espectacular.
0: Muy buena.
3: Espectacular.
0: Aparte de Morno le temas a la oscuridad.
3: Me gusta.
0: Bueno, usted tiene una pregunta para nosotros.
1: Ay, tengo una pregunta. Eso. Para la mesa.
0: ¿Cuál que estamos
3: ahí? Gracias.
2: ya la vi.
0: ¿Cuál es la pregunta?
1: Hay dos canciones.
2: Sí.
1: Hay una. Es que es muy confuso todo, pero voy a tratar de organizarla.
2: Dale.
1: Hay dos canciones que existen, tienen la misma melodía.
2: Sí.
1: Tienen, o sea, literalmente tú la escuchas y tú no sabes cuál de las dos es la que va a empezar a sonar, pero la letra es completamente diferente. Les estoy hablando de Yo soy tu maestro y me tienes que olvidar.
0: Ok.
1: ¿Sí sabes cuáles son las dos?
0: Sí.
1: Yo soy tu maestro.
3: Que supo enseñarte el segundo en tu vida, pero la de, primero en
1: me amarte. Tienes que olvidar, lo tienes que entender.
3: No me jodas.
1: ¿Cuál fue primero? Porque
3: yo
1: son exactamente
3: maestro.
1: Las mismas. O sea,
3: yo soy tu maestro.
2: Yo creo que es Yo soy tu maestro.
0: Yo soy tu maestro porque me tienes que olvidar. Es de del 2015, si no estoy mal.
1: Pero es exactamente la misma. ¿Ustedes se han
3: la misma melodía? No, la verdad no.
1: Pues les voy a poner una y la otra. Entonces les voy a poner esa.
3: Es que la vez pasada yo la puse en historias porque hace rato no la escuchaba y muy poca gente la sacaba.
0: Póngala rapidito, por favor, el tema de
1: ella. ¿Sí? Ya, solo ese pasito.
0: Es ahora, correcto.
2: ¿Sí?
0: Me tienes que olvidar un tema muy bravo.
1: Es exactamente la misma.
2: No, pero
1: y en la parte
2: sí,
1: en la parte de turururun turururun turun tun.
3: ¿Cómo?
1: Pero entran las dos. En la parte de me tienes que olvidar. Baby, no, no, no, no. Es exactamente.
0: Bueno, pues
1: la
0: respuesta
1: métrica.
0: Es que
3: Yo soy tu maestro
0: es la original. Es la original, sí. De, ya digamos que entre comillas. sería como un cover o una y un sampler, pero
1: es que es un sampler,
0: no es que,
1: de toda la canción.
0: No es que no es, entonces no es un sampler, es básicamente un cover que ellos adaptan
2: o una adaptación
0: a esta canción que es Me Tienes Que Olvidar.
1: Es que lo raro es que ni en la una ni en la otra cantan un pedazo de la canción. O sea, las letras son completamente diferentes.
0: Sí, pues puede ser como la adaptación.
2: Exactamente, una adaptación, Lu. Y eso puede pasar.
1: Ya. Pero dice, acá dice, por ejemplo, Kike dice, existen más de 8 canciones con la misma instrumental. Yo Soy Tu Maestro suena desde el 2005.
0: Mira tú.
3: Eso.
1: Pero sí, o sea, lo que pasa es que yo las escucho las dos y las dos me las sé y toda la cosa, pero sí, pero mira,
3: no había caído en cuenta, la verdad.
2: En el reggae, en el dancehall, eso se llama reading, cuando por ejemplo cogen el mismo beat o la misma pista o suena similar y sacan canciones reading.
3: Reading,
2: ajá. Y sacan canciones con el beat o con la pista, diferente letra. Y eso puede pasar.
0: Y no me parece que va concorde a lo que dice mi amigo Quique, que, por ejemplo, habla de canciones como Yo Soy Tu Maestro, Me Tienes Que Olvidar, y también a un sonido de Cafu Banton, hace parte de ese flow dancehall y afrobeat desde Panamá.
2: Puro reading.
0: Bueno, mira que este programa
1: es un oso. ¿En este caso no entran demandas? ¿Qué?
0: En el caso del...

0: tarde.
1: Fue el nombre.
0: Uy, Luis, 5 de la tarde, 37 minutos. Uy, ¿qué tal si nos quedamos en el tema de la playa, del sentimentalismo, del amor, del love? Y hablamos de una relación que, pues, ¿cuánto lleva la primero, cuánto lleva la relación de Aida Victoria con este creador de contenido de streamer?
1: Pero déjame decirte que hay mucha gente que ni siquiera sabía que tenían una relación.
0: Bueno, pero ¿cuánto llevan?
1: Ponle tú que llevan 2 meses.
0: Bueno, hay una noticia, usted me va a decir si es verdad o no. Aida Victoria se va a casar con él.
1: Mira, Aida Victoria Merlano se desaparece 3 días y vuelve comprometida a las redes sociales. Chicos, sí. Pues eso es lo que ha dicho a través de redes sociales, ¿no? Aida Victoria Merlano, justamente esta semana, acaba de revelarnos a través de sus redes sociales que se comprometió con el creador de contenido Escro. En algún momento habíamos hablado de quién era, de dónde venía, de las Bahamas, un creador de contenido y productor musical, que mucha gente veo que le critica su acento, su, ¿no? Acento, tiene un acento raro, como que no lo identifican. Y pues a través de redes sociales, Aida Victoria Merlano muestra el anillo y además de eso, pues nos cuenta que sí se compromete. Pero ¿qué ha dicho la gente? Que Aida Victoria Merlano está embarazada, que por eso se comprometió.
2: ¿Otra vez?
1: Sí, que por eso se comprometió, pero pues evidentemente a través de sus historias ella dice, no, mi linda, yo no estoy embarazada, yo estoy muy juiciosa cumpliendo mi dieta, porque está super fitness, te digo. Uh-huh. Además de eso, promocionando sus productos, ¿no? Pero a través de redes sociales empieza a decir que ella no está en embarazo, que el compromiso es porque está viviendo una relación muy feliz al lado de este creador de contenido de las Bahamas directamente. Y además de eso nos deja ver su anillo espectacular.
0: O sea, tiene una relación intensa entonces para comprometerse.
3: Así. Diga, ¿hace cuánto nosotros vimos el video donde ella aparece besándose con?
0: Estamos hablando de 2 meses y piola.
1: Hace, ponle tú 2 meses por lejos.
3: Sí, es muy intensa la relación.
2: ¿Cuánto también toca hacer como cuentas de cuando ella salió de la casa esta?
0: Pero es que en la casa estaba con otro man también.
1: Sí, después.
2: Por eso. Ajá. O sea, por eso toca.
1: Pero es que eso no fue, por eso sí, salió. Eso no fue hace más de 2 meses. Sí, que estuvimos hablando del stream en donde ella aparece con una peluca y que ahí ya empezó
3: mes y
1: todo
3: medio,
1: el tema.
3: ¿Más o menos?
1: Sí, yo creo que por ahí ya 1 mes y medio. Pero pues a través de redes sociales confirma que se comprometió. Pero para muchas personas es más marketing.
2: Pues, un debate. Okay.
0: ¿Dices tú que es marketing lo de la, con la compromiso?
1: Sí.
0: ¿Por qué?
1: Yo digo que es una alianza comercial.
3: Una alianza comercial.
1: Sí, tal cual como las Kardashian hacen sus alianzas.
0: Pero,
1: con los...
0: a ver, entiendo, sí, ya sí. El ejemplo está claro. Pero, ¿qué va a tener de ganancia Aida Victoria al unirse con este streamer? Que, con todo respeto, a ver, hay unos streamers un poco más visibles que el hombre.
1: ¿Qué puede ganar?
0: Sí.
1: No sé, hasta donde tengo entendido, el sujeto tiene mucho dinero. Puede ser que hayan hecho
0: pacto. Pero no, pero o sea,
1: espere. El man supuestamente tiene mucha plata.
3: Sí.
1: El man le dijo, mira, te doy tanto dinero, enséñame a crear contenido, enséñame a hacer esa plataforma.
0: Presuntamente, lo estás diciendo tú.
1: Presuntamente, es mi teoría, teoría. Okay. Ayúdame a hacer, porque además que hay que entender que Aida Victoria Merlano es una gran asesora de redes sociales para crear contenido y todo, y ella lo ha hablado mucho y ella va a conferencias y todo este tema. Él le dijo, ¿sabes qué? Mira, mi reina, tanta plata, ayúdame a crear contenido, hagamos un perfil y ganemos dinero. ¿Ustedes creen que no ganan plata esos dos juntos?
3: Pero
1: creando contenido.
3: Acuario también tiene dinero, tengo entendido, ¿no?
2: Sí.
1: ¿Aida?
2: El agropecuario.
1: No, él no tenía. Supuestamente él no tenía. Pero entonces, después con el tiempo se dio cuenta.
0: Pero por eso, a ver, entonces yo creo que ahí la teoría y el argumento de ser una estrategia no va porque, por ejemplo, con el agropecuario, o sea, tuvo un bebé.
3: Sí,
1: pero no, es que no estamos hablando. Ahorita no estamos. No tengo ni idea, yo.
2: No, para mí, sí es verdad.
0: Digo que es verdad y que es muy apresurada y que las cosas no van a terminar bien.
2: Yo quiero abrir un debate acá. Listo. Porque yo sí estoy de acuerdo con.

0: La gente que se casa así lleve
1: de una.
0: Un mes de conocer.
1: El amor, hijo de madre.
2: O sea, nos conocimos y nos casamos mañana, ¿ya todo bien?
0: Sí, sí, porque yo digo que uno, cuando uno está enamorado, uno debe vivirlo y dejarse sentir.
3: Okay. Los hombres saben, sí, cuándo es la mujer.
0: Además,
3: de
0: exacto,
3: casamiento.
0: Además, porque alguien me dio un consejo en algún momento. Tengo dos amigos, ellos son gays, llevan 12 años casados.
2: Okay.
0: Y se casaron cuando llevaban 3 meses de conocerse. Y me dicen, llevamos 12 años y ha sido lo mejor que he hecho en mi vida. Él me explicó que a veces en la etapa de enamoramiento es incluso el mejor momento para usted conocer y terminar de conocer a una persona. Pero eso no, a lo que voy es al debate. ¿Ustedes están de acuerdo con que alguien se case tan temprano? Sí, no, ¿por qué?
1: Yo sí.
0: ¿Por qué?
3: Si lo siente,
1: sí. El amor, sí. Si lo siente, sí, hágale. Si no, hácele. O si no, pues, si tuvo plata para casarse, tiene plata, hágalo, para el divorcio, mijo, a los 2 o 3 años.
0: Si usted espera para casarse y ay, parce, aproveche que está enamorado.
1: Claro, man.
0: Vívalo, déjese llevar. Eso. Si yo quiero ir a vivir con la persona que acabo de conocer hace un mes,
2: váyase. No puede ser frustrante. A ver, el hecho de que se case estando enamorado sin conocer a la persona y después en el proceso tener que conocer cosas que ni se imaginaba y después el tema de separación.
0: Es que yo digo, igual las va a conocer si se casan después.
3: Yo siento que el amor es una decisión. El amor es una decisión. Si yo decido hoy casarme con otra persona, o si en este caso es real, que yo no creo que sea real, si ustedes me lo preguntan a mí, si ellos tomaron la decisión de casarse es porque así decidieron construir.
2: Sí, sí, sí.
3: Entonces,
2: sí,
3: yo siento que más que el matrimonio, el enamoramiento, que sí, evidentemente debe haber amor y otras demás que adornen todo lo que lleva el matrimonio, pero el matrimonio es una decisión, el amor es una decisión. Entonces, si ellos decidieron hacer una relación, hágale, vamos. Pero si ustedes me lo preguntan, yo no creo que esto sea en serio. Okay. Además que me salió un clip de cuando estaban streameando, en donde ella le decía, si tú me dejas o si tú me engañas, una vaina así, yo me voy a encargar de arruinarte la vida. Okay. Te vas a arrepentir de haberme conocido. No sé si se lo decía en broma. Ustedes saben que hay David Tora Merlonado, a veces bromea con ese tipo de cosas.
0: Claro.
3: Pero entonces me quedé ahí como...
0: Ahora, aquí también hay un tema, y también voy como, en este caso, la pregunta para Jumpy y para Diana, que tienen hijos. Voy en esta parte, y es, siento que cuando ya hay un hijo de por medio, que no es hijo de la persona con la que yo me voy a casar o me voy a meter, ya el compromiso es diferente. ¿Por qué? Porque no solamente estás entrando en una persona a tu vida, sino que estás entrando en una persona a la vida de tu hijo, que incluso si está pequeño es más confuso, porque dice, mi mamá o mi papá se está casando con una persona a la cual yo conozco hace un mes y al cual seguramente, pues si se casaron es porque se aman y toda la cosa, pero tienes que entender, tener la responsabilidad de que tu hijo va a ver a esa persona como una figura materna o paterna.
2: Sí,
0: sí,
2: verdad.
0: Entonces, siento que en esa parte sí hay más responsabilidad. Si usted está solo, métase, cae sin casco, si usted pega solo.
2: Completamente.
0: Pero si hay un niño...
3: Es mucho más
2: compleja la situación. Obviamente... Se entiende que si uno quiere la mamá, como dicen por ahí, pues tiene que querer a...
3: Si quiere la vaca, quiere el ternero.
2: Exactamente. Pero siento que la decisión por parte, por ejemplo, de las mujeres,
3: sí,
2: son las que de pronto tienen como más cuidado en el tema de quién va a meter en su vida de aquí en adelante. Pues, a ver.
3: Yo no sé si a ustedes les conté, pero para mí, Miguel es un filtro.
0: Sí.
3: ¿Ah, sí? Es el último filtro.
0: Sí.
3: Entonces... Evidentemente, Miguel no es que haya conocido a mucha gente, sí, después de 11 años.
1: Pero qué pecado, Miguel, un filtro.
3: Miguel es un filtro. Miguel es el último filtro para saber si esa persona puede entrar a nuestra vida.
2: Sí. En el buen sentido de la palabra, es real.
3: Entonces, Miguel, en 10 años que yo he llevado de separada con el papá de Miguel, si había conocido a una persona en 10 años... Y eso que nunca me vio dándome besos, ni abrazándome, ni nada así, fue una persona. Y ya ahora grande, pues ya conoció a mi actual pareja. Entonces yo dije, bueno.
2: Pero eso precisamente cuidándote y cuidándolo a él.
3: Cuidándolo a él, sobre todo a él. Si lo conoce, si se llevan bien, si él tiene buena relación, o sea, si hay una buena relación entre los dos, puedo dar el siguiente paso. Si no, no. Y Miguel fue el filtro para terminar aceptando la relación.
2: Y aquí se vuelve el tema un poquito más complejo, porque ¿cuántos años tiene Miguel?
3: Miguel tiene 11 años.
2: ¿Cuántos años tiene la criatura de Aida?
3: No, es un bebé.
0: Exacto. Es que esa es la parte en la que yo digo que el niño va a ver seguramente en ese señor o en ese muchacho una figura paterna. Sí. O sea, y eso es inevitable. Por más que Aida diga que no, porque si Aida se casa con él, se van a ir a vivir juntos. Y vivir con él significa vivir con su hijo.
3: Igual a un niño de 11, 10 años pasa lo mismo. Sí, así no, claro, así no que ellos son más conscientes, pero ven a esa persona que está al lado de uno como una figura. Claro,
0: yo tuve un padrastro al que le pregunté que le podía decir papá. Entonces, y yo tenía como 13, 14 años.
3: Y esa pregunta es muy de...
0: Exacto.
3: Fuerte. Porque Miguelito recientemente me dijo, él va a ser mi padrastro. Y yo...
0: Claro, y es un tema muy delicado.
3: Y yo tuve que decirle, Miguel, tú tienes tu papá. Ajá. Él no va a ser tu papá. Tú ya tienes tu papá y tienes a tu mamá. Él va a ser la persona que va a estar conmigo.
2: Que eso es lo que hay que defender.
3: Es completamente diferente.
0: Pero en ese caso aplica cuando el papá sí responde por el niño. Pero cuando es una mamá...
3: Luchona,
0: o sea, es una mamá que solo está con su hijo y que su papá no respondió por él, ahí cambia mucho la situación.
3: Claro, ahí sí no sé decirte porque bueno, no es mi experiencia.
1: Dios mío, esto es bésame hasta ahora.
2: Mi pregunta es, ¿qué opinas, Sebas, de todo eso? Que
1: sí,
2: eso es
1: que no me pregunta. ¿Qué opinas?
0: Ah, porque Sebas es el niño.
1: No. Sebas es que no me pregunta a mí, yo tengo un hijo.
0: ¿Así?
4: No, yo no.
0: Sebas es el filtro.
3: Bueno.
1: Uy, no, que me digan filtro, no, por favor. Bueno, eso es lo que está pasando, el filtro bebé. Es lo que está pasando, pues pónganmelo en debate en los comentarios. ¿Ustedes creen que esto es marketing o es real?
0: No, y que manden noticas de voz también, allá a la línea 40, y digan y avisen y cuenten qué es lo que opinan, qué es lo que opinan. Si usted tiene un hijo también, lo que sea.
5: Hagas lo que hagas. 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
1: Si usted tiene un filtro también, manda. Una de las canciones que hoy vamos a escuchar fuertemente le gusta a Jumpy y además está cumpliendo años este señor. Chorrito para las ánimas llega hasta ahora, Team Hater.

0: que le encantan las buenas noticias. 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

0: De 6 minutos, los acompañamos a través de Team Hater de los 40. Usted se va conectando con nosotros, está parchando en este miércoles, mitad de semana. Recuerden un poco, los que nos escuchan a esta hora, descongelar el pollo para mañana. La carne que tengan congelada, descongelan. La pueden descongelar ahorita más tardecito, pero no olviden, es un recordatorio que les tenemos ahí.
1: Hay uno que se demore más en descongelar. Se pone
0: el chicharrón, pechuga, ¿no?
1: Y una carne, costilla, chicharrón. ¿Se demora más la costilla?
0: Como, sí, claro. La carne de cerdo demora un poco más, ¿no?
2: ¿Sí?
0: No sé. Digo yo. Pues bueno, esperemos a ver si usted ya sacó a descongelar ahí el pollo.
1: Las que no dejan dormir.
0: Sí, no. Son preguntas. Ahí los saludamos a través de los 40 Colombia.
1: Nunca les pasó que están durmiendo, que están ya como a punto de dormir. Y se les ocurre algo y se levantan a buscarlo. Porque, por ejemplo, se están quedando dormidos y se acuerdan del nombre completo de alguien con el que estudiaron como en el 2010. No, pero y si se va uno a Facebook a buscar si aparece.
0: Está embarazado. O está en la cara.
1: El que era muy nerd está así todo mamado.
0: Saragán.
1: Cierto. Ah,
0: sí.
1: Y el que era lindo está feo.
0: Está feo, gordo. Y la que era linda.
1: La que era buena está embarazada.
2: No está chévere.
0: Ey, Jumbi.
1: No, pero siempre pasa.
0: Sí, cosas que pasan, claro. Cosas que la nos que preguntamos.
1: La feíta, la que le hacían bullying, está buenísima, nea.
2: Ha cambiado bastante. Sí, pasa.
1: Siempre pasa.
2: Pero la de que surge de pronto una idea o algo, lo que sea, para buscarlo, sí.
1: Sí, unas paitas bobas.
0: Bueno, los saludamos hasta ahora a las 6:07 PM. Usted se puede conectar con nosotros. Recuerden que aún estamos pues donando, Luda. Todavía seguimos a la espera de todos ustedes porque entre más pasa el tiempo, más vamos a estar solidarios. Además, porque eso no es de cuestión de días ni de semanas.
1: Así es, mi Sebas. Entre más pasa el tiempo, más empieza a bajar la tensión. Entonces, claro, hay muchos lugares que aún necesitan ayudas. Ya más que todo empieza la etapa de reconstruir casas. Hay muchas personas que están durmiendo, por ejemplo, en un coliseo, necesitan recuperar sus cositas, todo el tema de ropa, el tema de implementos, no sé, las mismas estufas, pipetas de gas para que puedan cocinar. Ya las casas como tal. Entonces la verdad es que empieza la etapa más difícil. Shakira estuvo en el Chocó.
0: Sí.
1: Hermosa ella. Hermosa Shakira, la gente la ama. Y llegó con ayudas, llegó con todo eso. Entonces la verdad siento que comienza la etapa más difícil y no podemos olvidar. Aún así hubo una frase muy linda, Sebas, que
0: cuéntemela.
1: Que leí, bueno, una frase sino como una oración que leí, que dice, Se las voy a leer.
2: Sí, dale, de una.
1: Dice: no paremos de soñar y de creer, no perdamos la fe, no dejemos de ayudar. Reanudar nuestros días no significa olvidar, es otra forma de avanzar para seguir aportando. Estamos juntos en esto.
0: Ok.
2: Buena frase.
1: Linda. Porque siento que también hay muchas personas que se sienten culpables por continuar con su vida. Y esto como que también se está hablando mucho en la parte psicológica no tienes por qué sentirte culpable por tú continuar con tu vida. Las marcas no tienen por qué sentirse culpables de volver a montar sus emprendimientos, sus cosas, porque de una forma u otra también nos toca seguir.
2: Sí, claro, hay que continuar, hay que reactivar también la economía porque eso también ayuda a que podamos avanzar con ese tema.
1: Exactamente, especialmente en los lugares que fueron afectados. Hay gente que ha hecho videos diciendo: si usted tenía un viaje pendiente para Cali, no, hágalo, lo posponga, vengan porque también necesitamos reactivar la economía.
2: Claro.
1: Usted tenía un evento, usted tenía, qué sé yo, un concierto, usted tenía, vaya y hágalo. Sí, de hecho hay mucha gente, Sebas, porque no sé si sabías que en la FMS Colombia tenía una fecha en Pereira.
0: Ok.
1: Subió el anuncio de que esa fecha quedaba cancelada. La gente le estaba diciendo porque
0: que no lo cancelaran.
1: Que siguieran adelante con el evento porque esto de una forma u otra también ayudaba como con el tema de la economía. ¿Qué pasa? Que la fecha está muy cerca, es el 23 de agosto.
2: Ok.
1: Entonces, pues también de pronto...
0: Ese fin de semana.
1: No, que de pronto no es...
0: Prudente.
1: Prudente.
0: Bueno, pues recuerden que vamos a estar con ustedes todavía haciendo canal. El Banco de Alimentos de la Ciudad de Bogotá también está disponible. Todo el tema de la Cruz Roja, todavía siguen muchos acopios en la Ciudad de Bogotá y en todo el país recibiendo sus donaciones y también sus manos como voluntarios para esta contingencia. ¿Qué tal si hablamos y conversamos a esta hora de la tarde de el señor Pipe Bueno, que estuvo este fin de semana en uno de los eventos benéficos en la ciudad de Medellín, en el Centro de Eventos La Macarena, en el concierto que reunió muy buenas cantidades, toneladas de ayudas para los damnificados, y ahí estuvo Pipe Bueno? ¿Qué es lo que está sucediendo con el señor Pipe Bueno?
3: Bueno, Pipe Bueno habla sobre los momentos difíciles que pasó enfrentando el alcohol.
2: Ok.
3: Y pues todos los temas de drogas. Okay. A través del podcast de Los Hombres También Lloran, un podcast muy reconocido en Colombia, gracias a un actor increíble, Juan Pablo. Y ahí habla sobre toda su experiencia, toda su carrera, desde el momento cero, en donde prácticamente él sacó su primera canción y se fue viral, nacional. Pero también cuenta las crisis que tuvo dentro de la relación que tiene con Luisa Fernanda W. ¿Qué pasa? Ahí empieza a hablar de una etapa bastante complicada y sobre todo marcada por el consumo de alcohol y de
1: sustancias.
3: Excesos, sí, de sustancias. Y que esto terminó afectando evidentemente a la relación que tenía con Luisa Fernanda W, que llegó el punto, muchachos, de Luisa Fernanda W dijo, ¿saben qué?
1: Me cansé.
3: Me voy. Ya, me voy con mis hijos más, porque mis hijos no tienen que vivir esto. Cuando pasa eso, que Luisa Fernanda W se va, ahí es donde Pipe Bueno empieza a hacer reflexión. Tenemos un pequeño clip para que veamos lo que dijo Pipe Bueno durante la entrevista con Juan Pablo de Los Hombres También Lloran.
4: Sí. Llego, parce, Juanpa, a una montaña rusa, weón, entre licor y excesos. Me siento como nunca me había sentido en 34 años de mi vida, con dos hijos. Donde si la decisión de mudarme de país, yo pensaba, yo voy a ver si me equivoqué, fui yo. O sea, pues, hizo. Y más, estoy inseguro, como nunca antes me sentía. Inseguridad. Seguridad, no me siento tan seguro como me sentía antes. Y entonces, no, claro, Luisa va a decir que fue mi culpa, no, me equivoqué y perdimos tiempo y este dinero invertido y esto, lo otro. Y empiezo. Entonces, en ese empiezo a tomar, porque esto que te estoy diciendo, por ejemplo, de las drogas, Juanpa, no fue, huevón, que me volé de rumba. No fue un sábado, un viernes con mis amigos. No, fue en mi casa, al lado de mis hijos, después de un desayuno, huevón. O sea, para que vos me entendás, huevón. O sea, muy fuerte. Entonces, y ¿sabes qué? Nada más que puta que yo me desconocía. Yo decía, ¿yo qué estoy haciendo? Y entonces empieza a suceder eso. O sea, si no estaba borracho, estaba drogado.
1: Parce, qué fuerte.
2: Complejo.
4: Discúlpame. No pidas perdón acá. Acá se puede. Fresco. Respira.
1: Tan lindo, Juan Pablo, parce.
4: Entonces, mi Juan, se me empiezan a salir de control las emociones, simplemente. O sea, entonces, para no gestionarlas o la manera de gestionarlas, era estar siempre en un estado alterado de conciencia, ¿sí? Con lo que fuera. Y pasó eso. Y pues, bueno, era inevitable que mi esposa no se diera cuenta. Y yo no lo hacía para que ella no se diera cuenta.
3: Bueno, y además de eso, pues a través de redes sociales, Luisa Fernanda W también salió a dar su versión. Sí. Luisa Fernanda W siempre ha hablado del mundo de Lulú, mi mundo Lulú. Okay. Así le ha puesto a prácticamente algo que tuvo que hacer y fue crear este mundo para proteger a sus hijos de lo que estaban viviendo junto a Pipe Bueno. Entonces aquí también está como la versión que nos dio Luisa Fernanda W a través de redes sociales hablando de todo esto, porque la gente le empezó a preguntar evidentemente.
0: Ok.
5: Muchas gracias. Créanme que yo vivía en dos realidades. En mi mundo, que yo lo llamo el Lulú mundo, color rosa, maravilloso, y lo que estaba sucediendo con Pipe en ese momento. Para los que no tienen contexto, mañana se tienen que ver el podcast de Los Caballeros También Lloran, Los Hombres También Lloran. Bueno, sale mañana y él ahí les cuenta esta historia y esta circunstancia por la cual pasamos y que pues seguimos superando. Pero definitivamente, ¿qué les puedo decir? Ha sido Dios el que ha levantado mi hogar, el que me ha dado la fortaleza. O sea, ¿qué les cuento? No, de hecho hoy me invitaron a un podcast, a otro, que sale como en octubre, y les conté toda esta historia detalladamente. Cuando salga el podcast mañana se los comparto, y cuando salga el de octubre también, para que tengan más contexto de la historia.
0: Ócale, pues.
3: Estas son las dos versiones que tenemos hasta el momento. Evidentemente mucha gente dice como, wow, a veces creemos que por ser artistas o porque publican
0: la color de rosas,
3: exacto, que tienen una vida perfecta, y no, evidentemente enfrentan situaciones como cualquiera de nosotros que pudiéramos tener. Pero es fuerte lo que pasó, Pipe, bueno, con el tema del alcohol y de sustancias, y pues a través de este podcast nos cuenta cómo vivió, y Luisa Fernanda W también cuenta.
2: ¿Sabes qué? O sea, pues no sé, muy valiente, Pipe, también el contarlo, la situación, porque pues igual no es fácil. Pero también queda demostrado que, a mi parecer, la vida artística conlleva una serie de situaciones que te ponen en una presión que te llevan a este punto. O sea, una vida artística no es tan fácil.
1: Sí, igual siento, mi Jumpy, también que en este lado de la historia también se puede ver cuando uno realmente ama a alguien.
2: Claro.
1: Está dispuesto a dejar excesos, está dispuesto a dejar cosas
3: cambiar,
1: que no lo hagan sentir.
2: A cambiar.
1: Mejor, según él, por lo que sea que esté pasando. Porque también Pipe muestra que uno realmente ama a alguien y ama a sus hijos, y todo lo que sea, está dispuesto a hacer lo que sea con tal de no perder a esa persona. Lo que tú dices es verdad, esta vida artística es muy vulnerable porque tienes demasiadas tentaciones, o sea, todo el tiempo. Y yo creo que ya está más en usted, está en usted el decidir si caer en esas tentaciones, si afrontar o si hacer lo que sea, porque es parce, o sea, es que cuando usted decide meterse en este mundo, usted sabe a qué se está metiendo.
2: Miren, en algún momento, yo no sé si ustedes recuerdan, yo creo que sí, cuando Balvin estaba pasando por su momento, su situación personal, mucha gente salió a tirarle hate.
3: Sí, sí, sí.
2: Ay, pero pues que tiene toda la plata del mundo. Pues que la plata no lo es todo en la vida. La plata no lo es todo.
3: Entonces,
0: Calde Valientes también, un poco de Pipe Bueno contar. Sí. Salir a la opinión pública sabiendo, claro, todos los comentarios que hay detrás, porque aquí lo estamos diciendo y no estamos entrando en el hate que muchas otras personas sí lo hacen. Y tanto de él como de Luisa Fernanda, y como los dos en pareja afrontar esta situación. Y yo creo que es de admirar y de aplaudir también, que pues el proceso sea contado, que el proceso pues lo esté afrontando de la mejor manera. Y pues nada, vamos a estar muy pendientes, y que
3: por eso, en el episodio completo. Por eso no hay que dejarnos llevar por las redes sociales, chicos. A veces creemos que la gente vive vidas perfectas y nos comparamos, y evidentemente no, la gente tiene problemas tanto como cualquiera de nosotros.
2: ¿Y finalmente, qué pena, Dianita, edifica más esta parte, lo que está sucediendo, el que salgan a contarlo, porque de una u otra forma alguien lo está viendo y dice, ah, ok.
3: También les pasa a ellos.
2: Claro.
3: Se sienten identificados. Claro. Entonces, ayuda. A través de los comentarios también los vamos a estar leyendo. Ustedes, ¿cómo les pareció la historia de Pipe Bueno? ¿Qué les pareció? Y si ya fueron a ver el capítulo completo.
1: Me encanta.
0: 6:19, estamos al aire en Team Hater de los 40. Ahí se puede conectar con nosotros. 316-5128000 es la línea 40 para que nos conversemos.
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0: Llega una de las W Sound que saldría ahí como para época de mundial, y justamente es con el señor Jimba.

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0: Ya son las 6:32 PM y usted está conectado con nosotros. Sí, Team Haters de los 40, 90.9 Medellín, 100.4 Bogotá. Ahí lo vamos a estar saludando. En el TikTok también, a todos los que se conectan y los que van ahí de camino a sus casas de regreso.
1: Sentados en un taco.
0: Sentados en un taco bien grande por la avenida regional en la ciudad de Medellín. Taco. También en la avenida Las Vegas, de pronto subiendo por Palmas de camino hacia el Porbe, o sea, Río Negro. Paula. No, porque es de camino subiendo por Palmas, más no bajando por Palmas. Claro. Y también en Cali, por ejemplo, en Cali, que nos saludan.
2: La Quinta. Sexta, sí. Al sur de la ciudad, las Cañas Gordas también. De seguro a esta hora hay congestión vehicular.
0: Bueno.
1: ¿Cuál es la parte de Cali que más se congestiona? ¿La Quinta? Es como la que atraviesa.
2: No, relativo. Está la Quinta, uh-huh. Está.
3: Es como la avenida regional en Medellín.
2: La autopista suroriental. También están las entradas y salidas, pues. Entonces, okay. Va a ser congestionado a esa hora.
0: Es correcto.
1: Vieron ante un cholao.
2: Choladito.
0: Uf. A mí me dieron ganas de comer un cafecito.
4: Lu, cuando esté embarazadita.
1: Parce, delicioso. Yo siempre iba preocupada porque yo me antojo mucho. Ya conseguí los mamoncillos, me lo van a entregar ahorita.
2: O sea, tengo si un no es tanto embarazada, no es tanto si antojo.
1: Pero es en serio que cuando me antojo y hasta que no, o sea, hasta que no me como lo que me vaya a comer, no se me quita. O sea, no se me quita. Llevo con antojo de mamoncillo más de un mes. Y esta es la hora que no se me ha quitado el antojo de mamoncillo.
4: Vea, pues.
1: Ahorita vamos a poner.
4: O una de dos. O le dan más antojos.
1: O se me quita. O no me
4: no te
1: da
4: antojos.
1: Yo creo que no me van a dar. Yo tengo la teoría que no me van a dar.
2: ¿Pero los consiguió los mamoncillos?
1: Sí, me los consiguió una amiga.
2: ¿Aquí en la ciudad?
1: Acá en Bogotá.
2: Qué bien.
0: Mire,
2: qué
0: yo tengo un antojo y. Es un antojo de.
2: Cafecito.
0: De cafecito, de como de tintico, pero de tintico de greca. Recién montadita la greca. Y es porque vamos a hablar de un tema que, bueno, y una conversación de una creadora de contenido de la ciudad de Medellín que se ha puesto full las botas, los zapatos, la camisa, como ustedes lo quieran, lo del casco, como ustedes lo quieran revisar. Y es una creadora de contenido que muchos la conocíamos porque ella vende tintos en la ciudad de Medellín. Su contenido es de vender tintos en diferentes partes del de área metropolitana. Y ahora es una de las personas que ha estado muy de frente. Fue de las primeras, si no estoy mal, de llegar al Chocó con ayudas humanitarias. De estar documentando todo lo que estaba pasando mientras llegaban otras ayudas humanitarias, las primeras ayudas humanitarias, incluso por encima de los mismos entes gubernamentales. ¿Cuál es la historia de Diana Restrepo?
4: Bueno, muchachos, hoy les voy a contar la historia de Andrea Rico. Ella es, pues, una creadora de contenido de Medellín, sí. Que de vender tintos en las calles de Medellín a levantar familias en Chocó. Andrea Rico, no tengo el gusto de conocerte personalmente, pero hoy sentí que tenía que escribirte. Porque hay historias que uno ve en redes y simplemente pasa de largo, y hay otras que te tocan fibras del alma. La tuya es de esas que marcan. Hace algunos años, cuando tenía 19 años, siendo mamá soltera, nueva en la capital, compartimos el mismo oficio. Por eso, cuando veo a una mujer detrás de un termo, buscando salir adelante, sé que ahí hay mucho más que un tinto. Hay esfuerzo, hay sueños, hay necesidad, hay ganas de salir adelante. Y tal vez por eso me conmovió tanto verte tomar una decisión que va mucho más allá de tu propio camino. Porque mientras podías quedarte en Medellín, decidiste irte a Chocó. Decidiste llevar ayudas, recoger donaciones y acercarte a familias que hoy están viviendo uno de los momentos que nadie quisiera enfrentar. Y eso, Andrea, merece ser reconocido. Porque ayudar desde lejos es valioso. Pero ir hasta donde están las personas, escuchar, mirar a los ojos, cargar cajas, mover ayudas, poner el cuerpo, es más que ayudar. Y eso fue lo que tú hiciste. Quizás cuando comenzaste a vender tintos nunca imaginaste que algún día

0: están intentando construir una vida mejor para sus hijos. Mujeres que quizás todavía no saben hasta dónde les va a llevar su historia. Y tú hoy les estás demostrando algo muy poderoso, que nunca debemos avergonzarnos de dónde comenzamos. Porque no importa si empezamos vendiendo tintos, no importa lo que decidiste hacer con el camino, lo que realmente importa es lo que decidiste hacer en el camino que recorriste. Y tú decidiste convertirlo en solidaridad. Andrea, gracias por ir al Chocó. Gracias por no quedarte solamente mirando una tragedia desde una pantalla. Gracias por demostrar que tener una comunidad también significa tener una responsabilidad con ella. Y gracias por recordarnos que a veces un termo de tinto puede convertirse mucho más que en una forma de ganarse la vida. Puede convertirse en el comienzo de una historia que capaz de ayudar a otros, de una mujer que alguna vez vendió tintos a otra. Gracias por recordarnos que nunca sabemos hasta dónde puede llegar una historia cuando se hace con el corazón. Eso. Y estas palabras se las doy a Andrea, porque evidentemente ha sido
1: unas palabras que usted muy sentidamente le entrega a Andrea, creadora de contenido, que actualmente ha llevado la batuta fuerte de las ayudas humanitarias en el Chocó. ¿Se sintió usted en la tarea de entregarle estas lindas y sentidas palabras? Porque usted fue, usted vendió tintos. ¿En qué año vendió tintos usted?
0: Yo llegué aquí a Bogotá en el 2017. Uh-huh. Llegué a principios del 2017, literalmente con una mano adelante y con otra atrás. Y con mi hijo Miguelito, que en ese entonces tenía 2 años. Yo tenía familia aquí en Bogotá, pero pues evidentemente mi familia, cada uno pues tiene su responsabilidad. En ese entonces pues yo no tenía experiencia de nada, y ni siquiera en cafeterías, porque yo fui a más de 10 cafeterías en Bogotá y ninguna me quiso recibir porque no tenía experiencia. Entonces mi hermana, una de mis hermanas mayores, vendía tintos. Y ella me regaló mis primeros termos de tinto, y así empecé con 2 termos de tinto, y a medida que fui vendiendo pues me compré ya el carrito de mercado.
1: Sí.
0: Me compré un carrito de mercado y ahí empecé a vender tintos. Duré 6 meses vendiendo tintos aquí en Bogotá, y le debo muchísimo a ese trabajo, demasiado. Evidentemente la papita para la casa, para mí, para Miguel, sí, para el sustento. Me enseñó muchas cosas, me generó carácter, porque yo carácter no tenía. Además, nunca tenía 19 años cuando llegué aquí a Bogotá con un niño de 2 años. Además, pues la ciudad es fuerte.
2: Sí.
0: Entonces fue uno de los trabajos que más me ha enseñado, y que evidentemente lo recuerdo con mucha nostalgia, porque no fueron años bonitos los que yo viví durante esa época. Fueron años muy difíciles, y pues sí, gracias a mi familia también, porque estoy
1: ahora bien. Jenny, viendo la historia de Andrea, esta creadora de contenido, que muy seguramente tú ya la seguías antes, de cómo está ahora, obviamente con su viralidad, que se lo merece. Todo lo que está haciendo desde el Chocó, usted ya la conocía. ¿Cuál es ese sentimiento al ver a esta creadora de contenido que, como tú lo dijiste al principio de tus palabras, y es de vender tintos, que muy seguramente lo va a seguir haciendo cuando llegue a Medellín, y a seguir haciendo su trabajo y su contenido?
3: Claro.
1: De vender tintos a olvidarse de lo que hay detrás de su vida, para entregarle su vida a otras personas que lo perdieron todo.
0: Lo que yo siento realmente es admiración. O sea, lo que está haciendo Andrea es admirable. Desde, evidentemente, todo lo que ha logrado, todo lo que ha comunicado, porque es inspiración no solamente para mí, creo que es inspiración para demasiadas personas que la ven, que la siguen. Personas de a pie, personas que todos los días también tienen que salir a la calle, porque el trabajo de

0: la calle, de vender, no es fácil. Es uno de los trabajos más difíciles. Y siento que el ejemplo que está dando Andrea es un ejemplo que de verdad hay que aplaudir y hay que reconocer el hecho de que desde evidentemente su viralidad, porque el ser tan berraca, una niña tan joven, una niña tan, tan berraca, tan linda, tan sensible, porque evidentemente además de vender, vender tintos en Medellín, ella hace mucha obra social, siempre ha hecho obra social desde su carrito de tintos. Entonces se conmovió tanto y que llegara hasta Chocó y que vaya a mostrar esas historias, porque haciendo este recorrido vi tantas historias que uno a veces definitivamente, esto es un lugar de privilegio en donde nosotros estamos, y que ella haya ido hasta allá a mostrarnos lo que vive otras realidades, otras personas, es fuerte. Y lo que yo siento por ella es admiración y felicitarla enormemente por este trabajo que hace, por el trabajo que sigue haciendo, porque todavía lo sigue haciendo. Y evidentemente el ejemplo que hay que seguir, que una mujer desde su carrito de tintos, desde su marca, desde su viralidad, desde su forma de proyectar, de inspirar, también da esa parte también para servir a la gente que más lo necesita.
1: Bueno, gracias Andrea Rico por lo que está haciendo, y además al mensaje de Diana Andrea se han unido muchas otras personas y han estado muy pendientes de su contenido, agradeciéndole a ella, que hasta el mismo la misma Karol G le envió su mensaje, Luda, también otros creadores, otros personajes, que al fin y al cabo puede entrar un poco en la conversación de un poquito como de lo banal. Es que me escribió Karol G y wow, no sé qué. Creo que no es lo importante, pero sí es importante, valga la redundancia,
2: claro,
1: agradecer y ser merecedor, que ella sea merecedora de las palabras bonitas que le podamos enviar.
3: Sí, no, es que son muchas personas las que la han estado apoyando, la han estado dando voz de aliento, la han estado diciendo que gracias por todo lo que ha hecho. Karol G, ella, bueno, Andrea hace poco subió una foto donde pues mostraba que Karol G le había escrito por directo, le había empezado a seguir. Ella explicaba lo mucho que significaba esto para ella, porque pues admira mucho al artista, dice que todo está valiendo la pena. Y pues parte de lo que le dijo Karol G es como gracias por estar ahí, por moverte, por escuchar a la gente y por usar tu voz para quienes hoy no tienen una también sean vistos. Que Diosito te multiplique todo lo que estás haciendo en bendiciones. Es un mensaje largo, lo pueden ir a ver en el perfil de Andrea Rico, que se lo dejó Karol G.
1: Sí.
3: Y la verdad es que creo que todos nos sumamos a esto que Karol le dijo.
2: Claro.
3: Diany le dijo. De que es increíble la labor que está haciendo, y que obviamente uno sabe cuando una persona hace las cosas sin esperar nada a cambio. Y de verdad es que Andrea, gracias, y sigue siendo la gran persona que eres, que de verdad que el mundo, la vida del universo te lo va a multiplicar y te lo va a devolver de una manera increíble.
2: Muchas veces creo que ese tipo de situaciones o ese tipo de acciones les falta a muchos, o nos falta. Realmente lo que sucedió hace un par de semanas o la semana pasada, creo que nos está dejando una enseñanza, y es aquí donde realmente tenemos que ponerle cuidado y aprender, porque hay personas que en ese momento no la están pasando muy bien.
3: Uh-huh.
2: En ese momento hay personas que realmente necesitan la ayuda, y lo que está haciendo Andrea es grande. Para ella, felicitaciones. Para ti, Diana, felicitaciones. Hay quienes dicen, no, es que la suerte del uno no es la misma del otro. Puede ser, no sé, lo que sea. Pero cuando uno se pone para las cosas, uno puede lograr grandes cosas. Hoy estás aquí, Diana. Hoy estás aquí. Y ese mensaje para aquellas personas que muchas veces en el camino se frenan y dicen, no puedo, no se me dan las cosas.
3: Me siento frenado. Y ese cada trabajo es honorífico, mi Jumpy.
2: Eso se devuelve, eso se devuelve.
3: Cualquier trabajo es honorífico, cualquier cosa.
2: Buenas acciones.
3: Que te dé para tu comer, ya es un trabajo honorífico. Eso, o sea, yo lo digo desde las personas que dicen, es que yo solamente hago eso. Eso te está dando para comer, eso te está dando para llevar comida a tu casa. Es tu trabajo, es honorífico. O sea, no tienes por qué sentirte menos o dejar que otras personas lo digan, porque, ay, es que vende tintos, es menos que, no, hombre, jamás en la vida.
2: ¿Y sabe cómo uno puede devolver eso? con buenas acciones.
3: Exactamente.
1: Bueno, pues desde Team Hater y desde los 40 Colombia le enviamos un mensaje de agradecimiento a Andrea Rico y a cada una de las mujeres que han estado pasando por cosas difíciles, que han trabajado fuerte y duro y que siempre nos han estado ahí también de una u otra manera dando ese sentimiento de apoyo y de valor fuerte desde sus ámbitos, desde cada uno de su esquina. A Diana, a Andrea, a Luda, a todas las mujeres que también han estado muy pendientes además de esta tragedia, pues las llevamos en el corazón, Diani.
0: Gracias.
1: Y una cancioncita con sus abuelitos.
2: ¿Cafecito o qué?
1: No, ya no quiero café.
3: Listo, Revita.
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1: Y llega con esto, Jumpy, por favor. Es Granuja y Fate. Se llama 50 mil pies. Luda, estaba por las nubes.
3: Estaba por las nubes.

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